0: En el interior, personal de la Oficina de Investigación de Accidentes de Tránsito tomó procedimiento y procedió con el levantamiento de los cadáveres. Por ahora se desconoce las causas de este lamentable hecho.
1: Bueno, y con esta información, además nos despedimos. Excelente resto de noche para todos ustedes. El día de mañana estaremos cerrando ya la semana informativa. Más noticias por Cómplice FM. Soy lleno de cariños, un Cari Crespo, junto con Adrián Freire. Más noticias se viene de inmediato. Amores Nocturnos con Fernando Trujillo. Que estén bien.
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0: Sean todos bienvenidos, buenas noches, amores nocturnos. Arrancamos de esta manera nuestro encuentro en este día jueves 17 de septiembre del año 2026. Despedimos a Karina Crespo, que ya terminó la tercera emisión de Más Noticias junto a Adrián. Y de aquí nosotros tomamos la posta para juntos de la mano también perdernos en la penumbra de la noche, disfrutando de este encuentro que deseo que sea mágico de principio a fin. Así que aquí estamos. Hoy me nace tocar canciones con algo de nostalgia, de ese sentimiento que acompaña y que nos permite divagar un poquito, donde las sombras guardan secretos y la música abraza a los corazones que despiertan cuando la noche cae.
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nos mudaremos pronto del fracaso y desconcierto a la calle del silencio. 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

0: prometo que vamos a volvernos eternos.
1: ¡Qué maravilla esta promesa! Nos vamos a volver eternos. Muy buenas noches, estimado Fernando. Dice, qué gusto. Ya por fin las 7 para oír sus consejos bien puestos en su momento y por ser mi cómplice. Una sonrisilla al final. Bueno, ¿y dónde está tu amor? Dímelo.

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1: Estamos aquí en esta noche compartiendo con ustedes este espacio que es exclusivo para aquellas personas que han descubierto, y si no lo han hecho aún, pues les invito a descubrir que gracias al amor y a ponerle en primerísimo primer plano, nos cambia la vida para bien. Quien aparta el amor, quien desecha esa posibilidad de sentirlo, experimentarlo y compartirlo, pues prácticamente está desechando la cura para todos los males. Quien guarda amor en su interior, tenga la certeza que no se va a enfermar, porque el amor refuerza las defensas. En tanto que la amargura, la angustia, la desesperación, la ira, son sentimientos que realmente atacan paulatinamente a distintas partes del cuerpo, a distintos órganos. Así que desde acá nosotros nos ocupamos que a través de las canciones, a través de las palabras, podamos entender de que esta puede ser una buena terapia. Y cuando hablamos de terapia, hablamos de que podemos llegar a descubrir que más vale sentir el amor de verdad que a pasarse predicando barbaridades acerca de él. No, que el amor no sirve para nada, nadie se ha muerto de amor. Perdón por exagerar como lo hago, pero la verdad es de que el amor lo sana todo. Aprenda a hablar con afecto, aprenda a traducir sus sentimientos positivos en buenas acciones, y créame que va a poder experimentar algo nuevo en su vida. ¿Ya? Propuesta que queda ahí, dando bote. Ya. Amores Nocturnos, decía que a través del 099-970-3000, esta noche también comiencen a enviar sus mensajes de texto. Hoy tengo un ticket para Andrés Cepeda, pero también entregaremos un ticket para que usted acompañe al Deportivo Cuenca. Habrán algunos que dirán, ¿y yo para qué voy a ir a ver al Deportivo Cuenca? Si ya casi está descendido. No, el verdadero hincha lo ve en las buenas, en las malas y en las peores. Así que, si quiere apoyar al Deportivo Cuenca, auspiciado por la radio más linda de Cuenca, envíe su mensaje. Los que quieran ir por el ticket del Cuenca, ponga nombres, apellidos, participo por el ticket del partido Deportivo Cuenca. Los otros ya saben, nombres, apellidos, número de cédula, quiero ir al concierto de Andrés Cepeda. ¿Estamos de acuerdo? Ya. Que comience la fiesta. No, que comience los envíos de mensajes. Sabes, te busco en el murmullo de la brisa, en la luz que se apaga despacio sobre la ciudad, y encuentro en el silencio de esa hora la forma exacta en que me habitas. No te amo con la prisa del mediodía, no, sino con la calma con que la noche abraza las estrellas en un susurro, sin pedir nada a cambio, simplemente estando aquí en el mismo universo. Desesperadamente enamorado, loco, loco por tu amor, pendiente de tu mirada. En fin, la radio más linda de Cuba.

0: Gracias por programar con nosotros noche a noche las canciones. Esta fue una solicitud que la recibimos minutos atrás. Aquí suena La Mafia.
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0: Y aquí vamos con más canciones. De esas canciones que recuerdan momentos aciagos. Bueno,
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0: Son las 19 horas con 45 minutos. Vamos a hacer una pausa para ir a comerciales y al volver estamos con mucha más música. Solamente recordarles que a través del 099-970-3000 recibimos sus mensajes. Usted decide si quiere participar por el ticket para el partido del Deportivo Cuenca acá en nuestra ciudad. Solamente envíe el mensaje, quiero ir al partido Deportivo Cuenca. Nombres, apellidos, número de cédula. Lo propio con el ticket de Andrés Cepeda. Quiero ir al concierto de Andrés Cepeda. Nombres, apellidos, número de cédula, ¿ya? Y luego estamos entregando lo que hemos anunciado. También hoy en la noche estaremos como no puede ser de otra manera, también hablando de esto que a mucha gente le parece que es un tema trivial. Para mí no. Esto del mito de la intimidad a la carta, es decir, la desconexión en tiempos de hiperindividualismo. Y eso también provoca esto de sentir una sensación de que el amor no tiene mayor sentido, no tiene mayor trascendencia. Así que no te preocupes, no preocúpese mucho, porque como le dije, el amor sana, lo contrario, enferma. Pausa, ya volvemos.
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0: Mónica escribe: buenas noches a la radio más linda de Cuenca. Como siempre, excelente programación. Buenas noches, estimado Fernando. Una canción, por favor. El privilegio de amar. Muchas gracias. No podemos rehusarnos a que se deleite con su canción.
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que las almas que se encuentran y se reconocen nunca se sueltan ni con el silencio, ni con la distancia, ni con las vueltas que da la vida.

0: Y un poco más.
1: Qué bien, ¿no?
0: Tienes que aprender a caminar hacia los años viejos. Si llegas sola, ¿para qué llegar? Excelente música.
1: Gracias, gracias por enviarnos ese audio, de verdad. Continuamos, amores nocturnos, disfrutando de esta noche. Guillermo Dávila, nuestro siguiente invitado.

Gracias, Rocío, gracias. ¿Quién de los dos será? Canción de Diego Verdaguer. Disfrutando junto a toda esa legión de los amores nocturnos que noche a noche se dan cita para escuchar la radio más linda de Cuenca.

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Acá estamos desde la cabina de Cómplice FM, la plataforma de lanzamiento de todos los éxitos de todos los tiempos. Viene la pandilla de Ecuador. Recuerde que a través del 099-9703000 estamos receptando su participación. ¿Quiere ir al concierto de Andrés Cepeda? Escriban nombres, apellidos, número de cédula.

Listo, estamos en las 20 horas con 33 minutos. Momento preciso para saludar el día de hoy a quienes están cumpliendo años. De hecho, ya han llegado algunos mensajes solicitando que saludemos a los cumpleañeros. Solamente déjenme ver. Los dejé señalados con un pastel y un emoticón de festejo. ¿Dónde se perdieron? Déjenme ver, por favor. Ya me lo cubrieron, entonces. Es que hay cantidad de mensajes que me cuesta integrar todos ellos. Y bueno, vamos a saludar a los cumpleañeros del día de hoy. Esperemos encontrar absolutamente a todos, porque hay que vamos entonces el día de hoy a saludar a Andrés Palacios. Envían el mensaje, por favor, dice, hoy 17 de septiembre Andrés Palacios cumpleaños. Felicidades, Andrés. Olga Matilde está de cumpleaños en este día. Yolanda Cobos, cumpleaños el día de hoy. Sus hijos, su familia, felices y contentos por este nuevo aniversario. También tengo un saludo, dice, buenas noches. Por favor, un saludo de cumpleaños para David Gutiérrez, de parte de toda la familia. Abuelitos, tías, primos, que le queremos muchísimo y le deseamos lo mejor de la vida en este nuevo año. Felicidades entonces a David Gutiérrez de parte de la familia. A ver. Ya, creo que son todos. ¿O me queda alguien más? Felipe. Felipe está cumpliendo años. Desde la radio más linda de Cuenca, cumpleañeros y cumpleañeras, como cada noche, reciban este enorme saludo y que lo festejen bien. Felicidades. Volvemos a la música. Viene Bertín Osborne para cantarnos Eterna Melodía. Donde quiera esté escuchando la radio más linda. Dicen

0: Tiempo de continuar en esta noche compartiendo canciones, compartiendo temas y, claro, también compartimos sus mensajes de audio. Saludamos cordialmente.
1: Mi estimado Fernandito, buenas noches. ¿Cómo
0: buenas
1: le
0: noches.
1: Saluda Jimmy Drobo. Hágame partícipe de esa entrada del Deportivo Cuenca o del cantante este que me dijo, ya me olvido el nombre.
0: ¿Cuál será?
1: Ya recordé el nombre de Andrés Cepeda, el concierto de Andrés Cepeda. Hágame partícipe de esas dos regalitos, de pronto me gano.
0: Una
1: Un saludo
0: dos.
1: Cordial, mi estimado amigo. Buenas noches, lindo programa.
0: Gracias a Jimmy. Vamos con otro mensaje.
2: Saludos a la radio más linda y al locutor más chévere. Percito, por favor, si le regala un saludo a Janet y le complace con el tema Besos Usados de Andrés Cepeda. Gracias.
0: Besos Usados de Andrés Cepeda. Ya. Listo. Tengo las canciones y, claro, siempre es importante contar con su participación. Siguen ingresando los mensajes. Tenía otros audios por acá, pero créanme que ha habido una participación masiva a través del 099-970-3000. Pero bueno, eso nos gusta porque están activos de principio a fin. Hoy quiero hablarles sobre un tema que no quiero dejarlo pasar por alto, por varios motivos. Porque al arranque de nuestro espacio había manifestado que nosotros estamos convencidos y no vamos a claudicar, no vamos a abdicar en este proceso de llegar con el mensaje más diáfano hasta vuestros oídos y perseguir a como dé lugar para que usted tenga una perspectiva positiva del sentimiento del amor, para que se sume a quienes predican con sus acciones cada día y ponen de manifiesto al amor en todas sus acciones. Sí, esto tiene que prevalecer por sobre todas las cosas, ¿ya? Y partiendo de ahí es de que queremos abordar el tema esto de esa especie de desconexión en tiempos de hiperindividualismo, en donde escuchamos mencionar cosas como, bueno, yo creo que el amor no es mi, personalmente dicen, no es mi objetivo, simplemente ya descarté esa posibilidad. Solo si llega el día en que encuentre esa persona que me llegue, ahí hablamos del amor, mientras tanto no. Entonces, ese hiperindividualismo de alguna manera es contagioso a veces, ¿no? La cultura contemporánea rinde culto, no cabe duda, a la autorrealización personal y al bienestar individual, dejando de lado el sentir colectivo. El modelo del famoso puertas afuera, es decir, yo quiero sí tener mi pareja, pero puertas afuera. No quiero ser molestado, mi individualidad no pueden invadirla. Y entonces se presenta a menudo como la máxima expresión de madurez moderna. Pero a veces, hay que decirlo, y sin por asomo pensar de que hay un equívoco, pero a veces responde a la dificultad de ciertas personas de tolerar la imperfección del otro. Entonces, ahí arranca pues estas reflexiones, ¿no? Esto de amor sin fricción. La pregunta es, ¿estamos buscando relaciones reales o relaciones convenientes que se acoplen a nuestro estilo de vida sin alterar nada de nuestro entorno? Sin comprometerse a nada, sin establecer ningún tipo de acuerdo, insisto, de compromiso. Y ahí surge la paradoja de la presencia. Se puede vivir en la misma casa y estar completamente desconectados, así como se puede vivir en hogares separados y mantener una presencia afectiva constante. La clave, sin duda, no es la distancia física, sino la responsabilidad afectiva. Es decir, yo quiero que me abracen cuando yo quiero, ¿no? No cuando no quiero. Parecería que es una especie de contrasentido. Elemental. ¿Quién quiere ser abrazado cuando no quiere? No estamos planteándonos desde esa perspectiva. Estamos planteándonos desde esa perspectiva del individualismo. Porque, sí, ¿cuántas veces no hemos fracasado cuando uno entrega un abrazo, dice, no me toques? No. Bueno, es posible de que no sea el momento para el abrazo, pero se ha tenido ese tipo de reacciones. Pero ese rechazo, cuando es bien expresado y la persona que dice, no quiero este momento el abrazo, por favor, te ruego, discúlpame por no corresponder, pero la verdad es de que la próxima acepto ese abrazo. ¿Y quién no va a entender esto, no? Entonces, debemos encontrar las causas, los motivos del por qué las personas pregonan a los cuatro vientos esto de mi individualidad. Quiero mi espacio, mi tiempo, que no es malo, dicho sea de paso, pero cuando esto ya se transforma en una especie de alejamiento y una forma elegante de no comprometerse, es entonces el momento de repensar esa relación. Positivamente, ese modo de pensar, si vemos desde el lado positivo, sí, rompe con la presión social del mandato tradicional, matrimonio más convivencia inmediata. Permite también construir acuerdos personalizados basados en el consentimiento y la comodidad mutua. Sí, es verdad. Favorece a parejas con hijos de relaciones anteriores, familias ensambladas, como así se suele decir, al evitar la imposición de dinámicas del mismo techo, por ejemplo. Y este tipo de relaciones también conlleva ciertos riesgos, pero también desafíos. Ante emergencias o momentos de fragilidad emocional, el tiempo de respuesta o la cercanía inmediata pueden verse reducidos. Lo decía hace un momento. Sí, hoy necesito un abrazo. ¿Quién me puede abrazar? ¿Quién? ¿Quién? ¿Y ahora? Y este aislamiento afectivo facilita mucho la desconexión rápida cuando surgen desacuerdos. Es más sencillo retirarse a la casa propia que sentarse a dialogar en el espacio compartido. Por eso decía, mientras no hay compromiso, mientras de por medio, sí, levante el vuelo y se va. Ocurre entonces que quedan desalineadas estas personas, quedan desalineadas de expectativas. Y cuando ocurre, una de las partes acepta el modelo puertas afuera, solo por complacer a la otra persona, pero manteniendo en secreto el deseo de convivir en el futuro. Me pregunto y consulto amores nocturnos que están escuchando la radio. Vivir separados mantiene encendida la llama del amor, sinceramente, o simplemente aplaza las discusiones inevitables. De otro lado, si no compartimos el espacio cotidiano, ¿estamos realmente construyendo un proyecto de vida juntos o dos vidas paralelas con momentos en encuentro? Para dialogar, si quieren opinar también, bienvenidos, háganlo, de eso se trata. Así que, a ver qué pasa, qué nos dicen ustedes. El famoso vivir en relaciones puertas afuera se presta para, de alguna manera, no asumir responsabilidades. Hemos dicho lo positivo, pero también hay que hablar del otro lado de la orilla. Que venga Ángel Galán para cantar esta canción. Puertas, corazón afuera.

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Aquí estamos, Amores Nocturnos, a las 21 horas con 7 minutos. En poco tiempo más vamos a sortear las dos entradas. La una para el partido del Deportivo Cuenca, que se escenificará aquí en el Estadio Municipal, en el Alejandro Serrano Aguilar, y la entrada para Andrés Cepeda, que será este día sábado a partir de las 20 horas en el Coliseo Jefferson Pérez. Entonces, no lo olviden, tienen que ser nombres, apellidos, número de cédula e indicar a dónde quieren ir, nada más. Son las 21 horas con 8 minutos. Sonia María está en su auto rojo, que no es el auto rojo de Vilma Palma de Vampiros, no, este es el auto rojo que conduce a casa y de aquí para allá. Vamos con esta canción de Ricardo Arjona, que me la pidieron y que de alguna manera va a atenuar estos momentos únicos cuando uno expresa: déjame decir que te amo, porque con la persona correcta ni el pasado duele ni el futuro asusta.

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0: Sentida canción la que nos regala Juan Gabriel en esta noche, 21 horas con 25 minutos, pero tengo otra buena canción que es útil y sé que de alguna manera lo van a experimentar en carne propia, se suele decir, ¿no? Porque muchas de las veces tenemos esta idea de que podemos todo combatir sin la ayuda de nadie, pero a veces una canción ayuda a ampliar el horizonte y también ayuda a entender de otra manera la vida, porque los renunciamientos, si estos son provocados por mi introspección, son buenos y siempre serán bienvenidos. Y así por el orden, todas las cosas que hagamos tiene que ser por esa necesidad evidente de que hay cosas que no estaban dentro de el lugar adecuado y hay que ponerlas. Y así como hay cosas que no están en el lugar adecuado, nuestros sentimientos a veces también están como desordenados y vale la pena de que alguien ponga equilibrio. Áureo Vaqueiro.
1: Ella

0: 21 horas con 35 minutos. Vamos a continuar con más canciones, solamente que llegue el momento de...
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0: Llega el momento de entregar el ticket a quienes han estado pendientes de la radio desde las 19 horas que arrancamos y anunciamos sobre la entrega del ticket en esta noche. Con la misma política de las noches anteriores, quiero comedidamente que los amores nocturnos que han estado desde las primeras horas presentes solamente pongan el pulgar arriba, pero tiene que constar sus datos. De acuerdo, que no pase lo de anoche, que alguien puso el pulgar pero nunca se había inscrito, entonces no había cómo contar porque no hay datos registrados. Entonces vamos al pulgar arriba, tienen 30 segundos, demasiado también, 30 menos. Háganlo para saber con cuántos contamos.

Ya, 30 segundos, dije, es realmente suficiente. Hoy tenemos un solo los pulgares arriba serán tomados en

Y fíjense que recién encuentro un mensaje que me envió un amigo oyente más temprano, a las 20 horas nos ha enviado. Dice: un saludo para mi amada compañera Pachi y mi adorada hija Belén. Les dedico la canción Mi Mundo Tú de Camilo VI. Ya voy a poner la canción. Si aún están pendientes de la programación, ya voy a poner la canción.

0: Listo. Tenemos los pulgares arriba y vamos a contarlos. Hay 2, 4, 6, 8, 10, 12, 14, 16, 18, menos que los otros días. ¿Qué pasó hoy? Apenas 18 pulgares arriba. Llamada al 2811-997, por favor. Estoy esperando la llamada al 2811-997 y aquí está. Hola, buenas noches.
1: Hola, buenas noches.
0: ¿Con quién saludamos?
1: Mariela Valdivieso.
0: Mariela Valdivieso. ¿En qué sector de la ciudad, Mariela?
1: Por Ricaurte.
0: Por el sector de Ricaurte. Ya. Mariela, tenemos 18 participantes de una lista mayor, pero 18 pulgares arriba. Del 1 al 18, un número.
1: El número 3.
0: Sencillito. El número 3 me puso el pulgar, pero eliminó el mensaje. Ah, no, más arriba está. Nos ha puesto a las 19 horas con 26 minutos. Buenas noches, Radio Cómplice. Quiero participar para la entrada de Andrés Cepeda. Es un varón, Wilson Granda Cordero. Felicitaciones a él. Entonces, Wilson Granda Cordero. A ver, Mariela, y también, por favor, ayúdenos con dos números, porque solamente dos personas han levantado el pulgar para el ticket del Deportivo Cuenca, el del partido donde juega el Deportivo Cuenca. ¿Uno o dos?
1: El dos.
0: El dos. El dos está aquí, pero está un audio. Déjeme, manténgase un ratito ya, por favor.
2: Mi estimado Fernandito, buenas noches, ¿cómo le va? Le saluda Jimmy Drobo.
0: Jimmy Hágane Drobo.
2: Partícipe de esa entrada del Deportivo Cuenca.
0: Ya, él y otra persona más participaron y de los que pusieron el pulgar hacia arriba. Ya, Mariela, usted es muy amable, muy gentil, gracias por colaborar. Y esperemos, mañana también tengo entrada, ¿eh? Así que... Para usted lo mejor. Gracias por estar con nosotros. Hasta pronto. Ya hemos entregado, hemos concluido con este compromiso de... Gracias, dice Radio Cómplice, el ganador. Y nos falta el ganador del ticket para el partido Deportivo Cuenca Muxuguruna. Mm-hmm. Ya. También quería reflexionar un poquito sobre... Esto de la independencia o miedo al compromiso, hay muchas personas que no quieren comprometerse bajo el principio de es que no tienes lo genial que es, no tienes idea lo genial que es no tener que rendir cuentas a nadie, llegas a la casa, puedes andar desnudo o desnuda, nadie te molesta, no rindes cuentas a nadie, no tienes por qué estar explicando nada. Llegas y ya. Es felicidad total. ¿Se han escuchado esto, verdad? ¿O me equivoco? ¿O es una excepción? Pienso que no. Pero la verdad es de que en la época actual, en la actualidad, muchas parejas adultas optan por no cohabitar, argumentan la preservación de la individualidad, la libertad de agendas, la prevención de la monotonía cotidiana y la protección de su salud mental. También el asunto del dinero. Sí. Vivir por separado entonces permite gestionar los tiempos personales sin negociar el desorden, los horarios o las rutinas del otro. Sin embargo, la pregunta es hasta qué punto esta modalidad protege el amor y hasta qué punto evita la incomodidad inherente a la convivencia. ¿Eh? Tener un lugar propio puede nutrir una relación con encuentros deseados y no forzados. Pero si el espacio propio se usa para esconderse ante el primer conflicto, el vínculo pierde profundidad. Hay personas que siempre están en una relación, como se suele decir, con la maleta atrás de la puerta. Al primer run-run, chao. Y a veces hasta se ufanan diciendo, es que yo soy así. Si me quieren, me tienen que querer como soy. Entonces, no hay renunciamientos, no hay compromisos y punto, ya. ¿Qué podemos sacar como ideas claras de por medio algo positivo en estas circunstancias, en estos entornos? Positivamente hablando, podría ser una reducción significativa del desgaste cotidiano. A veces hay muchas parejas que sí, en verdad, se entrampan en discusiones por cuestiones domésticas, distribución de espacios o hábitos de sueño. Mucho roncas vos. No, no, no. Yo no quiero que nadie me esté a mi lado. No, no quiero. Yo por eso duermo solito. O por eso duermo solita. ¿Qué otro aspecto podríamos reseñar como que es positivo? Renovación constante del deseo y la expectativa de volverse a ver. Sí, puede ser un enganche, ¿no? O también podría haber un trasfondo de mayor autonomía profesional, social, financiera. Yo mis finanzas, cuando quiero comprar algo, compro sin fijarme en el precio ni estar midiéndome en mis finanzas. No, yo vivo solo y me va bien. ¿Verdad? Hemos escuchado todo esto. Ahora, ¿cuáles son esos riesgos que se corre cuando no hay compromiso de ninguna forma? Se corre el riesgo de construir una relación basada únicamente en momentos de calidad o eventos recreativos. Dejarás de ver para... ¿A dónde es que te gusta? Ah, claro, a ti te gusta ir al Cajas. ¡Qué chévere! Ya, pues el sábado para ir. Entonces, estos eventos recreativos, estos momentos de, entre comillas, momentos de calidad, dejan fuera el apoyo en la vulnerabilidad y la rutina real. Por eso se dice... Cuando alguien asume un compromiso, dice, aceptas a él como tu esposo en la riqueza, en la pobreza, en la salud y en la enfermedad. De por medio está haciendo un compromiso. Sí, sí, acepto. Aceptas a ella igual. Entonces, cuando no hay esto, está enfermo. Ah, lo que pasa es de que tenía una ocupación y caramba, pásame por alto. Estaba justo saliendo pal Guayas. Entonces, sí, pues, cuando se tiene y se mantiene este tipo de relaciones, en la época de vulnerabilidad, ya no se está ahí, pues. Solo para el baile, para salir a comer, ahí sí. En lo otro, chau. En la parte económica, de alguna manera, se podría interpretar como que se está sosteniendo dos hogares independientes y suele requerir mayores ingresos económicos. Claro, es que si se está sosteniendo a alguien más, directa o indirectamente, más mi propia subsistencia, estamos generando un costo extra. Así que, ojo con eso. No es de que yo manejo mis finanzas, no es tan así. Una salidita tiene su costo, un viajecito tiene su costo, una travesurita tiene su costo. Si la pareja enfrenta una crisis de salud, vejez o crianza de hijos, la logística de residencia separada suele volverse compleja e insostenible. Vayan pensando entonces, ¿vale o no vale comprometerse Independencia se lo manifiesta, pero la verdad es de que esa independencia más bien sabe a que no quiero comprometerme. Sí, sí, no dirás a nadie. 21 horas con 48 minutos. Aquí estamos junto a los amores nocturnos. ¿Por qué no cantarle a esa persona especial? Amor mío, tan mío, solo mío.

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Sean bienvenidos a esta, la primera emisión de Más Noticias a través de Cómplice FM. La ciudad de Cuenca amanece hoy con una temperatura de 10 grados centígrados y una sensación térmica de 7 grados centígrados. La bienvenida a todos nuestros amigos que nos escuchan a lo largo y ancho del austro del país, a través de la frecuencia 99.7 y también en el mundo a través de la www.cómplicefm.com. Estamos listos para entregarles

0: listos para entregarles este boletín de noticias y aquí comenzamos cuando son las 6:07 a.m.
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0: Lo más importante de la noticia se centra en los titulares que lo recoge este día el portal Vistazo, el portal Primicias, el Mercurio de Cuenca. Dos personas mueren tras caer un automóvil a un abismo en la vía Cuenca-Molleturo. Dictan prisión preventiva para presunto responsable de incendio forestal en La Vicentina, en Quito. Las Fuerzas Armadas destruyen un campamento atribuido al Frente Oliver Sinistierra. Asesinan a disparos al juez Ramón Abad mientras conducía en la troncal. Más de 186 mil personas podrán acceder a la remisión de intereses por deudas con la ATM, esto en la ciudad de Guayaquil. También les contaremos que Sportec, que maneja Ecuabet, la mayor casa de pronósticos deportivos de Ecuador, tuvo ingresos por 101 millones de dólares. Petroecuador busca empresas internacionales para importar gas natural y suplir demanda para generación eléctrica. Desde el Mercurio de Cuenca les participaremos que SIDAP abre convocatoria a medalla a la excelencia artesanal 2026. Dedicada al poncho. Cómo postular ya les contamos en los siguientes minutos. 6:09 a.m. Aquí estamos entonces con lo más importante de la información. Bienvenidos, bienvenidas.

Aquí entonces el detalle de la información. Recordándoles que ustedes pueden enviar sus mensajes de texto, sus clips de voz, sus fotografías, videos, denuncias a través del 099-970-3000. Esto a partir de las 6:30 de la mañana y más noticias en la comunidad estaremos compartiendo con usted. El detalle de la información dice: dos personas mueren tras caer un automóvil a un abismo en la vía Cuenca-Molleturo. El vehículo había salido un día antes desde Cuenca con dirección a Guayaquil. Bomberos descendieron cerca de 200 metros para recuperar los cuerpos. Dos personas entonces murieron luego de que el automóvil en el que se movilizaban fuera localizado en un abismo en el kilómetro 55 de la vía Cuenca-Molleturo. Según informó el día de ayer jueves 17 de septiembre la Coordinación Zonal 6 del EQ911, la alerta ingresó a la línea de emergencias 911 a las 10:47, lo que permitió coordinar el despliegue de los organismos de socorro hasta el lugar del siniestro. De acuerdo con la información difundida por el EQ911, el automóvil habría salido el pasado miércoles desde Cuenca con dirección a Guayaquil, pero posteriormente fue encontrado fuera de la carretera y en el fondo de una pendiente. Unidades del Cuerpo de Bomberos de Cuenca y de la Comisión de Tránsito del Ecuador acudieron al sitio para ejecutar las labores de rescate de las dos personas que se encontraban atrapadas en el vehículo. Sin embargo, los equipos de emergencia confirmaron que ambas habían fallecido. Los bomberos tuvieron que descender aproximadamente 200 metros por la pendiente para llegar hasta el automóvil y recuperar los cuerpos que pertenecían a una mujer y un hombre, ambos de aproximadamente 35 años. La Oficina de Investigación de Accidentes de Tránsito, OIAT, quedó a cargo del levantamiento de los cadáveres y de las diligencias

0: correspondientes para determinar las circunstancias en las que ocurrió el siniestro. La nota también da cuenta de los múltiples siniestros en la vía. El hecho se registra apenas a una semana después de otro accidente mortal ocurrido en la misma vía. El pasado 10 de septiembre, un camión que transportaba ganado sufrió un siniestro en el kilómetro 46 en el sector de Miguir. Según la información disponible, el vehículo perdió los frenos mientras circulaba por una curva y posteriormente impactó contra un poste y una vivienda. El conductor murió en el lugar y otras personas resultaron heridas. Las autoridades de tránsito han recomendado a quienes circulan por la vía Cuenca-Molleturo extremar las precauciones, respetar los límites de velocidad y verificar el estado mecánico de los vehículos debido a las condiciones geográficas y climáticas de esta carretera. Así se da cuenta que dos personas mueren tras caer un automóvil a un abismo en la vía Cuenca-Molleturo. Hecho ocurrido el día miércoles pasado, antes de ayer, y dos personas han resultado fallecidas. 6:13 a.m. También les contamos que dictan prisión preventiva para presunto responsable de incendio forestal en la Vicentina, en Quito. El día de ayer jueves, 9 incendios forestales movilizaron a unos 220 bomberos en operaciones a lo largo de la ciudad. Un hombre fue detenido como presunto responsable del incendio forestal registrado el pasado miércoles en el sector de La Vicentina, en el centro norte de Quito. Tras su aprehensión, un juez le dictó prisión preventiva mientras avanzan las investigaciones. El incendio obligó a las autoridades a cortar carreteras por precaución y se produjo en medio de una serie de emergencias forestales que han afectado a distintos sectores de la capital durante los últimos días. El día de ayer jueves, 9 incendios forestales movilizaron a unos 220 bomberos en operaciones, 70 vehículos y 70 personas encargadas de gestionar la crisis, según informó el Cuerpo de Bomberos de Quito en un comunicado. Los incendios se produjeron especialmente en horas de la tarde en sectores ubicados tanto en el sur como en el centro y el norte de la capital. Los de Villaflora, Mercado Mayorista, Tolotac, Chiriboga, Alangací, La Bota y El Quinche fueron controlados mientras los equipos continuaron con las labores de control y liquidación en La Vicentina. También se da a conocer que hubo fuego en San Gregorio y Casitagua. En Casitagua, un volcán extinto en el norte de Quito, los bomberos trabajaron por aire y desplegaron labores de respuesta en diferentes puntos del incendio, señaló Jefferson Mera, capitán del Cuerpo de Bomberos de Quito. Además, se articularon con la empresa metropolitana de agua potable y saneamiento EMAPS y distintas instituciones del gobierno para controlar el fuego. Mera explicó que los equipos trabajaron en las zonas cercanas a viviendas como San Gregorio y la parte alta de Casitagua y mantienen líneas de control en coordinación con el Comité de Operaciones de Emergencia. Hay que tener en cuenta que es un incendio de gran magnitud y tomará varios días controlarlo por completo, advirtió. En las tareas participaron una aeronave del Cuerpo de Bomberos y tres helicópteros de las Fuerzas Armadas y de la Policía Nacional, que realizaron un total de 89 descargas. El capitán agregó que la Secretaría Nacional de Gestión de Riesgos también colabora en la emergencia, lo que permite coordinar la estrategia y enfocar la respuesta. El pasado domingo, otros dos fuegos forestales afectaron a los sectores de Catsutquí, en Moncayo, en el norte de Quito, y La Vicentina, donde cerca de 70 bomberos y 18 vehículos fueron desplegados para combatir las llamas y evitar que alcanzaran a las viviendas. 6:16 a.m. Seguimos con más noticias a través de Cómplice FM. Desde el portal de Vistazo se da a conocer que Fuerzas Armadas destruyen un campamento atribuido al Frente Oliver Sinistierra. El Frente Oliver Sinistierra es uno de los grupos extranjeros que el presidente de Ecuador, Daniel Noboa, incluyó en la guerra que inició contra las bandas del crimen organizado. Las Fuerzas Armadas de Ecuador localizaron y destruyeron un campamento atribuido al Frente Oliver Sinistierra, grupo disidente de la extinta guerrilla de las Fuerzas Armadas Revolucionarias de Colombia, FARC, en una zona minera del norte del país, según informó la institución el día de ayer jueves. La operación se desarrolló en la zona minera norte del cantón Urcuquí, en la provincia andina de Imbabura, en el norte del país, y a partir de información de inteligencia militar. El campamento de aproximadamente 45 por 50 metros albergaba armas, municiones, explosivos improvisados y distintos elementos logísticos y de alojamiento. Los militares encontraron un fusil M16, una carabina Mossberg calibre 12, 888 municiones de calibre 5.5 milímetros, otras 32 municiones de distintos calibres y 21 artefactos explosivos improvisados que fueron destruidos en el lugar. También hallaron 7 chalecos de combate, una radio con 4 cargadores, 13 mochilas, 13 carpas, 20 colchones, prendas de uso civil y militar, 2 linternas y un generador eléctrico inhabilitado, entre otros objetos. También se identificaron manchas de sangre. Durante el rastreo, los uniformados detectaron manchas y rastros de sangre en varios puntos del campamento, aunque no localizaron a posibles heridos. Entre las evidencias figura además una cédula de ciudadanía de Colombia, cuya información será analizada por los servicios de emergencia, según el comunicado de las Fuerzas Armadas. El Frente Oliver Sinisterra es uno de los grupos extranjeros que el presidente de Ecuador, Daniel Noboa, incluyó en la guerra que inició contra las bandas del crimen organizado local en el año 2024, cuando declaró al país bajo un conflicto armado interno que aún está vigente, pero el alto nivel de violencia y criminalidad que ha habido en el país andino en los últimos años es evidente. 6:19 a.m. Asesinan a disparos al juez Ramón Abad mientras conducía en la troncal. Ramón Darío Abad Gallardo recibió al menos 5 impactos de bala cuando se movilizaba en su vehículo. El juez multicompetente Ramón Darío Abad Gallardo fue asesinado durante un ataque armado registrado la mañana de ayer jueves 17 de septiembre en el cantón La Troncal, provincia de Cañar. El crimen ocurrió aproximadamente a las 9 horas en el sector 19 de junio, también conocido como Rancho Grande, cuando Abad se desplazaba en un vehículo. Según informó la policía, en la escena del crimen, sujetos armados que se movilizaban en una motocicleta son los que habrían realizado los disparos en contra del juez desde el Triunfo, lugar en donde fue localizado, en principio, dice la nota, hasta interceptarlo en dicha zona de la troncal. Los atacantes dispararon en repetidas ocasiones contra el automóvil. Abad recibió al menos 5 impactos de bala tras el ataque, perdió el control del vehículo y se estrelló contra una vivienda. El cuerpo del juez quedó tendido fuera del automóvil. Las unidades de emergencia que acudieron al lugar únicamente pudieron confirmar su muerte. La Policía Nacional desplegó posteriormente un operativo en la zona para localizar a los responsables y recabar indicios que permitan esclarecer las circunstancias y motivaciones del crimen. El asesinato de Abad se produce en medio de una serie de episodios de violencia que durante los últimos años han afectado a jueces, fiscales y otros integrantes del sistema judicial ecuatoriano. Según cifras del Observatorio de Derechos y Justicia, entre el 2020 y mayo de 2026 se registraron 43 atentados graves contra la vida e integridad de operadores de justicia en Ecuador. Estos hechos dejaron 25 víctimas mortales durante ese periodo, reflejando los riesgos que enfrentan quienes desempeñan funciones dentro del sistema judicial. Las autoridades mantienen las investigaciones para determinar quiénes participaron en el ataque contra Abad y establecer si el crimen estuvo relacionado con su actividad como juez u otra circunstancia, algo que hasta el momento no se ha determinado.
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0: Las 6:22 a.m. Seguimos con más información. Dictan prisión preventiva para el presunto responsable del incendio forestal en la Vicentina de Quito. El día de ayer jueves, 9 incendios forestales movilizaron a 220 bomberos en operaciones a lo largo de la ciudad. Un hombre fue detenido como presunto responsable del incendio forestal registrado este miércoles en el sector de La Vicentina, en el centro norte de Quito. Tras su aprehensión, un juez le dictó prisión preventiva mientras avanzan las investigaciones. También les damos a conocer que Petroecuador busca empresas internacionales para importar gas natural y suplir demanda para generación eléctrica. La petrolera estatal comenzó a buscar empresas internacionales interesadas en vender a Ecuador entre 60 y 100 millones de pies cúbicos de gas por día, con lo que se esperaría que se reduzca el uso de diésel en la generación eléctrica. En septiembre del año 2026, la petrolera comenzó un proceso para recibir muestras de interés de empresas internacionales, proceso conocido como solicitud de información no vinculante para la compra de entre 60 y 100 millones de pies cúbicos de gas por día. La consulta permitirá conocer el interés y la capacidad de potenciales proveedores para abastecer gas natural licuado bajo un esquema contractual referencial de largo plazo, así como recibir comentarios y propuestas sobre los aspectos técnicos y comerciales planteados, dice la petrolera en su sitio web. Si se concreta el plan, sería la primera vez que Petroecuador importe este combustible. En noviembre del año 2023, en el gobierno de Guillermo Lasso, la petrolera anunció una licitación para comprar gas natural, pero el proceso se declaró desierto. Ahora, en el gobierno de Daniel Noboa, Petroecuador ya da los primeros pasos para retomar la iniciativa. Pero el interés no es nuevo en este gobierno. Ya en mayo de 2025, el Ministerio de Energía declaró como prioridad nacional la generación del campo Amistad, en el bloque 6, con el objetivo de ejecutar las acciones urgentes y emergentes para subir la producción de gas natural, para abastecer a la termoeléctrica Termogás Machala y enfrentar el estiaje de este año. Según el comunicado de Petroecuador, se analiza la importación de gas natural como respuesta ante el crecimiento de la demanda eléctrica e industrial, pero también para impulsar la sustitución progresiva del consumo de diésel importado para los sectores eléctrico e industrial. Así, el gas natural licuado se utilizaría para aumentar la generación de las centrales termoeléctricas de Ecuador, que hoy utilizan principalmente fuel oil, también conocido como búnker y diésel, según el Operador Nacional de Electricidad, SENACE, como muestra en una gráfica muy amplia que se publica en el portal Primicias este día. El fuel oil es un residuo que se obtiene de los procesos de refinación de petróleo en Ecuador y, aunque es un combustible más barato, es más contaminante. El diésel, en cambio, es principalmente importado, pero cada vez es más costoso por el incremento de los precios del petróleo en medio de la guerra entre Irak y Estados Unidos. Explica así Nelson Jaramillo, de la empresa SICAR, que ya importa gas natural para el sector privado en Ecuador, y añade que además hay riesgos de menor suministro de este combustible por este conflicto. En cambio, el gas natural es menos contaminante que el fuel oil y más barato que el diésel, pero es combustible deficitario en Ecuador. El gas natural sería ideal para sustituir el diésel, añade Jaramillo, y gas natural solo se produce en el campo Amistad, en el Golfo de Guayaquil, y se destina a la central Termogás Machala, con capacidad para 210 megavatios, ubicada en la provincia del Oro. Esta es la central termoeléctrica más grande del país. Sin embargo, está subutilizada, ya que no hay suficiente gas en Amistad para que opere al máximo, dice Jaramillo. Termogás Machala necesita unos 80 millones de pies cúbicos por día, pero está recibiendo alrededor de 20 millones allá de Jaramillo. El gas de Amistad también se destina a la central Gas Vesubio, que genera 13,5 megavatios, que entró en operación en octubre de 2025. Esta planta fue alquilada por el Estado a través de la empresa pública ELEC Austro. Así entonces, se da a conocer que el Ecuador, a través de su Empresa Petroecuador busca empresas internacionales para importar gas natural y suplir demanda para generación eléctrica. Son las 6:27. Seguimos con más noticias a través de Cómplice FM. También se pone en primer plano un titular que dice: la cultura de las pantallas está aniquilando una habilidad transformadora de la humanidad, la comprensión lectora. La ligereza de los contenidos digitales en boga, videos cortos, estímulos rápidos, mensajes simples, crean un entorno adictivo a las pantallas y dificulta la profundización lectora. El problema es transversal, pero afecta más a los niños y adolescentes. El informe de PISA da pistas sobre unos cambios en los que se habla de una reconfiguración de las nuevas generaciones en torno a las formas de leer. Los desastrosos resultados del último informe PISA se pueden resumir en cuatro letras, TLDR. Este acrónimo de inglés, Too Long Didn't Read, se usa en Internet para decir que un texto es demasiado largo para ser leído. Y en Internet casi todo es TLDR. Este texto, desde luego, lo es. Si lo está leyendo usted en papel, puede que llegue hasta el final. Si lo hace desde el móvil, es bastante probable que no, porque lo importante no es el texto, no es el lector, es el formato. Es lo que vienen diciendo desde hace años varios estudios sobre el tema. Los dispositivos electrónicos nos aceleran, hacen que estemos saltando de una información a otra, incapaces de leer y comprender con calma. Y eso está acabando con nuestra capacidad de concentración, está debilitando ciertos circuitos neuronales, pero puede que esté creando otros. El informe PISA es el canario, pero no solo le pasa a los adolescentes, todos estamos en esa misma mina. Ladislao Salmerón, catedrático del Departamento de Psicología Evolutiva en la Universidad de Valencia, lleva 2 décadas investigando cómo las pantallas impactan en la lectura y sostiene que el problema de hoy viene de lejos. Esta es la primera generación que ha crecido en un mundo completamente digital. Explica, aunque sus padres no les dieran simplemente un móvil desde la cuna, la ubicuidad de estos dispositivos ha condicionado prácticamente su desarrollo. Antes jugábamos mucho más con los bebés, opina el experto. Interactuábamos, hablábamos con ellos, aunque no entendieran. Esto fomenta la capacidad de diálogo, la fonología, la prosodia. Son habilidades pequeñas, invisibles, que dábamos por sentadas. Las estamos ahora estimulando de forma intuitiva y espontánea, pero ya no lo hacemos con esa frecuencia de antes. El problema no son los niños, son los padres, concluye. Ha habido el análisis de los datos de PISA, cierto pánico generacional, una tendencia a decir que los adolescentes son así o que las leyes educativas no han hecho más que empeorar. Pero lo internacional de este descalabro desmiente las lecturas regionales y un simple vistazo alrededor desmonta el relato generacional. Los chavales están enganchados a TikTok, igual que los adultos, a Instagram y los más mayores a Facebook. Cambia la plataforma, quizá el contenido, pero el formato adictivo es el mismo. Videos cortos, estímulos rápidos, mensajes simples. Todo esto genera un estado de ánimo, un estado cognitivo que es compatible con focalizarse en una sola tarea durante un periodo largo de media hora o una hora, señala Salmerón. Es incompatible con la lectura. Nuestra atención en las pantallas no se mide en horas, sino en segundos. Gloria Mark, psicóloga de la Universidad de California, lleva aproximadamente 20 años midiendo esa atención digital. Empíricamente, en el año 2004, la media estaba en 2 minutos y 30 segundos. En el año 2021, había descendido hasta 47 segundos. No hemos cambiado nosotros, sino lo que vemos en Internet. El problema es transversal, pero afecta más a los niños y adolescentes. David Bueno, investigador de la Universidad de Barcelona, experto en genética del desarrollo, explicó que el porqué. El cerebro adulto está más maduro y nos hemos entrenado de distinta manera. A los que ya tenemos cierta edad, la tecnología digital nos llegó cuando ya éramos adultos y el cerebro es plástico. También nos ha cambiado, pero no tanto como a un niño. Bueno, coincide con Salmerón al señalar que las dinámicas depredadoras de las pantallas no solo están robando tiempo de lectura, sino de charla. La lectoescritura se basa en el lenguaje oral. Para tener una comprensión profunda de lo que leemos, primero debemos tener una comprensión profunda de lo que hablamos. Y aquí hay otro fallo. Hablamos poco con los niños y las niñas. Trabajan poco la comprensión oral. Son conversaciones muy superficiales porque estamos todos con el móvil, reflexiona. Los seres humanos no nacimos para leer, no es una habilidad innata, sino adquirida, cultural. Fue uno de los logros empíricos más significativos del Homo sapiens. En su libro Lector vuelve a casa, la neurocientífica Marin Wolf explica que el largo proceso de desarrollo que implica aprender esta habilidad reconfiguró el cerebro y transformó la naturaleza del pensamiento humano. En un lapso de solo 6 milenios, la lectura se convirtió en el catalizador transformativo de desarrollo intelectual de los individuos y las culturas alfabetizadas, explica. La calidad de nuestra lectura no es solo un índice de la calidad de nuestro pensamiento, es el mejor camino para desarrollar nuevas vías en la evolución cerebral de nuestra especie. Pero el en vez de esta afirmación es el inquietante. Si la lectura es cultural, podríamos perderla. Wolf señala que el cerebro impera una máxima: use esa capacidad o piérdela. Y explora en su libro la posibilidad de esta pérdida. En nuestra casi total transmisión a una cultura digital, estamos cambiando de forma insospechada las consecuencias colaterales de la mayor explosión de creatividad, invención y descubrimiento de nuestra historia, argumenta. Y traza un paralelismo entre el momento actual y la Grecia clásica, cuando el paso de una tradición oral a una cultura escrita. Ahora estaríamos cambiando la cultura escrita por una digital. Pero la autora no es excesivamente catastrofista. Existen razones de peso, tanto para el entusiasmo como para la cautela, cuando observamos los cambios específicos que afectan el desarrollo de nuestro cerebro lector, destaca. Unos cambios que ya han empezado a producirse y que pueden seguir sucediéndose de múltiples maneras en un futuro próximo, manifiesta. Cada medio de lectura beneficia unos procesos cognitivos en detrimento de otros. El cerebro lector novato puede ser cortocircuitado en su desarrollo y puede adquirir redes complementariamente, que son nuevas, en circuitos diferentes. Leer cientos de mensajes inconexos y alterados en X no tiene el mismo efecto que sumergirse en una novela. La comprensión que proporciona la lectura mecánica permite una velocidad extraordinaria, quizá una capacidad para saltar de un tema a otro inédita hasta ahora. PISA contempla esa posibilidad. El estudio admite que es posible que más que un deterioro en las habilidades del alumnado, se haya producido una reconfiguración. Es decir, que es posible que los chavales de 15 años de 2025 superen a las generaciones anteriores en otras habilidades que no se miden en PISA. Aunque se trata, añade, de un planteamiento muy especulativo, data la falta de datos. El escritor Berlin Klinkensborg enfocó este asunto perfectamente al decir que la cuestión no es qué será de los libros en un mundo de lectura electrónica, la cuestión es que qué será de los lectores que fuimos. El contenido publicado el pasado 13 de septiembre de 2026 en El País, Ediciones El País, se produce este contenido con exclusividad para Ecuador por acuerdo editorial con Prisa Media. Es una nota extensa que da cuenta sobre el análisis de varios entendidos en el análisis de los resultados PISA, que le pone al Ecuador en una situación bastante crítica con relación a la situación de los adolescentes que leen pero no comprenden. Y esto ha sido objeto de varias entrevistas en nuestro medio de comunicación con algunos expertos, inclusive pedagogos, que dan cuenta de la situación de nuestro país y no solamente del Ecuador, sino en el Cono Sur y Centroamérica, donde los resultados han sido elocuentes. Momento de ir a una pausa para comerciales. Aquí estamos ya con nuestro compañero Pedro José Coronel para, en los siguientes minutos, compartir más noticias en la comunidad. 6:37 a.m. Ya volvemos con más noticias, invitándoles cordialmente a enviar sus mensajes de texto al 099-9703000. Pausa y ya volvemos.
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4: Amigas, amigos cómplices, les saludamos muy cordialmente a esta hora de la mañana, cuando son las 6:40. Iniciamos nuestro espacio de más noticias en la comunidad. Para compartir sus mensajes a través de nuestro contacto de WhatsApp al 09-997-03000. A la persona que nos está llamando a través de nuestro WhatsApp, por favor, solo al convencional, ya que el número de WhatsApp es solo para mensajes o mensajes de voz. Fernando, buenos días.
0: Una vez más, amigos oyentes, buenos días. Estamos listos para compartir con ustedes nuestro espacio de más noticias en la comunidad. Y ustedes tienen la palabra a través del 099-9703000. Comenzamos entonces a compartir una serie de mensajes que han ido ingresando a lo largo de estos últimos minutos y que, estamos muy acuciosos en ir leyendo cada uno de ellos. Desde Washington nos llega un mensaje también felicitando por la buena música, dice nuestro amigo, se llama José Eduardo, no trae el apellido, en su número telefónico. Gracias y saludos a nuestros amigos que nos escuchan fuera de el Ecuador y dentro del Ecuador a través de la www.cómplicefm.com. Seguimos con los mensajes que van ingresando a través de nuestra línea y WhatsApp que está a su disposición.
4: Así es, el número que termina en 6240, les damos a conocer. Buenos días, nos comparte el nombre de nuestra amiga cómplice y nos coloca: quisiera que por medio de su estación nos ayuden desde el Ministerio de Educación con lo que pasa en la unidad. Nos da el nombre de la unidad educativa, que ocupan un gran espacio como parqueadero que más bien debería ser utilizado para que nuestros niños jueguen en el recreo. Además que representa un peligro y entra y sale vehículos cuando nuestros niños están ahí. Por favor, mantener mi nombre en reserva para que no haya represalias hacia mis hijas que estudian ahí. Efectivamente, vamos a enviar estas inquietudes a través de nuestro contacto con el Ministerio de Educación. Tenemos un contacto telefónico, Fernando.
0: Damos la cordial bienvenida a nuestro amigo o amiga que se encuentra a través del 2811-997. Buenos días, bienvenido.
5: O bienvenido. Sí, buenos días.
0: Adelante.
5: Sí, mire, mi denuncia va para el Departamento de Valores y Catastros en el municipio de Cuenca, que está un caos. No hay una ejecución rápida, están todos los trámites detenidos. Mire, yo me compré un terreno en Ricaurte y al momento de hacer la escritura parece que hay que hacer una ampliación de cabida. Entonces se le pidió al arquitecto que presente los papeles hace 3 meses. Pero hasta el día de hoy ni siquiera le han dado la cita para hacer la inspección. Entonces el departamento está hecho un caos, detenido ahí todo. Cabe recalcar, no sé qué pasa, quién controla a esa gente, su eficiencia, su rapidez en el trabajo, no sé. Tal vez son personas muy antiguas o están en el lugar equivocado, pero está todo entorpecido ahí. 3 meses para una simple inspección, entonces no es justo. Esto detiene la economía de la SUAY, detiene las ventas, detiene todo. Se ha tratado de hablar con la jefe del departamento, pero veo que no rinde, no avanza porque ahí existe una amistad entre ellos y no tiene ningún avance. Entonces tratamos de hablar con el jefe de valores y catastros, pero cuando se va allá dice que solo atiende de 12 a 1. Se va uno a las 12 a 1 a encontrar, pero el señor siempre está en reuniones o no ha llegado y la secretaria no sabe ni dónde está. Entonces no sé qué esta nueva administración, tal vez debe ver eso, porque Cuenca no se merece una atención tan pésima que están dando en ese departamento. Está retrocediendo como el cangrejo. En vez de avanzar, el departamento de valores y catastros está retrocediendo y sigue la dirección ahí aferrada ahí. Y no hay un cambio. Deberían ver por Cuenca, dar una mejor solución, no retener, porque esto detiene hasta la economía de Cuenca, porque esto mueve la construcción, mueve todo. Entonces, esa es mi
0: entendemos, mi entendemos su incomodidad. Muchas gracias. El Departamento de Avalúos de Catastros de Seguro que están escuchando esta queja de un ciudadano que viene de esperar por más de 3 meses el que se mande a hacer la inspección en el terreno, que obviamente como parte de los requisitos para regularizar se tiene que hacer el trámite en donde los vecinos que colindan con ese predio tienen que pronunciarse y hacer saber cuáles son los límites para poder otorgar ese certificado. Así que al Departamento de Avalúos y Catastros de la Municipalidad de Cuenca, cordialmente les pedimos que agiliten, si tienen que aumentar el número de funcionarios, háganlo porque no puede estar entrampado un trámite por más de 90 días. Son las 6:45 a.m.
4: Y al amigo cómplice que nos llamó hace unos instantes, le pedimos por favor también que nos pueda ayudar con su nombre a través de nuestro contacto de WhatsApp al 0999-703000 para a su vez nosotros poder trasladar estas inquietudes a la entidad competente y así puedan dar solución y atención ante varios requerimientos que nos ha colocado el día de hoy. Continuamos con la lectura de sus mensajes, amigas, amigos, cómplices, del número que termina en 0030. Nos colocan: buenos días, hoy viajando a Guayaquil nos encontramos con este vehículo que trasladaba 4 bicicletas y va contaminando o va dando miedo. No se ven las placas. La pregunta es, ¿habría pasado alguna revisión vehicular? Y circula por nuestro amado Cajas. Y nos colocan justamente un video. Vamos a visualizar.
6: Consulta permitirá conocer el interés y la capacidad de potenciales proveedores para abastecer.
4: Bueno, en las imágenes que nos comparte podemos ver que seguramente está circulando por la vía Cuenca-Molleturo un vehículo que está arrojando humo, smog, y este está con bicicletas que está seguramente yendo hacia el Cajas. Pero la duda y la inquietud es justamente que va contaminando, va con 4 bicicletas y no se ven las placas, es lo que nos colocan. Nos coloca también su nombre, nuestro amigo cómplice, y claro, esta inquietud la vamos a trasladar hacia la MOVP para que puedan dar
0: la Agencia Nacional de Tránsito.
4: Y la Agencia Nacional de Tránsito.
0: Son los que controlan esa vía.
4: Para que justamente puedan dar atención a este tipo de situaciones.
0: Son las 6:47 a.m. un mensaje que dice: señores periodistas, buenos días, mi nombre es Janet Huachichulca, se identifica con su número de cédula. Su ayuda, por favor, dice, con los señores de la ANT, ya que solicité el duplicado de mi licencia, hice el proceso en línea, el cual me sale que tengo un proceso existente, y no pude hacer la cancelación en el banco, y ahora me piden que mediante oficio me dirija al doctor, dice, gerente de la ANT, para anular dicho proceso, pero el cual no me pudo ayudar con el código la secretaria de información, porque dice que justo se le va el sistema de 10 a 12 horas con 30 y que regrese para que me dé el número de proceso, pero por motivos de trabajo es imposible. Personalmente considero una falta de respeto y jugar con el tiempo del usuario. Gracias por la atención. Es curioso de que se resuelvan así las peticiones de los usuarios. Y este es un mensaje entonces para el director de la Agencia Nacional de Tránsito acá en la ciudad de Cuenca y en el Austro, para que se corrijan estos procedimientos. Es decir, si tienen que atender en un horario, por el motivo que sea un horario específico, pues deben también anunciar o dar las facilidades para que los usuarios tengan la posibilidad realmente de acceder a, por un lado, porque esto necesita la persona, necesita hacer el pago, pero si no le dan las facilidades, ¿cómo puede un ciudadano cumplir con la ley?
4: Así es, también le recordamos al caballero, al amigo cómplice del número que termina en 4659 que nos llame a nuestro número convencional, ya que nuestro contacto de WhatsApp es únicamente para lectura de mensajes o mensajes de voz. Vamos a continuar con más lectura de mensajes del número que termina en 9318. Buenos días, amigos cómplices, al representante de LEMOV, que se le entreviste de forma urgente, que aclare sobre la gran cantidad de vehículos polarizados en Cuenca. Nos preguntamos, de acuerdo al Código Orgánico Integral Penal, ¿se permite polarizados siempre y cuando sea visible del exterior al interior? ¿Se permite polarizados en los vidrios de atrás? Placas de la SUAY, o sea, pasaron Cuenca Aire. Gracias por el apoyo diario, y es un mensaje que nos llega constantemente. Les informamos también que estamos haciendo las gestiones necesarias para que el gerente de LEMOV pueda acudir acá tentativamente, pues nos habrían dado una comunicación de que para el día martes podría estar aquí presente el señor gerente. Entonces nosotros estamos detrás de todos esos trámites para que venga acá el señor gerente, podamos dialogar sobre varias inquietudes, sobre todo relacionadas con cómo se tapan las placas, también cómo están los vidrios paralizados, controles y demás situaciones. Además del número que termina en 9318, nos siguen colocando otro mensaje más con otra inquietud. Buenos días, amigos de Cómplice. Pasaron 4 administraciones contando con esta y jamás arreglaron la contaminación de la ladrillera en el sector de Racar, al frente de la Ciudadela Mutualista Suay, por el especialista, el director de la CGA de Cuenca de turno. Qué vergüenza, nos dice, de funcionarios, y capaz se lanzan nuevamente de postulantes y o candidatos. Gracias por el apoyo diario. Este mensaje también trasladaremos hacia las entidades competentes para que se pueda dar atención ante esta situación de una aparente contaminación de ladrillera en el sector que está al frente de la del centro comercial Racar. Entendemos que es por ese sector, en la Ciudadela Mutualista Suay. Avanzamos con más mensajes. Fernando, parece que tenemos un audio.
0: En efecto, hay un mensaje de voz que nos ha llegado y vamos a compartir con nuestra audiencia de Cómplice FM a esta hora de la mañana.
7: Buenos días a Radio Cómplice.
0: Buenos días.
7: Quería hacer una petición a través de un medio de comunicación, de que no sé si existan autoridades en nuestra querida ciudad de Cuenca, porque no existe medicina. Ya, dejemos el seguro y el hospital, no hay porque hay inoperancia ahí, completa inoperancia. Y eso es, y la inoperancia son de los directivos, que no mueven un dedo para hacer gestiones. El asunto es que no existe medicinas como insulina y atorvastatina. en las farmacias. Preguntaba a una señorita de una farmacia y me decía que son los directivos de las farmacias quienes tienen que hacer las peticiones. Yo no sé si es que es un trabajo en contra posiblemente del gobierno para escasear la medicina. Pero ocurre de que acabo de conseguir en otra ciudad en el centro de la sierra y otra al sur. Ahí acabo de conseguir insulina. Me van a enviar. Pero aquí en Cuenca no hay. O sea, les importa un cacahuate que la gente que tiene diabetes se muera. No sé cómo estén haciendo.
0: En todo caso, el reclamo está clarísimo y entendemos la situación de molestia de nuestro amigo oyente. Desde el particular punto de vista de nuestro amigo, aparentemente no habría gestión por parte de los directivos de las farmacias acá en la ciudad de Cuenca, que no encuentra insulina, que es tan importante para las personas que padecen de diabetes, y más bien lo ha encontrado, como manifiesta, en la ciudad de Loja, debo entender, al sur y en el centro del país. En todo caso, esto sería objeto de análisis para no emitir criterios de manera precipitada o apresurada, pero ahí es en donde siempre decimos, ¿no? La salud no tiene precio. ¿Cómo debemos prevenir al máximo para no enfermarnos en estos tiempos en donde hasta las medicinas escasean? Y cuando aparecen problemas serios, sobre todo de enfermedades autoinmunes y otras que revisten riesgo de morir, entonces la situación se pone cuesta arriba. 6:54 a.m.
4: Avanzamos con más lectura de sus mensajes, amigas, amigos, cómplices. Recuerden que los estamos receptando a través de nuestro contacto de WhatsApp al 0999-703000, del número que termina en 1557. Nos colocan: buenos días, señores periodistas, mi nombre es, nos colocan su nombre y su número de cédula. Por favor, hacer un llamado a Etapa, ya que arreglaron una tubería en Ricaurte, cuatro esquinas, barrio San Francisco, en la calle Víctor Caldas, y la calle no está arreglada a la entrada y salida de mi domicilio. Adjunto fotografías, y justamente nos colocan dos fotografías donde se ve, se aprecia claramente que han hecho estos trabajos, pero no han dejado realizando el mantenimiento correspondiente. Vemos que en los alrededores, pues la vía se encuentra con un poco de asfalto, no es mucho tampoco, pero sobre todo en la imagen donde nos presenta, pues hay cantidad de tierra, lo cual sin duda alguna estaría afectando a la entrada y salida de los vehículos de nuestra amiga oyente. Así que hacemos el llamado a la, en este caso, a la empresa ETAPP, para que puedan dar solución, y vamos a compartir estas imágenes con ellos.
0: Son las 6:55 a.m. Seguimos compartiendo con ustedes, amigos oyentes, en el espacio Más Noticias en la Comunidad, más mensajes que llegan al 099-9703000. Compartimos a esta hora de la mañana un audio de un amigo oyente.
8: Buen día, Radio Cómplice, y oyentes también a través de la provincia. Si la próxima semana va a estar el funcionario de la empresa EMO, sería bueno pues que se ponga un o unos agentes en el kilómetro 0.5 de la Panamericana Sur, en este sector, desde las 6:00 a.m. hasta las 8:00 a.m. Es muy intolerable el ruido, el tránsito que se congestiona, es un punto muy crítico en el sector. Estamos hablando justo en el nuevo super aquí, en ese semáforo en la Panamericana Sur y calle Beethoven. En ese punto es un caos total todas las mañanas.
0: Ok, entonces
4: claro, tomaremos en cuenta este mensaje, pero reiterar, amigas, amigos, cómplices, aún no está confirmado. Este día que yo mencionaba, el día martes, es una fecha tentativa. Aún no se ha confirmado la presencia del señor gerente. Sin embargo, pues trasladaremos todas las dudas, estas inquietudes, a través de el contacto que tenemos con la MOVP. Sin embargo, reiterarles que aún no está confirmado, es una fecha tentativa. Sin embargo, nosotros estamos detrás de ellos para que pues bueno, vengan, acudan acá y puedan dar solución a las diferentes inquietudes.
0: Dar respuestas urgentes y necesarias que requiere la ciudadanía. Me parece que también la EMOB ya cuenta, a estas alturas, ya cuenta con un número insuficiente de agentes civiles de tránsito. Se ha venido anunciando en varias ocasiones de que se va a llamar a concurso de méritos y oposición para seleccionar a los nuevos agentes civiles de tránsito que le está haciendo falta a la EMOB. Quizá por ahí también va la situación de que no se alcanzan en los nudos críticos en donde, sobre todo en las horas pico, existe un caos total.
4: Son las 6:57 a.m. Avanzamos con más lectura de sus mensajes del número que termina en 3524. Nos colocan: buenos días, señores de Radio Cómplice. Es un completo desorden en la puerta de entrada al IES. No se puede ni ingresar tanto por negocios informales. Por favor, se le pide a la Guardia Ciudadana hacer presencia. Muchas gracias. Esto para la Guardia Ciudadana, para que haya mayor control en justo el ingreso al Hospital José Carrasco Arteaga del IES.
0: Hemos de decir, como en otras oportunidades, nadie está en contra de que las personas puedan realizar su trabajo, llevar el pan a la mesa. Estamos muy de acuerdo en ese sentido, pero bajo esa premisa no se puede cautizar, sobre todo ingresos y salidas de casas de salud, entrada y salida de instituciones educativas, y también invadir el espacio público de manera desproporcionada. Y claro, esto, a más de generar un problema de tránsito para las personas, también genera inseguridad. Y esto es un llamado para la Guardia Ciudadana, para que vayan a estos puntos en donde las personas se hacen eco de sus inquietudes y que puedan de alguna manera ordenar, porque estamos conscientes de que los trabajadores informales solamente se van por unos minutos, pero después vuelven a ese mismo lugar. Y en los últimos meses, antes de que empiece la construcción del paso a desnivel en la vía Cuenca-Sogues, a la altura del antiguo redondel, veíamos de lado y lado, sobre todo, ventas de comidas. Nadie sabe si estos preparados realmente cuentan con la garantía para el consumo humano. Lo cierto es de que se expende con mucha amplitud, y supongo que ahora, ante la construcción del paso a desnivel, han vuelto y han entrado, digamos así, a espacios en donde la gente no puede transitar y se genera el caos.
4: Y pues bueno, todas estas hay que enviar a la Guardia Ciudadana para que haya mayor control en el sector. El número que termina en 0750 es un mensaje, Fernando, que es constante en la mañana. Buenos días, invitamos al EMOV que visite la parroquia El Valle, se estacionan donde quieran en la vía Las Pencas, colocar señales de no estacionar. Y como ya habíamos manifestado, es un mensaje que nos llega constantemente. El caos vehicular está increíble aquí. Y efectivamente se puede visualizar que las personas se parquean en ambos carriles, en ambos sentidos de la vía, y por lo tanto se requiere mayor presencia de agentes civiles. De lo que también podemos apreciar, pues no hay mayor señalética que indique que está prohibido estacionarse. Así que, pues esto es trabajo para las entidades correspondientes. Tenemos un audio también, Fernando, del número que termina en 5007. Vamos a escucharlo.
9: ¿Cómo están, amigos cómplices? Muy buenos días, muy buenos días. Esperando que han tenido un lindo amanecer en este día de hoy. Para dar un informe, amigos cómplices, a ver si es que nos pueden ayudar con las autoridades, a ver qué es lo que pasa. Hace días atrás hubo la denuncia sobre la que no destapaban la vía para lo que es de la calle del barrio La Asunción y las playitas que sale a la 25 de marzo. Entonces el día de ayer pasa que han llegado los señores, debe ser, me imagino que los del GAP de Ricardo han llegado ya para destapar la vía, pero hoy en la tarde o nuevamente pusieron tapando la vía, y también los señores del otro lado, que son los propietarios de la vía de la Ciudadela Los Médicos, ellos también pusieron tapando, así es que no tenemos acceso ni salida por esa vía, las dos vías están tapadas. Que nos ayuden con ese tema, por favor, que no tenemos cómo hacer fluir el tráfico. Es una salida que se ocupaba para fluir el tráfico, pero ahorita se está peor en la 25 de marzo con la vía San Miguel. Está el tráfico bien pesado, pesado, que no se puede movilizar mucho en estos instantes. Entonces ahorita no hay salida por esa vía que comunique también a la ciudadanía o a los moradores que utilizamos de esa vía. Que no.
0: Está claro el mensaje, no necesita mayor explicación, y lo que se espera, eso sí, es la respuesta para dar solución a este problema.
4: Y bueno, de esta forma llegamos al final de este pequeño espacio de la comunidad. Son las 7:02, pero les invitamos, amigas, amigos, cómplices, a que continúen compartiendo sus mensajes a través de nuestro contacto de WhatsApp al 09-99-703000. Cerramos momentáneamente, pero les recordamos que a las 8:00 viene el programa Más Noticias en la Comunidad.
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0: Las 7:05, vamos a continuar con más noticias a través de Cómplice FM. A esta hora de la mañana tenemos una invitada especial en nuestra cabina con quien estamos prestos para dialogar sobre lo que nos viene a traer como buena nueva. Le damos la bienvenida a este espacio a la reconocida bióloga de la naturaleza y escritora Ana María Barea, quien nos presenta una obra profundamente íntima y reveladora, sin duda, Ana María. Toda una vida con la ceiba, un libro donde los recuerdos, las distintas etapas de la vida, los afectos y la naturaleza se entrelazan a través de la figura imponente y simbólica de la ceiba. Conoceremos entonces a lo largo de esta breve entrevista un poco más sobre este viaje literario y personal. Una vez más, bienvenida, muy buenos días, gracias por estar aquí.
15: Muchísimas gracias por la invitación. Para mí es un gran gusto presentar esta mi primera novela, Toda una vida con la ceiba. Justamente como mencionaba, es un viaje que nos permite recordar, que nos permite transitar por las diferentes etapas de una mujer. De primero de una niña, luego de una joven, de una profesional que se va construyendo, que recorre los caminos de la Amazonía, descubre los secretos de la selva y sobre todo conversa con la ceiba. La ceiba es su mamá, es su amiga, es su confidente, le cuenta sus secretos y le pide también consejos.
0: Qué importante, qué agradable tener este entretenido diálogo prácticamente con la naturaleza. En la obra, Ana María vuelve sobre sí misma para entenderse a partir de este árbol. ¿Cómo nace la decisión de revisar sus propios escritos, memorias y etapas vitales para darle forma literaria a este proyecto?
15: Uh-huh. Bueno, le cuento que hace 3 años me jubilé y fue el final de una etapa que yo abracé con mucha entrega, mucho compromiso, que fue el trabajo con las comunidades indígenas y campesinas para la conservación de la biodiversidad. Entonces

0: cada vez que un ciclo tan grande termina, yo había trabajado 44 años de mi vida en la conservación de la naturaleza, lo sigo haciendo, pero desde otra mirada, regresé a ver y pude identificar que había transitado por muchos caminos y que a veces compartir la experiencia de recorrer esos caminos puede ser un legado importante también para las generaciones que vienen. Entonces, este libro también busca que la juventud, las generaciones, sepan qué implica conservar la naturaleza, cómo uno se relaciona en estos vínculos, no solamente con los amores, sino también con los dolores.
1: Claro, claro.

0: sino también con los dolores.
1: Claro, claro. El libro tiene esto, ¿no? De ir como tejiendo un mosaico de lo íntimo y luego va a lo universal y transitando por edades, por amores y también por momentos difíciles que lo podríamos calificar como horrores. ¿Cómo se equilibra la vulnerabilidad de compartir una historia personal con la narrativa del libro?
0: Uh-huh. Bueno, la protagonista del libro se llama Clara Luz, ¿no? Se llama Ana María. Y entonces, justamente Clara Luz, en sus estudios de biología, tiene la oportunidad de visitar la selva y conocer lo que ocurre en la Amazonía Norte. Lastimosamente, el Ecuador es uno de los países conocidos por su mala práctica petrolera. No conozco en realidad que haya una buena práctica petrolera, pero realmente este paisaje de contaminación, de envenenamiento, de destrucción de la selva, resulta devastador para Clara Luz. Y ella decide realmente emprender una campaña a favor de la Amazonía, junto con muchos más colegas activistas, y a partir de ello surge justamente la propuesta del Yasuní ITT, de mantener el crudo bajo tierra.
1: Qué importante. Bueno, previo a la entrevista, uno siempre empieza a revisar, busca, porque no tenía el ejemplar para leerlo, y entonces, pero en estos resúmenes amplios que he logrado encontrar, pues se menciona que el corazón en el entramado, en las páginas de esta novela, se da una suerte de conversación, advierte la nota, ¿no? ¿Cómo interactuar entonces la naturaleza, la memoria y la voz narrativa a lo largo de los capítulos? ¿Cómo encajar así?
0: Uh-huh. Bueno, el punto de encuentro es justamente el inicio de la primavera, porque Clara Luz nace un 21 de marzo de 1960 y ese día la hija de su madrina va al corazón de la selva y siembra una ceiba. Y esto se convierte en un ritual en el cual año tras año Clara Luz visita a la ceiba, ¿no? Y se va haciendo cada vez más cercana a ella. Y como le mencionaba anteriormente, ella le cuenta sus amores y le cuenta sus dolores. Y también cuando le cuenta todo lo que ocurre con el Yasuní, se indigna por toda la injusticia que existe en el país. Justamente hace 2 días aquí en Cuenca acabamos de vivir el quinto río, ¿no? Creo que muchos activistas, muchos ecologistas estaban justamente marchando al lado de cuencanos y cuencanas, de muchos campesinos y campesinas que vinieron. Ese mismo fervor se siente en el libro a través del tema del Yasuní.
1: La toma de conciencia, sin duda, también está impregnada en las páginas de la novela.
0: Bueno, Ecuador es uno de los 17 países megadiversos. Y creo que uno de los grandes retos es justamente conservar esa mega biodiversidad para las generaciones actuales y futuras. Ese es nuestro futuro.
1: El estar ligada toda una vida a la ciencia, a la conservación ambiental, a la defensa de la naturaleza. ¿De qué manera esa faceta de bióloga impregna en cada una de sus párrafos a lo largo de la obra? Y aunque es una literaria e íntima, el pulso de la novela lleva directamente al árbol de la ceiba. ¿Esto podremos tomarlo como metáfora o cómo transita?
0: Esta es una invitación a acercarnos más a la naturaleza. Afortunadamente todavía en el país, a pesar de estos horrores, tenemos esta posibilidad de estar cercanos a los páramos, cercanos a la costa, dependiendo de dónde vivamos, y cercanos a la Amazonía también. Esta interacción, este conocimiento de lo que tenemos nos lleva justamente a amar, a respetar y a comprometernos con su defensa y con su manejo adecuado. Justamente la experiencia de trabajo que tuve, de estar 40 años trabajando cercano a las comunidades indígenas y campesinas, me permitió conocer esta íntima relación que existe, este vínculo armónico con el entorno natural, que es fundamental para pensar justamente nuestra proyección en la vida y nuestro futuro.
1: Cuando se escribe, se suele escuchar a muchos escritores que escribir un libro es como traer, dar a luz un nuevo ser. En este contexto, después de todo este

0: después de haber transitado muchos años como bióloga. ¿Y cómo se descubre a sí mismo Ana María Barea al terminar de escribir este libro que quizá no veía con tanta claridad al inicio del proceso? Y al terminarlo, ¿cuál fue la sorpresa?
1: Bueno, me siento muy emocionada, igual que cuando una da a luz. Tengo dos hijas hermosas que ya son mujeres grandes, también defensoras de la naturaleza, valientes, inteligentes. Pero justo luego de esta gran emoción viene como una etapa un poco, no diría desconcertante, pero de un nuevo trabajo, ¿no? Estoy en el puerperio de haber presentado el libro, digamos. Y entonces como ubicándome ahí, porque la verdad es que este descubrimiento de toda la vida que hay detrás de un libro implica como demasiados pasos, ¿no? Entonces sí me he sentido un poquito abrumada, porque el libro hay que ponerlo a circular, hay que ponerlo en el mercado, hay que hacer todas estas rondas de promoción, de difusión, hay que conversar con todo el mundo sobre la obra, en fin, pero también muy emocionada porque la Ceiba también conversará con muchísima más gente.
0: Estamos más que seguros que eso así ocurrirá. Agradecemos a Ana María Barea por acompañarnos en esta mañana. Toda una vida con la Ceiba es sin duda una invitación a mirar nuestras propias raíces y reencontrarnos con aquello que nos sostiene. Muchos éxitos entonces, Ana María, en esta
1: Muchísimas gracias.
0: presentación de la obra.
1: Sí, comentarles que aquí en Cuenca está a la venta en Librería Española.
0: Ah, qué bueno. Entonces, para todos nuestros amigos oyentes que estarían interesados en descubrir también junto a Ana María toda una vida con la Ceiba. Muchas gracias, Ana María.
1: Muchísimas gracias a ustedes.
0: Amigos oyentes, vamos a una pausa para comerciales y al volver estamos con más noticias a través de Cómplice FM.
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3: Avanzamos con más información, amigas, amigos, cómplices. Antes de la pausa comercial, les damos a entender o les comunicamos. En la segunda emisión de Más Noticias, el ingeniero Román Carabajo, concejal de Cuenca, se refirió a varios procesos de fiscalización que se llevan adelante desde administraciones anteriores hasta la actual. Escuchemos lo que manifestó.
4: La Contraloría ha hecho examen de revisión a procesos entre el 2018 y 2022 de la determinación, emisión, registro y recaudación por concepto de contribución especial de mejoras.
5: ¿Cuál es ahí la novedad?
4: Varias, ¿no? Por ejemplo, es larguísimo los procesos, pero por ejemplo, no se han cumplido los procedimientos en la entrega de los recursos, digamos, de las actas de entrega-recepción, de las actas provisionales, no ha habido detalles de las obras en beneficio general, algunas de estas, inclusive ya los consejos cantonales anteriores están con algunas observaciones, es decir, muchos de estos documentos que seguramente son los que permiten tomar las decisiones en el consejo cantonal, no se han adjuntado. Entonces, hay una revisión exhaustiva, a pesar de que, por ejemplo, en el consejo cantonal uno revisa toda la información previa a adjudicar, esta no hay. Entonces, por ejemplo, este es solo desde el 2018 al 2022 y falta desde el 2023 hasta el 2026.
5: ¿Y usted habla de observaciones que también tienen glosas o solo observaciones?
4: En algunos casos tienen glosas. Por ejemplo, hay otro examen que estamos acabando de revisar y que hemos sido glosados todos los concejales en tres consejos cantonales. En el 2017, la registraduría de la propiedad pasó a ser de régimen municipal. Y en ese momento se estableció una remuneración para el, en este caso, el registrador de la propiedad. Pero él, seguramente de acuerdo al examen de Contraloría, establece que se ha incrementado el sueldo de 3.200 a 3.500. Y hacen un examen de Contraloría entre el 2019 y el 2023, determinando que, por ejemplo, no ha habido una ordenanza que establezca el sueldo del registrador y del personal.
5: Y por esa razón, glosados los concejales.
4: Y nos involucra a todos los tres consejos cantonales. De hecho, este rato, hoy día nos acaba ya de llegar la notificación del pago.
5: ¿Y cuánto le toca a usted?
4: $460 ya nos toca pagar de cajón por no haber
5: estado. Y ahora vamos con el tema del hospital de Baños. ¿Cómo va ese proceso de fiscalización? ¿También había por allí alguna polémica?
4: Verá, de hecho, cuando recién se inició el proceso de adjudicación de los hospitales, todo el Consejo Cantonal conoció el proceso de adjudicación y, de hecho, en ese momento el señor alcalde Zamora había remitido, bajo nuestro conocimiento, a la Contraloría para que se haga una revisión. O sea, de hecho, la propia administración fue la que envió.
5: Pero allí se decía que se entregó al mismo proveedor la construcción de los tres hospitales para la ruralidad.
4: Justamente esos eran uno de los temas que se conversaban dentro del Consejo Cantonal con el señor alcalde, y el señor alcalde, como les digo, él mismo entregó esta documentación a la Contraloría.
5: ¿Pero fue o no fue así?
4: O sea, claro que está. Si ustedes
5: al mismo proveedor la construcción de los tres hospitales.
4: Son unos consorcios que están aliados unos u otros, y uno de las personas del consorcio, digamos, en este rato grupo económico.
5: Uno de ellos está vinculado con los consorcios.
4: Exactamente.
5: Y el tema de los permisos de construcción. También habían novedades en este sentido, porque se habla de cientos o miles de procesos, en este caso de construcción, edificaciones grandes y pequeñas, sobre todo edificios. En este sentido, ¿cómo va el tema de la fiscalización?
4: Estimado José Antonio, justo de hecho aquí tengo un cuadro en el que nosotros podemos revisar que existe, por ejemplo, entre el 2023 y el 2025, 4.911 procesos administrativos para temas de actualizaciones de las readecuaciones de construcciones, ampliaciones, rehabilitaciones, reconstrucción, reformas, restauraciones. Todos estos procesos pasan, digamos, por control municipal. Lo que nosotros estamos haciendo es un proceso de auditoría porque sucede que en muchas de las ocasiones los ciudadanos, digamos, reclaman que no se les entregan los IPRUS o los trámites demoran mucho tiempo. Entonces, lo que nosotros tratamos es que evidentemente la gente sea tratada de la misma manera y no preferentemente. Por otro lado, verificar que muchas de estas construcciones estén en zonas planificadas urbanísticamente, que tengan servicios de alcantarillado, servicios de agua potable, y no se autorice lotizaciones, urbanizaciones o construcciones en donde no exista una adecuada garantía de la provisión de los recursos. Por ejemplo, en la zona de la avenida 24 de mayo, hace unos días fuimos a hacer unas inspecciones y estamos haciendo una revisión, los ciudadanos alrededor se quejaban de que a raíz de que se está construyendo y que se ha construido dos edificios más, han perdido la presión del agua, o que el alcantarillado, que tiene más de 30 años, está rebosando en algunos lugares. Entonces, esos son temas a los que nosotros analizamos, verificamos y fiscalizamos que el tema de control municipal se ejecute adecuadamente. Otro de los temas que, por ejemplo, a mí me llama la atención y que estamos verificando es que Cuenca tiene el aeropuerto y tiene un cono de aproximamiento, y que la Dirección General de Aviación Civil autoriza las construcciones en ese cono de aproximamiento, porque si usted ve los aviones hacen un planeamiento por la zona del Cajas y de ahí entran por la zona sur. Entonces, esto es importantísimo cumplir, porque caso contrario, nosotros tendríamos en riesgos de seguridad.
5: Ingeniero, y usted hablaba de los permisos de construcción, que en algunos casos supuestamente tardan mucho y otros prácticamente tienen toda la rapidez del caso. Entonces, ¿tienen dudas ustedes en torno a esto de que podría haber posiblemente ciertas preferencias en los permisos? Cuéntenos.
4: Totalmente de acuerdo, y lo decimos con todas las letras. Esto lo hemos denunciado ya hace una rueda de prensa, hace unas par de semanas, y nosotros hemos evidenciado. Cuando una persona va a construir, saca primero el IPRUS, y el IPRUS es como una cédula del terreno en el que le permite ver cuáles son las condiciones y cuáles son las restricciones. Entonces resulta que esto, cualquier ciudadano a veces que ingresa tiene un promedio. Antes, por ejemplo, hace 4 años se demoraba 8 días. Bueno, a veces le mandaban a arreglar, de nuevo regresaba, de nuevo le mandan a arreglar, de nuevo regresaba, puede tardar hasta 15 días. Este rato tenemos un promedio de 39 días. Pero hay personas o ciudadanos que se quejan que ya van 3 meses, 4 meses, 6 meses, hay algunos casos que un año.
5: Y entonces, no hay respuesta.
4: Eso llama a la alerta. Entonces, cuando vamos a revisar, vemos casos en los cuales, en cambio, se ha redespachado, y esos estamos seguimiento, no lo voy a poder decir aquí a nombre de quién está, pero que en el día de hoy entrega el pedido, mañana se hace una revisión, pasado mañana ya lo entregan en IPRUS y el cuarto día ya está aprobado los planes.
5: Otro tema que es importante, el manejo de los radares. Hay un contrato que está por finalizar en el mes de abril del próximo año.
4: 5 de abril.
5: El 5 de abril específicamente, así es. ¿Debe o no la MOVP manejar directamente el tema de los radares.
4: Totalmente tiene la capacidad y la operación técnica como para poder manejarlo, estimado José Antonio, y eso es un tema que lo hemos conversado con la señora alcaldesa y con los miembros del Consejo Cantonal, y que deberíamos empezar ya las el análisis técnico que corresponda para establecer el personal que se requiere, la tecnología que se requiere implementar, pero recuerden que esto, una vez que se termine este convenio, este contrato de alianza estratégica, pues los bienes, en este caso los equipos, pasan a la EMO.
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0: Las 7:23 a.m, seguimos con más noticias a través de Cómplice FM. Saludos cordiales a nuestros amigos que en diferentes puntos de la ciudad hacen un papel como de reportería, dándonos a conocer cuáles son los mayores problemas que se identifican, sobre todo en tema de tránsito en la parte urbana de la ciudad de Cuenca. Les contamos y recogemos esta nota desde el Mercurio de Cuenca. Hemos visto también, además, en videos, los asaltos que cometen ciudadanos en motocicleta, dos por lo general. El uno que conduce hace la pausa, el otro baja de la moto, amenaza a los transeúntes, les quita sobre todo los celulares y si tienen algo más también. Pero la nota dice 13 presuntos reincidentes de robos en motocicletas. La Policía Nacional identificó a 13 personas con antecedentes y procesos penales por robo a personas que presuntamente han reincidido en delitos. Entre los casos constan asaltos cometidos por dos hombres que se movilizan en una motocicleta. Pablo Inga, jefe encargado de la subzona Azuay, señaló que algunos de los sospechosos ya habían sido detenidos en procedimientos anteriores, pero quedaron en libertad tras acogerse a procesos de conciliación durante las audiencias de flagrancia y formulación de cargos. Uno de los casos ocurrió el 5 de septiembre en Miraflores, pero se difundió el día 16 mediante un video en el que se observa a dos hombres en una motocicleta que interceptan a una pareja. Inga informó y afirmó que los presuntos responsables ya habían sido detenidos en una investigación anterior. La víctima y la defensa técnica del victimario llegan a una conciliación donde el sujeto, al acogerse a este tipo penal legal, al juzgador no le queda más que dar la libertad y esa gente vuelve a delinquir, indicó. El jefe policial evitó afirmar que los jueces estén aplicando incorrectamente la norma, pues corresponde al juzgador revisar los antecedentes del procesado y determinar si puede acceder o no a la conciliación. Javier Bermúdez, gobernador de la SUAY, señaló que esta modalidad de robo está proliferando y que se han ejecutado más de 800 operativos. Indicó que abordará el tema con Julio Camacho, nuevo comandante de la subzona Azuay número 1, para definir cómo enfrentar esta situación. Hay que preguntar a los concejales qué está pasando con la ordenanza de dos en moto. Ya se está terminando el periodo y no van a tener más tiempo, indicó. Y esa es la consulta y la pregunta de la ciudadanía. ¿Hasta cuándo se tendrá que esperar la ordenanza para abordar el tema de dos en moto? ¿Cómo van a establecer los parámetros para quienes realmente necesitan trasladarse y transportarse con más de un usuario en una moto y quienes van a ser objeto de sanciones, de ser el caso? Porque hemos visto videos en donde están yendo tres jóvenes estudiantes, lo vimos el día de ayer en uno de esos videos, aparecen los dos en moto, los interceptan y luego los roban. La chica reacciona ya después de que esta moto ya se va del lugar llevándose todos los implementos que en ese momento tenían a mano.
3: Son las 7:27, amigas, amigos cómplices, y sobre este mismo tema pudimos dialogar con el gobernador de la SUAY. Ante la serie de robos registrados en los últimos días a varios transeúntes de la ciudad de Cuenca por parte de sujetos a bordo en motocicletas, del gobernador de la SUAY, Javier Bermúdez, dijo que se realizan las investigaciones necesarias para dar con los responsables de estos hechos. Escuchemos lo que dijo el representante del Ejecutivo.
6: Está proliferando. Nosotros les hemos detenido. Tenemos más de 800, en este mes, más de 800 operativos. El día de hoy voy a reunirme con el señor coronel Julio Machado para que venga, sí, y conversemos del tema. Vamos, ya tenemos planificado, ayer lo hicimos en una reunión de seguridad, cómo vamos a ir atacando esta situación.
7: Claro.
6: Ahora hay que preguntarle a los concejales qué está pasando con la ordenanza de dos del moto. Porque se suponía que estaba en la comisión de seguridad, pero ahí duerme el sueño de los justos. ¿Será porque yo lo dije? ¿Será porque no quieren? Ya, o sea, ya se está terminando el periodo, ya no van a tener alguna otra cosa más. O sea,
8: pero los operativos, la ciudadanía señala que debe ser más constante.
6: Totalmente, lo estamos haciendo. En Totoracoche hemos intervenido más de 100 veces. Hemos hecho operativos en el sur, estamos, y ustedes en mis redes sociales ven a diario. Hoy día tuvimos dos aprehendidos que estaban haciendo temas de robo. Entonces, hoy en la madrugada, ya todos los días tenemos. El tema de la seguridad, créanme que ahora, claro, ya van a venir los que hacen inclusive hasta marchas de seguridad. Esas marchas de seguridad sin saber qué está pasando por dentro. Porque la seguridad no se habla en los micrófonos. Eso se hace una planificación, se ve dónde está. Tuvimos también una reunión ya para agilitar el paso del Consejo de Seguridad Ciudadana, de los canes y además también de los vehículos. Esas cosas sí están dando fruto y están viniendo, ya se acerca este tema. Vamos a tener más vehículos que se nos van a entregar por parte del Ministerio del Interior. El ministro John Reinberg también está pensando mucho en esta provincia y en esta ciudad. Entonces, créanme que esto no se hace de la noche a la mañana. Por suerte tenemos una provincia y una ciudad que está tranquila, que no estamos priorizados como otras provincias que necesitan mayor atención, porque claro, allá tienen puertos, allá la delincuencia organizada está azotando, pero el gobierno nacional está siempre, sí, pendiente de la SOA y pendiente de todas las provincias. Por eso es que van cayendo los mayores cabecillas y los objetivos más fuertes.
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3: Avanzamos con más información, amigas, amigos, cómplices, 7:30 en la mañana, y dialogamos también con Carlos Salazar, presidente de la Asociación de Distribuidores de Combustible en el Azuay, quien justificó la convocatoria de la CAMDEP para un plantón para, a su vez, solicitar al gobierno nacional que se incremente el margen de ganancia en la venta de combustibles, gasolina y diésel. Escuchemos lo que dijo.
9: Anunciar este plantón para el martes 6 de octubre, debido a que las autoridades de hidrocarburíferas no nos han tomado en cuenta nuestros requerimientos y el compromiso que el año pasado ya se llegó con las mismas autoridades del Ministerio de Energía para revisar el margen de comercialización. De hecho, en noviembre ya se nos ajustó 3 centavos y tenía que ajustarse 3.6 centavos en este año 2026, y cosa igual para el diésel. Desgraciadamente esto no se ha cumplido y cada vez la situación se ha vuelto más insostenible, y debido a la precaria situación financiera de las estaciones de servicio, que ya no pueden operar más, por lo que vender diésel se vuelve un negocio a pérdida, se ha definido este plantón para que, en una forma pacífica, solicitar a las autoridades que nos den audiencia para poder dialogar y poder llegar nuevamente a que se cumpla ese compromiso por parte de las autoridades, para que se nos ajuste y se nos revise el margen de comercialización, tanto en las gasolinas de 85 octanos como en el diésel sobre todo.
10: ¿Este pedido sería para exclusivamente diésel o para los otros?
9: Para los dos productos. El diésel es el producto que más está causando impacto debido al margen que no se ha revisado por más de 23 años, y esto pues está ocasionando serios problemas financieros a las estaciones de servicio, que han tenido que incurrir en

0: de los centros de acopio, que tienen un costo de transporte implícito mayor, ayudándole a subsidiar el combustible al Estado ecuatoriano en una forma complicada para las estaciones de servicio, porque no tienen la capacidad económica para seguir manteniendo la operación de las estaciones.
1: ¿Cuál es el margen o el porcentaje actual y a cuánto creerían ustedes que debería incrementarse?
0: Hasta el año 2003, hace 23 años, era un margen porcentual. Desgraciadamente, en el año 2003, en marzo, se definió que el margen tenía que ser en centavos de dólar, y esto es el gran problema que tenemos hasta el momento, porque esto no se ha revisado. Son más de 23 años que seguimos con los 12 centavos por margen de comercialización en el diésel, y esto es para compartir con la comercializadora y el transporte. Desgraciadamente, los costos han subido, hay inflación acumulada en los últimos 23 años de más del 60%, y la situación financiera para las estaciones de servicio se hace complicadísima.
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3: Las 7 de la mañana con 33 minutos, seguimos compartiendo más noticias, amigos oyentes, a través de Cómplice FM. A esta hora de la mañana seguimos haciendo noticia acá en nuestra cabina principal, y para ello tenemos la presencia del ingeniero Jorge Tola, experto en temas ambientales. Con él estaremos analizando el comportamiento del clima en esta época y la ausencia de lluvias que podrían afectar el suministro de agua potable en Cuenca y en general en toda la región. Entonces, damos la bienvenida a nuestro invitado en esta mañana. Bienvenido, ingeniero Jorge Tola. Gracias por aceptar esta entrevista. No olvidemos siempre que, para darle contexto a nuestra conversación, Cuenca es una ciudad caracterizada por su riqueza hídrica. Los cuatro ríos, el Tomebamba, el Yanuncay, el Tarqui y el Machángara, han sido pues la fuente misma del agua que consume la ciudad de Cuenca y la recarga de agua de sus páramos. Sin embargo, los cambios en los patrones climáticos globales, los periodos prolongados de sequía hidrológica y la reducción de precipitaciones ponen en riesgo la seguridad hídrica de la población y de la matriz energética de la región. Bienvenido, buenos días. Esto es tema de conversación a esta hora de la mañana.
4: Sí, licenciado, muy buenos días y un saludo muy cordial a quienes todos nos escuchan a esta prestigiosa emisora. Un tema tan amplio para abordar, y yo creo que en una semana no acabaríamos de abordar estos temas. Pero si nos vamos a la pregunta en sí, ¿en qué estación estamos y por qué estamos así, la falta de agua? Primero nos ubicaremos geográficamente, estamos en el centro del globo terráqueo, en la cual nosotros estamos, nos debemos al agua, a las corrientes de aire, los vientos alisios que vienen del oriente. Nuestra ciudad se abastece del agua, creo que un 95%, de lo que pasa en el oriente, de lo que los vientos nos traen hacia las montañas. Aquí viene el problema tan grande y tan grave y tan comprometedor para toda la población en mantener nuestros páramos, en mantener nuestros bosques nativos. Entonces, esa política tiene que ser de hoy y para siempre. Entonces, en este momento estamos atravesando una estación seca, normalmente seca, siempre ha sido seca, pero no estamos al extremo, ¿no? Vemos que los ríos todavía tienen un cauce, digamos, normal en esta época, que se nos viene un poco de, yo diría así, con un poco de alarma, un poco de desasosiego de que ya viene el niño, y nos tiene una manera de un trance mental, y en especial para los políticos que se aprovechan para decir cosas que nadie sabe. El tiempo solo se puede pronosticar máximo 7 días, alargando 15 días. Es tan cambiante el mundo, tan cambiante el universo, porque los vientos cambian de un lado a otro lado. A punto está que la NOAA está diciendo que no va a ser tan fuerte. A pesar de que ha subido, según los datos meteorológicos mundiales, 3-4 grados de temperatura el mar, dice que no puede ser tan fuerte, que va a cambiar, porque todavía estamos, creo que 4-5 mil kilómetros de distancia de nuestro país, ¿no?
3: Fue apresurado declarar una emergencia advirtiendo de que iba a ser devastador el fenómeno del niño.
4: Nadie puede hacerlo, licenciado. se tiene previsto, ¿no? Los registros están dando y siempre ha pasado, ¿no? Siempre ha pasado, sino que...
3: Hay un histórico de...
4: Totalmente, hay históricos. Y tan graves que ha asolado la tierra completamente, la ha dejado sin vegetación, casi sin vegetación. Se han quedado, gracias a Dios, se han quedado las semillas, se han quedado los simientes que nuevamente han vuelto a poblar el mundo, ¿no? Entonces, pero si nos vamos a la época actual, claro que sí, claro que hay una tendencia de que llegue el niño, pero ese es un ciclo natural que acerca el niño con tanta fuerza, no porque ahora está produciéndose ahora. Lo que sí es de remarcar es de que con los cambios que ha tenido el mundo entero con la contaminación ambiental, se vuelve mucho más insidioso, mucho más, ¿qué digo yo?, con muchas expectativas negativas de que puede suceder algo más grave de lo que él implica en la presencia de este fenómeno del niño en la costa ecuatorial, porque hay conversos en dos situaciones, ¿no es cierto? El niño y la niña. Entonces, caigamos en cuenta, nosotros como cuencanos viajamos siempre a la costa Machala, todos yo creo que los cuencanos conocemos.
3: O al centro, a Santa Elena.
4: Exactamente. Entonces, si nos vamos desde el sur, si nos vamos, quien conoce el norte del Perú, hacia la provincia de Manabí, tenemos un clima cálido, seco. Es un sistema neotropical único en el mundo. Se llama el sistema tumbesino. Hermoso lugar porque ahí tenemos bosques como los guayacanes, ¿no es cierto? Los únicos. Está en esa área. No hay en ninguna parte del mundo una área similar a esta. ¿Por qué? Está grabado de que en esas zonas hay una escasez de lluvia en un buen periodo del tiempo. Las plantas son adecuadas, son adecuadas. Lo que no se ha adecuado son los sistemas de explotación natural que el hombre debe tener con respecto de la naturaleza.
3: Sin embargo, los periodos de estiaje hemos notado que en los últimos años se han vuelto más largos. Ya tuvimos en el 2024 sí. una temporalidad en donde esta zona y bueno, buena parte del país no tuvo lluvias y eso provocó los apagones. Tuvimos...
4: Claro, claro, no, licenciado, eso es lo que pasa. ¿Qué pasa? Que cuando hay también, cuando han cambiado los cánones de lluvia, vamos a decir que nosotros Cuenca tenemos hasta 1.200, 1.300, muchas veces hasta 1.500 milímetros de precipitación. ¿Qué quiere decir eso, milímetros de precipitación? Son los metros cúbicos que han caído en un metro cuadrado. O sea, puede llover de un metro cuadrado, de un metro cúbico a 1.5 metros cúbicos por año. Pero esa lluvia se daba escalonadamente, así que nosotros teníamos hasta hace poco tiempo dos veranos y dos inviernos bastante marcados. Vamos por los veranos, pues estamos justamente en este verano largo, ¿no es cierto? Agosto, uh-huh. Septiembre. Comienza una época de siembras, porque la naturaleza ha dado así las siembras en octubre y noviembre, un descanso hasta inicios de la época navideña y avanzaba hasta carnaval. Así es que recorremos con todos con cáncer en carnaval, casi siempre nos mojamos con baldes y con lluvia natural. Pero estos periodos se han cambiado tan drásticamente que ahora no duran 4 meses, duran 2 o 3 meses con una fuerte precipitación a nivel mundial y se acaban. Y por lo tanto que los veranos, como usted lo recalca, se vuelven más largos, ¿no? Y claro, perjudiciales porque nosotros no tenemos la prevención que tienen otros países de guardar el agua. Y es más, no tenemos todavía el respeto, porque allá creo que debemos enfocar más al respeto a la naturaleza. Estamos dejando que la frontera agrícola avance tan drásticamente que estamos ya, perdóneme decir, en las partes altas, están dando de comer la paja a los animales. Y eso no puede ser. El sistema montañoso del páramo, que el páramo es, hablando en latín, es una zona gélida, fría, pero no es así y todavía desolada es la definición. No es esa definición. Porque si no hubiese esos páramos, no tuviese América Latina 100 millones de personas que se abastecen del agua de los páramos.
3: Y nosotros somos bendecidos por estos páramos y de donde provienen las fuentes hídricas. En este contexto, ingeniero, ¿cuál es el diagnóstico actual de los 4 ríos que abastecen a Cuenca ante la falta de precipitaciones y el descenso crítico de sus caudales?
4: Ah, no, usted ya lo está diciendo. Es algo un poco preocupante, ¿no? Pero como podemos ver en este momento, si nos fijamos todos los cuencanos, alzamos la mirada al cielo, nos parece que va a llover, total, no es que va a llover. hay una gran nubosidad, ¿no? Una gran nubosidad, pero baja, no tiene mucha agua, tiene unas agua en suspensión. ¿Dónde decanta esta agua? En los pajonales. Ellos aprovechan estas instancias pequeñas, esta nubosidad, para transformarles en gotas de agua y hacer que se infiltre el agua a la roca. Entonces, la pregunta que usted me decía, que qué va a pasar con esto,
3: sí.
4: ¿Cómo está la cuestión hídrica de los ríos? Al no haber precipitaciones y al estar los acuíferos afectados, primeramente por el poco cuidado de nuestros páramos, la frontera agrícola y la presencia de árboles que no tienen que estar cerca de las fuentes hídricas, como por decir el pino. No podemos tener las plantaciones de pino cercanos a las fuentes de agua.
3: Hemos visto en el sector del Cajas que han sembrado pinos en gran cantidad.
4: Se ha proliferado, licenciado, pero yo hago hincapié a los señores que son dueños de estas plantaciones, honradamente que se haga un mea culpa y solamente analicen la cuestión económica. Vayan a La Paz, ahí hay un aserradero que compra el señor los bosques de pino. Bosques de pino ya viejos, digamos, ¿sí? No pasa de $1,000 la hectárea, licenciado. ¿Por qué? Porque le cuesta mucho al dueño del aserradero trasladarse a lomas, a montañas grandes, superiores a 40 grados de inclinación, en donde casi es imposible pararse, peor es explotar la madera. Entonces una explotación se vuelve muy cara, pero a cambio de ello nos está afectando grandemente a nosotros, porque un árbol de pino de unos diámetros de unos 40 consume 60 o 80, absorbe, transforma, hace la fotosíntesis y transpira. Imagínese.
3: Entonces estamos haciendo muy mal las cosas, permitiendo de que exista pasto de paja para el ganado, que son los que mantienen los humedales prácticamente, y sí. De otro lado la siembra y explotación del pino, que también roba, por así señalarlo figuradamente, el agua de aquellos humedales. ¿Qué debería ocurrir ahí?
4: Lo que pasa es así, ¿no? El páramo tiene una característica muy especial. Además de la paja que se ve normalmente, existen más de 100 especies de plantas en nuestros páramos andinos, ¿no? En todos los Andes nuestros, Colombia, Perú incluido, Venezuela incluido. Estos páramos, al tener una alta humedad, la materia orgánica no se descompone tan rápidamente. Y eso le ayuda a que sea como una esponja, en la cual capta el agua de la lluvia, capta el agua de la nubosidad y mete hacia el interior de las rocas. El agua penetra por las redes naturales de las rocas y se va hasta los acuíferos. Puede bajar a 200, 300 metros de profundidad. Y esos, esos acuíferos, esos pozos, hagamos para que nos entendamos mejor, pueden medir de 200 a 500 metros de longitud y de 200 metros de ancho. Son unos pozos enormes. Acordémonos, para ejemplarizar las mis palabras, cuando subimos al Parque Nacional del Cajas, pasamos la zona de revisión, que casi no es revisión, que hace etapa, con máximo respeto, no hace revisión de nada, le hace ese palo, esa cinta, al carro que quieran, no pasa
3: sí,
4: nada.
3: Realmente ahí no hay control.
4: Esos muchachos están viendo la televisión y jugando con el internet, eso es lo que hacen los jóvenes. Pero usted suba, siga subiendo, y a la primera vuelta que se da, usted mire las rocas, cae el agua a borbotones. Eso es una vertiente. ¿Qué es una vertiente? Un resquicio de la roca que se ha roto, que se ha conectado, que ya está lleno el acuífero y busca por dónde escapar. Y ahí nacen las vertientes. Nace una vertiente ahí, nace más abajo. Entonces, vean la importancia de proteger nuestro páramo y nuestros bosques con plantas nativas, que si bien, claro, que también absorben agua, pero no absorben en la cantidad tan bárbara como absorbe el pino y el eucalipto, ¿no?
3: Sabemos muy bien, ingeniero, que la sequía hidrológica compromete la capacidad de las plantas de potabilización para garantizar el suministro continuo a los hogares cuencanos. ¿Qué es lo que debería hacer entonces, por ejemplo, ETAPA, que es la encargada de observar y, sobre todo, sostener e impedir de que se puedan de alguna manera afectar estos humedales?
4: Licenciado, yo escucho mucho las radios, una de ellas es de esta emisora y otras que respeto no se lo puedo decir aquí, pero existe mucha conciencia ambiental en muchos dueños y empresarios de las radiodifusoras que recalcan, que remarcan lo que estamos conversando, ¿no? Para mí, etapa, ¿no? Sin querer decir que dar consejos a nadie, debería ser un plan verdadero de mantenimiento de los bosques. Con todo respeto, es posible hasta acercar donde sea posible, donde no sea posible, ya la penetración del ser humano. Y concomitante con ello, con el Ministerio del Ambiente y el Ministerio de Agricultura, apoyar a iniciativas de agroproductivas para que los señores ganaderos no suban más, bajen. Colombia lo ha hecho así. Y no es que está el tal miedo que la Constitución dice que no hay que romper la vegetación. No, no, no. La Constitución no puede irse en contra de los seres humanos. Si la Constitución dice hay que respetar los árboles, por supuesto, pero ¿qué tipo de árboles? ¿Qué tipo de vegetación? No es que me va a venir el ministerio a decir que el Ministerio del Ambiente, que es el que maneja esta situación, usted no puede tocar los árboles. Bueno, ¿quién está primero? ¿Están los árboles o está la ciudad, los ciudadanos? ¿Quién es el que cometió el error? Son ellos. Ellos que están permitiendo y no están regulando la multiplicación y la invasión de esta especie. Solo para poner un ejemplo, licenciado, un árbol ubicado en cualquier sistema hídrico, puede, un árbol maduro, puede tranquilamente en 4 o 5 años haber invadido 20 hectáreas de terreno. Y qué mejor, como él es un sediento, como seca los terrenos en el páramo. Ah, no, él ya está atravesando el páramo, atraviesa el páramo y está llegando en la parte baja del río León, en Nabón abajo, porque Nabón también es lleno de bosques de pino. Está adaptándose a todo nivel este individuo vegetal. Y nadie dice nada.
3: No hay gestión para poder proteger los humedales.
4: Y al contrario, y hay una respuesta medio insólita, y antitécnica. No es posible cortar los árboles de las partes altas de cualquier cuenca del río. No, pues no, entonces nuestros ríos están abocados y en todos los ríos, nuestros ríos están grandes extensiones de esta especie.
3: En este contexto, ingeniero, ¿cuáles son las zonas de la ciudad de Cuenca y de la región sur del país que sean más vulnerables a sufrir desabastecimientos o cortes programados debido a su topografía o dependencia de fuentes menores?
4: El ejemplo es nuestra ciudad. El ejemplo es Azogues. El ejemplo es Riobamba. El ejemplo es Cotopaxi. El ejemplo es Quito. Ibarra, todas. En cierta ocasión estuve en Riobamba, así hablando rapidísimo, y era estas horas, 7 de la mañana, y me había parado porque estaba un sol hermoso, y veía yo cómo se movilizan los niños con baldes. Decía, ¿qué pasa, la señora? ¿Qué pasa? No, dice, señora, ¿qué pasa? Que hay que tomar agua hasta las 8 o 9 de la mañana, que existe agua, porque después solo los que tienen bomba pueden abastecerse del agua. Imaginémonos, estamos al frente del coloso solo para tomar las fotos y no para hacer el mantenimiento. Y aquí lo mismo, si nosotros no nos dedicamos a verdaderamente el Ministerio del Ambiente, en especial ETAPA, como usted lo dice, ETAPA que nos provee el agua y la cuenca del Yanucay, que provee una gran cantidad de personas, ni se diga la Machangra, que casi va al 50% del agua, va para el consumo humano, digamos que provee a la ciudad de Cuenca. Cuando se pierdan los caudales ecológicos, tendrá que abastecerse de todo, tendrá que dejar el río seco, y eso no puede darse, ¿no es cierto?
3: Entonces,
4: no estamos haciendo nada, porque no es que los árboles nativos, no es que la revegetación viene de un día, de un año a otro, no. Se demoran quizá un quinquenio, unos 10 años o 20 años para poder decir se recuperó la zona, la recarga hídrica, está funcionando ahora, ¿no?
3: Tiene razón de ser entonces el quinto río de Cuenca, que prácticamente amerita año tras año que crezca este río para ir tomando conciencia de lo que debemos hacer y lo que no debemos dejar hacer.
4: Totalmente, licenciado, totalmente. Yo digo, hago un llamado y yo creo que la conciencia cuencana está dando ejemplo para el país.
3: Y al mundo.
4: En otra entrevista hubo una persona que decía, no, que nosotros como cuencanos somos noveleros. No somos noveleros, no hay tal. Me molestó ese concepto porque no está bien esa palabra, y que el quinto río es el pase del niño. El pase del niño es pase de niño. El pase del niño no puede dar si no hay agua.
3: Prácticamente.
4: Con el máximo respeto. Entonces yo me ponía el ejemplo, decía, bueno, muy bien, los que estuvimos el día miércoles, estuvimos los convencidos, más que convencidos, y cada uno de nosotros, estamos representando a 10 a 20 personas, así que estuvimos cerca de 50,000 personas, tenemos que multiplicar por 5 casi todo Cuenca, y el Ecuador sabe ya de la emergencia que está sufriendo y que va a sufrir. Bogotá, que está en una ciudad de, a la misma altura de la ciudad de Cuenca, está trayendo agua ya del oriente, porque también se dio cuenta, gracias que a tiempo, de que ese Pinus pátula le está afectando, y existe la normativa y la técnica que nosotros tenemos, que nada más, ni siquiera viajar a Colombia, solamente hacer los contactos telefónicos y hacer las cosas que ellos han hecho para que nosotros volvamos a tener los caudales, aunque sea mínimos, pero que no nos dejen sin agua. Cuenca es una ciudad que está creciendo vertiginosamente. Si hace 2 años no tuvimos casi agua, ya nos estaban cortando, pensemos Cuenca de aquí a 200,000 personas más. Y eso va a darse.
3: Tal como estamos creciendo, sí. Prácticamente, esto no es asunto de discursos. A las autoridades lo que les toca es ejercer sus competencias y dar las directrices que realmente estas ameritan. Ingeniero, ha sido un gusto conversar con usted esta mañana y también ejercer ese derecho a sugerir y sobre todo a conducir a la gente para que cada vez más se sumen a la defensa del agua. Ingeniero Jorge Toro.
4: Yo, licenciado, muy amable por su espacio, y yo digo, no, el tema es tan amplio que no sé si otra oportunidad existe. Hablemos de lo dañino que son las sustancias que derivan de una explotación técnicamente o antitécnica, normalizada, no normalizada, de la minería. Fatal. Fatal para el agua del consumo humano.
3: Habrá tiempo para conversar. Ha sido el ingeniero Jorge Tola, experto en temas ambientales, con quien hemos tenido el gusto de hablar en esta mañana. Ingeniero, muchas gracias. Hasta otra oportunidad. Amigos oyentes, vamos a ir a una pausa para comerciales y al volver continuamos con más noticias a través de Cómplice FM.
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5: 7:57:55, amigas, amigos, cómplices, avanzamos con más información. Dialogamos también con el gerente de la MAGP, Juan Vicuña, quien respondió a varias inquietudes de los ciudadanos en lo relacionado con la recolección de basura y el proceso de barrido en las calles de la ciudad. Escuchemos lo que dijo el funcionario.
6: El gerente de MAGP, Juan Vicuña, respondió a los reclamos por supuestas falencias en lo referente a la recolección de basura en varios sectores de la ciudad.
7: El servicio de recolección de basura de la EMAX se lo está llevando de manera absolutamente normal, cumpliendo las frecuencias y los días de recolección. Hemos tenido ahora algunos casos muy puntuales, ¿no es cierto?, de acumulación de basura, pero se está presentando por malos hábitos ciudadanos. O sea, la ciudadanía ha tomado la costumbre en algunos ciertos sectores, por suerte no son todos, creo que la mayor parte de los cuencanos conoce el servicio y conoce cuáles son los objetivos de las cosas, ¿no? En acumular basura en papeleras. ¿Sí? Las papeleras que coloca la EMAC no es para basura domiciliaria. ¿Sí? Son para basura de bolsillo cuando yo voy caminando, voy corriendo por el margen de los ríos y puedo ir depositando ahí, pero si la gente empieza a utilizar esas papeleras como depósito de basura domiciliaria, es cuando se empieza a presentar el problema. Es por eso que nosotros ahora sí analizamos muy bien dónde poner las papeleras, porque nos generan este tipo de inconvenientes.
8: ¿Y dónde más o menos es donde se registra estos inconvenientes? Hemos visto también que hay en parques donde es la gente que no
7: normalmente coloca ahí. Normalmente tenemos esos problemas en los parques y en las orillas de los ríos, ¿no? No son dispositivos adecuados para colocar basura domiciliaria, insisto, ¿no? Entonces, nosotros tenemos una frecuencia de recolección que pasa por el parque, pero pasa por la calle del parque, ¿no es cierto?, por los alrededores del parque. Sin embargo, la gente coloca, como seguramente asumimos que es porque saca su basura después del horario de recolección, es fácil, ¿no es cierto?, voy y coloco mi funda de basura en una papelera del parque, ¿ya? Primero, eso nos genera un costo extremadamente alto a nosotros, ¿no? Sí, puesto que tenemos que disponer un equipo emergente para ir a hacer la limpieza de esas papeleras, ¿sí? Porque están fuera ya del horario normal, ¿sí? Y luego es un mal hábito ciudadano, insisto, por ventaja para Cuenca, los casos son muy puntuales.
6: Por otra parte, el funcionario hizo referencia al proceso de barrido de las calles que también ha generado reclamos.
7: Como es de conocimiento público, hace más de un mes tuvimos que dar por terminado de manera unilateral el contrato con contratista del EMAC, ¿no? En realidad, este rato, ese proceso de barrido afectó prácticamente las 3/4 partes de la ciudad, a excepción del centro histórico, ¿no? Hemos implementado un plan de contingencia mientras logramos solventar el proceso de contratación. Creemos que el plan de contingencia ha funcionado bastante bien, no es perfecto, pero creemos que ha funcionado bastante bien. A veces tenemos problemas muy puntuales, como el que usted está mencionando, que puede ser, pero tratamos de atenderlo de manera inmediata. ¿Por qué se produce este problema? Porque la ciudadanía debe comprendernos un poco que este rato tenemos 92 personas menos en el proceso de barrido, ¿sí? Entonces, esas 92 o esas zonas de barrido le hemos cubierto moviendo recursos de otras áreas de la empresa, ¿sí? Creemos que nos ha funcionado bien el proceso, pero, todo es susceptible de mejoras, pero un poco pedimos disculpas. Por eso esperamos que en los próximos días ya tengamos el nuevo contratista. El proceso de contratación está detenido en el CERCOP por una falla informática del CERCOP. Estaba revisando desde el 27 de agosto, ¿sí? Vamos 3 semanas con un problema informático que todavía el CERCOP no lo puede resolver. Si lo resuelve hoy día, estaríamos adjudicando ya la próxima semana. 3 días luego de que se produzca el arreglo del CERCOP, estábamos adjudicando los nuevos contratos y empezaremos a tomar el nivel de servicio habitual que está acostumbrada la ciudadanía.
8: Es decir, estas 92 hormiguitas chuvas volverían a ser recontratadas y se podría hacer los procesos.
7: No. Yo desde el primer día y la primera vez que salí a la prensa, yo dije muy claramente que yo no puedo garantizar que todas las personas que se quedaron sin trabajo vayan a volver a ser contratados. Eso ha sido muy claro desde el primer día, ¿cierto? Yo lo que me he comprometido es a poner a disposición el grupo de personas que tiene experiencia realizando el trabajo con el nuevo contratista. Eso es lo que me permite la ley. Yo no puedo interferir o disponerle al contratista, ¿no es cierto?, a quienes debe contratar. Eso no me permite la ley.
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5: Son las 8:00 a.m. en punto, amigas, amigos, cómplices. Cerramos esta primera emisión de Más Noticias.
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0: Amigos, el saludo cordial a todos ustedes en esta mañana. Bienvenidos. Ya estamos iniciando nuestro programa Más Noticias en la Comunidad. Estamos listos para recibir sus inquietudes a través del 0999-703000 en esta mañana. Y por supuesto también al convencional 2811-997. Ya vamos a revisar el estado de las vías en la región austral en los actuales momentos. Buenos días, Pedro José.
1: Muy buenos días, José Antonio, amigas, amigos, cómplices, bienvenidos a este espacio de la comunidad. Efectivamente, a esta hora de la mañana damos lectura al estado de las vías que nos comparte el ECU 911. La vía Cuenca-Gualaceo-Limón se encuentra habilitada, conducir con precaución por deslizamientos en la vía, sector Ingamuyo 2, en los kilómetros 6, 29 más 500, 39 más 500, 47, 54 y 57. La vía Cuenca-Luma-Pamba-Gualaceo se encuentra habilitada. La vía Paute-Guarumales-Méndez se encuentra parcialmente habilitada en el sector Sacre y en el kilómetro 61. Conducir con precaución en los kilómetros 44, 105 y 107. La vía Cuenca-Girón-Pasajes se encuentra parcialmente habilitada en el kilómetro 67 al 105, con paso controlado entre las 6 de la mañana hasta las 18 horas. También en el kilómetro 90 por deslizamientos del material de talud para todo tipo de vehículos. En el kilómetro 50 se encuentra habilitada a las 24 horas. Manejar con precaución ya que los trabajos continúan en ejecución. La vía Cuenca-Molleturo-Naranjal se encuentra parcialmente habilitada en el sector o en el kilómetro 76-101 para vehículos livianos y pesados que no superen las 38 toneladas. Conducir con precaución. También en los kilómetros 49, 53, 57, 85 y 91. La vía Cuenca-Sixigmatanga se encuentra habilitada. La vía autopista Cuenca-Sogue se encuentra habilitada. La vía Cumbe-La Jarata-Oña se encuentra habilitada. La vía Cuenca-Cañar-Alausí también se encuentra parcialmente habilitada en el sector El Rocío. Y la vía Chud-Cochancay-El Triunfo se encuentra habilitada. Es el estado de las vías que nos comparte el ECU 911.
0: Amigos, y aquí estamos en nuestro programa Más Noticias en la Comunidad. Escuchemos este mensaje de audio que nos envían.
2: Buenos días, amigos cómplices, esperando que todos se encuentren bien. Por una inquietud, se ha hecho varios reclamos de una construcción, un edificio que están realizando en la avenida 3 de noviembre en el sector de la Virgen de Milagro. Sin embargo, hasta el día de hoy no han hecho absolutamente nada las autoridades. La alcaldesa dijo que fue unos planos aprobados en periodos anteriores, pero eso no

0: quita, pues que tiene que tratar de impedir esa construcción. Está ocupando la media vía, incluso cuando hicieron la capa asfáltica tampoco lograron demoler y el contratista tuvo que coger solo la media vía para hacer. Ya son varios reclamos que se hace y el municipio no hace absolutamente nada.
1: La inquietud está ahí planteada, vamos a enviar esto a control municipal, al área de comunicación de la Municipalidad de Cuenca y también a control municipal este reclamo para que verifiquen qué es lo que sucede en el sector. Acá nos envían un mensaje que dice: buenos días, quisiera realizar un pedido al municipio de Cuenca.

0: que dé mantenimiento a la vía, dice, hay mucho polvo, es muy complicado transitar en Misicata, es en Misicata. Entonces, la dirección también parece que colocan Carlos Arizaga Toral, y nos envían inclusive la ubicación, y también un par de videos donde muestran la situación de la vía. Es de tierra y con el tráfico vehicular se levanta el polvo. Piden atención a este sector. Subiremos a nuestras redes sociales esta inquietud también, dirigida al ministerio, mejor dicho, a la Dirección de Obras Públicas del municipio de Cuenca. Continuamos.
1: Del número que termina en 7005 nos colocan: buenos días, amigos de esta prestigiosa radio. Quiero hacer un recordatorio, la denuncia o sugerencia sobre el muro que está en riesgo de colapso. No se cae, es por el verano, ya casi va a empezar el invierno, y Dios no quiera que pase a mayores. Está bastante inclinado y hay muchas trizaduras, entonces lo que se requiere es una reparación del mismo. Vamos a enviar a las entidades competentes.
0: El reclamo es entonces, o sugerencia sobre este muro, un muro que está en riesgo. Envíenos una fotografía del muro, por favor, sería importante que lo hagan, para verificar, aunque en un mensaje anterior parece que sí nos han enviado la fotografía. Entonces, dice, buenos días, y nos adjunta un audio. Nos han enviado esto en fechas anteriores. Estamos tratando de verificar. Y se puede apreciar que un muro está ya inclinado. Y esto sería para gestión de riesgos de la municipalidad inclusive. Y nos han enviado un audio, es más. Vamos a tratar de escuchar este audio de lo que se manifiesta en este sentido.
2: Amigos de Cómplices, les adjunto una fotito del muro que hice un llamado hace unos días atrás. Sinceramente es un riesgo, un peligro para los transeúntes, tanto para los carros. Puede provocar, o Dios no quiera, que pase una desgracia.
0: Hace referencia a este muro entonces. Este mensaje nos han enviado el 15 de junio sería. Nos han enviado, para ser exactos, el 15 de mayo. O sea, han transcurrido ¿cuántos meses? Mayo, a junio, julio, agosto, septiembre, que está por terminar, prácticamente 4 meses. Y no hay una respuesta. Vamos a enviar, Pedro José, esta fotografía y el texto que envían hoy, del número que termina en 7005, existe la fotografía, luego el mensaje de audio que nos han enviado el 15 de mayo y posteriormente el mensaje de hoy, donde nos recuerda esta denuncia sobre un muro que está en riesgo de colapso, para enviar esto a gestión de riesgos de la municipalidad y se verifique, se realice una visita técnica al sector. Continuamos.
1: Del número que termina en 5601, nos colocan: buenos días, cómplice. Mi denuncia es para Lemov. Me multaron por estacionarme solo para recoger a mi hijo en La Salle, pero no fue ni 30 segundos a lo que me percaté de la gente. Fui a mi carro y le dije que ya me iba, y lo que me dijo es que no me iba sin la multa. Mi pregunta: ¿trabajan por comisión estos señores de Lemov? Porque a lo que me di la vuelta, alrededor de 10 carros fuimos multados.
0: Eso no nos consta. Usted está consultando eso, amigo oyente. Aquí lo que sucede es que le aplicaron la multa, sin duda, por estacionar, por más que sea unos breves segundos. La multa lamentablemente aplica en realidad. Así es que hay que tener mucho cuidado. Nos envían un video

0: desde el número que termina en 25. Verifiquemos si tiene un audio.
1: Presencia de agentes civiles, de lo que
0: vamos a verificar.
1: Pues no hay mayor señal.
2: Miren aquí, buenos días.
1: Indique que está prohibido estacionarse, así que
2: doble fila.
1: Pues,
2: y ahora, ¿por dónde avanzamos?
1: Tenemos un audio también, bien. Fernando, del número.
2: ¿Por dónde se avanza?
1: En 5007.
2: Diario, ni un agente aquí, no hay nada.
1: ¿Cómo están, amigos?
0: No hay agentes, dice el amigo oyente. Parece que es el conductor de un bus. Es en la General Torres, entre Pío Bravo, dice. General Torres y Pío Bravo. Es lo que nos acaban de dar a conocer desde una unidad de transporte público. El tráfico en esa arteria vial haciendo doble fila, y eso dificulta el tráfico en realidad. Continuamos.
3: Del número que termina en 0430 nos colocan: buenos días, amigos cómplices. ¿Por qué las autoridades no hacen un proyecto en la Ciudadela Kennedy, desde el redondel de las Mujeres de Piedra hasta el redondel de la subida de Ricaurte? Es la entrada a la ciudad, debería tomarse en cuenta. Esto causa un mal aspecto para la ciudad. Muchas gracias.
0: También enviaremos esto a la entidad competente. Mientras tanto, tenemos este mensaje que dice: buenos días al representante de la EMOF, que se le entreviste, por favor. Aún no definen eso de la entrevista con el gerente de la EMOF, está planteado para la próxima semana. Vamos a seguir insistiendo, a ver si el señor gerente de la EMOF EP nos concede una entrevista. Quieren los amigos oyentes que se aclare el tema de la gran cantidad de vehículos polarizados. Nos preguntamos, de acuerdo al Código Orgánico Integral Penal, ¿se permite polarizado siempre y cuando sea visible el exterior hacia el interior? ¿Se permite polarizados en los vidrios de atrás? Estaremos pendientes de que se dé esta situación. Y es el mismo oyente que ya por varios días tiene la misma consulta. Estamos en eso. Y obviamente esto le corresponde o es de interés de la ciudadanía. Y no solamente vidrios polarizados. El tema de las placas que están tapadas en unos casos, en otras placas alteradas. O simplemente circulan sin placas. En motocicleta sucede lo mismo. 8:17. Vamos a hacer una pausa.
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0: Amigos, continuamos 8:20 a.m. del número que termina en 13. Les tenemos un audio. Escuchemos.
11: Entre los casos. Muy buenos días. ¿Cómo están, señores de Radio Compis? Felicitaciones por ser este programa. Qué raro, que Remo pueda asumir lo que es de asuntos radares, todos, y cuando dicen que les falta personal. Pero cuando se trata para lucrar ellos y para hacer las fechorías que hacen.
0: A ver, cuidado, amigo, cuidado. Lamentablemente nosotros tomamos los audios, no tenemos el tiempo suficiente para verificar el tema de, o los temas que quieran abordar, pero ya cuando desean hacer este tipo de aseveraciones, lo que nos corresponde es lamentablemente interrumpir el audio, porque nuestro amigo ya prácticamente está haciendo aseveraciones. Y esto, pues, ya definitivamente el medio de comunicación no se presta para este tipo de elucubraciones, inclusive. Las 8:21 a.m. Así es que a nuestros amigos tienen toda la libertad para expresarse, para mostrar su inconformidad, pero ya con aseveraciones adjuntas. Eso no lo podemos permitir. No estamos para eso, en realidad. Espero la comprensión del amigo oyente. Nos envían un par de videos y también un texto. También hay un audio y nos dicen: buenos días, los que forman parte de esta emisora. Pedirles de favor que hagan llegar esta denuncia a los organismos pertinentes. En esta casa llegaron hace 4 días... una familia a esta casa y trajeron con ellos a un perrito. Bueno, y nos están indicando, dice, en este transportador que les envío, es lo que nos dicen. No sabemos a qué se refieran. Vamos a tratar de verificar. Ah, ya. Es justamente un artículo que se presta para transportar a las mascotas. Pero ¿qué es lo que sucede más adelante? Dice. Les envío la foto. Pero le han metido, dice, allí desde que llegaron y está día y noche ese perrito. Y por supuesto, está ladrando, aullando de manera muy preocupante. Para la unidad de gestión animal o la patrulla canina que verifiquen esto. Porque no puede una mascota estar en esas condiciones en realidad. Las 8:23 a.m. es el número que termina en 82. Lo vamos a enviar a la unidad de gestión animal o patrulla canina. Seguimos.
3: Así es, damos lectura a sus mensajes, amigas, amigos, cómplices. Buen día, señores de la radio. La señora de un colegio, la rectora de un colegio, indicó que anoche han subido la pensión por una resolución del ministerio en la que dice, según la rectora, que se debe subir la pensión cada 2 años. Aparte, se obliga a comprar en la institución un saco, un uniforme de estudiantes de gala, de tercero de bachillerato, y fuera de los $20 que debemos entregar como aporte al Comité de Padres de Familia, ha solicitado la contribución mensual de $50 anuales por parte de los padres.
0: A ver, $50 mensuales. aparte anuales. De lo que es anuales, aparte de lo que es el pago de inscripción, luego pago de matrículas, la pensión mensual, aparte de esos $50 anuales.
3: Efectivamente, así
0: es lo que dicen, ¿verdad?
3: Redacta, sí.
0: Vamos a enviar eso a la Coordinación Zonal 6 de Educación, Pedro José, para que verifiquen esto. Mientras tanto, tenemos acá este mensaje que dice: por favor, señores de Tapa, dar mantenimiento a los páramos donde nace el agua, con siembra y protección de plantas nativas, para no puede ser posible que se permita el mantenimiento de la siembra de pinos y eucaliptos, que son los monstruos que toman el agua y producen las sequías. Bueno, ahí está el mensaje del número que termina en 79 con esta recomendación para Etapa EP. Seguimos, hay un audio que nos han enviado, lo vamos a escuchar.
12: Radio Cómplice, ¿cómo les va? ¿Cómo ha pasado? Muy buenos días. Están hablando con la mamita representante del Comité de Padres de Familia de la Escuelita, Gabriela Mistral. Quería pedirles de favor, no sé cómo podemos hacer para hablar con la ministra directamente o quién nos puede ayudar con la zonal. Hemos estado ya 3 años consecutivos de escuelita y hasta el momento no nos dan señora conserje. Hemos estado solicitando a los padres de familia para lo que es limpieza, $10 al año para poder nosotros vernos una persona que nos preste servicios, que en este caso son las mismas mamitas que cobran dentro de la institución, y adicional otros $10 que pedíamos para lo que son gastos internos, que es arreglo de baños, arreglo de lo que son callerías, hicimos lo que es una vereda, compramos algunos artículos que aún faltaban dentro de la institución, pero lastimosamente con las demandas y denuncias que han ido a poner algunas mamitas, entre comillas, tienen dinero, pero les gusta hacer quedar mal a la institución, han ido a decir que no, que estamos pidiendo demasiado dinero, que solamente es $20 al año por cada niño, por motivo de que ustedes saben, tenemos necesidades y el ministerio no tiene dinero. Ahora recientemente me fui al ministerio, a la zona, a conversar con la licenciada y me indica de que lastimosamente no hay partida, ni tampoco tienen el valor económico para haber una conserje para nuestra escuelita.
0: El problema está clarísimo expuesto. Primeramente, ese audio lo vamos a enviar a la Coordinación Zonal 6 de Educación, de número que termina en 1984. Este audio, no hay una partida, según lo que escuchamos en este audio, para un conserje. Entonces, los padres de familia están colaborando. Si fue por resolución de los padres de familia en asamblea y por mayoría, entonces tiene que ser la colaboración entregada por los padres de familia, siempre y cuando esa colaboración sea voluntaria. Por más que sea aprobado por la mayoría de este comité de padres de familia, termina siendo voluntaria la entrega. Hay padres de familia que por situaciones económicas de pronto podrán decir: no tengo ese dinero. Entonces eso debe ser considerado por parte de la directiva del Comité de Padres de Familia. Y claro, también hay de aquellos padres de familia, como manifiesta la representante, que teniendo dinero prefieren no colaborar. Inclusive denuncian en el Ministerio de Educación sobre estos pedidos de dinero. Estamos enviando este requerimiento. 8:27. Buenos días, dice este mensaje. En las calles del Amay y Las Pencas hay una lámpara de la calle que no se prende, para que por su intermedio llegue a los señores de la empresa eléctrica regional Centro Sur. Ya que llamar a la misma y ponerse en contacto con ellos es muy difícil. Muchas gracias, excelente día, dice este mensaje que nos han enviado.
3: Y José Antonio, es un problema que se ha presentado constantemente en este sector. Nosotros hemos visitado el sector y si no es una luminaria que se queda apagada, pues son otras y así sucesivamente. Entonces vamos a trasladar estas inquietudes a la empresa eléctrica para que puedan dar solución.
0: Mientras tanto, continuamos revisando más mensajes. de nuestros amigos quienes se comunican con nosotros al 09997-03000. Revisamos más mensajes.
3: Y también damos lectura a varias respuestas por parte de las entidades competentes. En horas de la mañana nos llegaban inquietudes con respecto a la venta informal en los alrededores del Hospital del IES. Y nos colocan varias fotografías desde la Guardia Ciudadana donde se evidencia que están agentes civiles o están miembros de la Guardia Ciudadana realizando inspecciones. Y nos colocan en un breve texto: buenos días, envía registro fotográfico del sector de José Carrasco Arteaga. También desde el departamento de la Dirección de Obras Públicas nos colocan con respecto a inquietudes con respecto a mantenimiento en la Carlos Arizaga Toral. Buenos días, amigos. Se reporta al área técnica para mantenimiento del lastre. Es oportuno que la pavimentación vuelva a solicitarse por escrito y que los vecinos estén de acuerdo con el pago. Es la respuesta que nos comparten desde la Dirección de Obras Públicas.
0: Bueno, en conclusión, lo que se manifiesta es que si quieren este proceso de colocar pavimento o asfalto en una vía, los moradores tienen que estar de acuerdo, emitir un oficio, entendemos, con las firmas respectivas, porque deberán estar conscientes que luego el municipio cobra por la ejecución de la obra. 8:30 a.m. Por acá nos están enviando la captura de una unidad educativa y también un audio. Hemos revisado ese anuncio de esta unidad educativa sobre el no funcionamiento del VAR en ese plantel. Y dicen que posiblemente sea en el primer trimestre, porque el proceso de concurso tuvo algún inconveniente. Inclusive nos están enviando un audio al respecto.
13: Saludos, amigos de Cómplices. Muy buen día. Gustavo, nuevamente les saluda. Yo quería saber si es que el Ministerio de Educación ya tomaría acciones sobre lo que les comentaba en una llamada y en mensajes anteriores. Una unidad educativa no tiene VAR para los próximos 3 meses, iniciando clases, en lo cual los padres tenemos que mandar el lonche a nuestros enanos. Hay niños que llevan y niños que no llevan. Hablamos de educación, hablamos de que hay que cuidar a los niños, pero el Ministerio no lo está haciendo, ¿sí? Entonces, sí quisiera que me ayuden con este tema, pasando al Ministerio, a ver si es que ya tomaron una decisión de para cuándo va a estar el VAR. No espero que sean los 3 meses, que sea mucho antes, porque caso contrario no estamos cumpliendo con lo que la ley ordena, ni lo que la conciencia nos dice, nos dice. Estos amigos, bendiciones, que tengan un lindo día.
0: Gracias a nuestro amigo, y en este anuncio que nos adjunta está el nombre de la unidad educativa. Pero ¿qué es lo que se dice en esta información? Comunicado dice: estimados representantes legales, se informa a toda la comunidad educativa que nuestra institución no contará con VAR institucional debido a que en el proceso de concurso para la adjudicación del servicio la institución no resultó favorecida. Por ello, se confirma que operará sin VAR como mínimo durante el primer trimestre. Esto hay que consultar en el Ministerio de Educación, en la Coordinación Zonal 6. También estamos tratando de obtener una entrevista con la señora coordinadora. Pedro José, usted estaba en esa gestión, ¿tuvo respuesta?
3: Lastimosamente no hemos tenido una respuesta para poder visitar a la coordinadora.
0: Usted ya coordinó eso, ¿verdad?
3: Estuvimos en aquellas diligencias, pero lastimosamente por temas de agenda no se ha podido concretar. Esperemos que pues nos puedan atender. Insistiremos en aquello para conocer cuál es la situación sobre este particular.
0: ¿Hace cuánto tiempo se solicitó ser recibidos?
3: Sería unas 2 semanas, una semana.
0: Vamos a insistir hoy, Pedro, por favor, insistamos hoy, a ver si la Coordinadora Zonal 6 de Educación nos da una respuesta. No puede ser posible que una entidad educativa, una unidad educativa, no cuente con el VAR porque no ha resultado favorecida. O sea, ¿cuál es la situación que se presentó allí en este proceso de concurso de los VARs escolares? ¿Qué está pasando, señores del Ministerio de Educación? Bueno, más adelante en esta misma comunicación enviada a los padres de familia dice: Por esta razón, o sea, por este problema que no tiene en el VAR, exhortamos a madres, padres y representantes a enviar a sus hijos e hijas una lonchera saludable y nutritiva, acompañada de suficiente hidratación que contribuya a su bienestar y de acuerdo y el adecuado desempeño durante la jornada escolar. Para los juveniles de preparatoria, los subniveles de preparatoria, elemental y media, la lonchera es de carácter obligatorio, dice. Para los subniveles de preparatoria, elemental y media, la lonchera es de carácter obligatorio. Eso es lo que colocan, entendemos, han enviado a los padres de familia, y este anuncio nos reenvía el padre de familia que envió el audio. ¿Qué pasa con el tema de estos procesos, porque es vía concurso, para quienes desean instalar el VAR escolar? Señores del Ministerio de Educación, se requiere una respuesta. Hoy vamos a insistir en aquello, Pedro. Y vamos a contar los días. Si no nos atienden, vamos a contar los días. Pero es hora de que la Coordinación Zonal 6 nos dé una respuesta. Usted ya reenvió esto ahora mismo, ¿verdad?
3: Efectivamente, y parece que ya tenemos una respuesta por parte del Ministerio de Educación. No sé si puede dar lectura a usted, José Antonio.
0: A ver, por supuesto. Dice, inmediatamente envío a las direcciones pertinentes para que nos faciliten las respuestas lo antes posible. Gracias por enviarnos las denuncias e inquietudes. Eso tiene que generar una respuesta inmediata. Y vamos a devolverles un mensaje agradeciendo la respuesta del área de comunicación, en el sentido de que queremos una entrevista con la señora coordinadora Zonal 6 para que le reciba usted, Pedro, la funcionaria, o alguien que esté al frente de estos procesos de concurso. Ya es hora, en realidad, de que esta situación quede completamente clara. Hay más mensajes, tenemos muchísimos mensajes. Dice, buenos días, le saluda Ismael, dice. Una consulta, ¿es permitido andar con láminas de seguridad con el certificado de una empresa que realizó la instalación? Esta empresa debe tener el permiso de la Agencia Nacional de Tránsito para aquello. Así de simple, usted debería consultar en la empresa si tiene los permisos respectivos. Y no sabemos qué actividad realiza esa empresa, por cierto. Seguimos, buenos días. Quería consultar si tiene fecha de vencimiento los documentos de la escuela de manejo para poder sacar la licencia por primera vez. Dice, tengo esta duda porque el día de ayer salió un comunicado de la página de la ANT que está en mantenimiento y ya algunos meses y aún no nos dan respuesta ni solución. Entonces están consultando si los documentos de la escuela de manejo para sacar la licencia por primera vez tiene caducidad. Vamos a consultar urgentemente para no cometer imprecisiones. ¿Cuál es el tiempo de vigencia que tienen estos documentos? Ya estamos enviando a la ANT. Estamos seguros que nos va a llegar una respuesta. Continuamos, aquí estamos en nuestro programa Más Noticias en la Comunidad.
3: Del número que termina en 1959 nos colocan, buenos días amigos de Cómplice, y se consulta, y los controles del EMOV en la Ordóñez Lazo, sector de Río Amarillo, un montón de motos, no hay control, invasión de ciclovía, dos en moto, y ni se diga los llamados prestamistas. Lo mismo con los vehículos sin placa, con polarizados, hace varios años hacían controles, ahora sí es penoso ver que ni aparecen, es lo que nos coloca nuestro amigo oyente.
0: Los controles que piden a la EMOV EP, y hablando de los prestamistas, eso ya le corresponde a la Policía Nacional, un trabajo de inteligencia. Ese tema lo tocamos con el gobernador de la provincia de La Suay, el doctor Javier Bermúdez, y decía que se realiza un trabajo de inteligencia porque son tan audaces estos prestamistas que colocan hasta los números de celular para que la gente necesitada, por cierto, se comunique con ellos. no caiga en esa trampa, por favor. Puede ser motivo de extorsión a futuro. Le facilitan el dinero, cierto es. Luego vienen los cobros y si no puede pagar a tiempo, vienen las amenazas. Y cuando usted, hay casos que han denunciado, que cuando usted devuelve el dinero que solicitó con los intereses incluidos, le dicen no, no te aceptamos el dinero porque tienes que seguir pagando los intereses de por vida. Son así de audaces. Tengan mucho cuidado, por favor. Es más, en la ciudad de Azogues están dejando en algunas puertas de viviendas estos anuncios de créditos fácil al instante y le colocan el número de celular. No caigan en eso, por favor. Es una trampa que puede ser mortal inclusive. Tengan mucho cuidado. 8:39. Otro mensaje con respecto a quienes van a formar parte de las mesas electorales. Mi hijo va a formar parte por cuarta ocasión. Ayer fui al CNE y le dijeron que tiene que acercarse a la universidad, enviar un oficio informando que ya ha formado parte en varias ocasiones y que ya no le incluyan en las listas que envían al CNE. Mi inquietud es que la institución mismo es la que se encarga de seleccionar las personas que forman parte para las mesas electorales, o lo hace el CNE, están consultando. Parece que toman aleatoriamente la información. Ya vamos a enviar esto al CNE, sin embargo, para que nos den una respuesta. Por acá tenemos otro audio que nos ha llegado, escuchemos.
14: ¿Cómo está, estimado? Muy buenos días. Le comento que sí sería bueno que comenten a los del EMOB, justamente en la subida de la Pintac y González Suárez el día de hoy. O sea, se ve bastantes motociclistas y vehículos que bajan en contravía. El día de hoy yo justamente casi le impacto a un motociclista porque estaba de subida y él venía de bajada. Y hay una cámara, el EQ911, me parece que todavía en plena esquina no está funcionando. Sí sería bueno que tome en cuenta, porque por imprudencia de unas personas uno puede cometer un accidente. Gracias.
0: A usted, gracias. Vamos a enviar esto a la MOVP del número que termina en 7517. Nos llegaba este mensaje. Y por acá nos llegan un par de fotografías. Y en el texto nos dicen, en la calle Ezequiel Márquez y 10 de agosto existen más de 15 perritos sueltos y que son agresivos. Hace unas semanas uno de ellos mordió a mi hijo y los dueños no presentaron la documentación de vacunación del mismo. Asimismo, el día de ayer un grupo de 6 perros atacó a una transeúnte haciéndole una herida grande en su pierna. Y lo más grave es que todos los dueños ni siquiera se enteran de esto. Vamos a enviar esto a la Unidad de Gestión Animal y a la Patrulla Canina. ¿Cómo es que están estas mascotas en la vía? ¿O son perros callejeros, o sea, perritos sin dueño, o son perros con dueño que los dejan en las afueras de las viviendas? Del número que termina en 2006 enviaremos este requerimiento.
3: Avanzamos con más. Del número que termina en 1024 nos colocan varias imágenes bastante fuertes y en el texto nos colocan: buenos días, estimados de Radio Cómplice. Tenemos un problema con perritos salvajes en la comunidad de Hualay, en la parroquia Victoria del Portete. Estos perritos son abandonados en el sector y los perritos están atacando al ganado en la comunidad. Tenemos niños y adultos mayores que pueden ser atacados. Ya se hizo un llamado al director de la CGA, pero hasta el momento no tenemos respuesta. Por favor, espero que por su medio nos den oídos y ayuda al respecto de este tema.
0: Y nos adjuntan la fotografía de una res, de un ternero más bien, para ser exactos, herido precisamente porque habría sido atacado por estos perritos abandonados. Vamos a enviar esto directamente al señor director de gestión ambiental con las fotografías para que se tome cartas en el asunto y urgentemente. Por acá tenemos otro mensaje. Buenos días, un llamado a la empresa eléctrica para que se recojan los cables desechados y toda la basura que tiran sin consideración de las plantas, es en el sector de Monay, Avenida 24 de Mayo y San Juan Gracias. Y vemos allí, pues, amontonados los cables en desuso. ¿Qué falta de consideración de las empresas de telecomunicaciones en realidad? Total falta de consideración y respeto a la ciudad. No respeta a la ciudad. Así de simple. Qué lástima, ya estamos enviando estos requerimientos. Vamos a continuar revisando más mensajes. Ayuda, por favor, perritos que han dejado abandonados en el barrio San Miguel de Baguanchi, vía Acochas. Estamos observando a dos perritos abandonados. Qué crueldad, en realidad. ¿Para qué se comprometen a tener una mascota si luego van a tener que abandonarlos? ¿Para qué? Eso es de alta responsabilidad, en realidad. Continuamos, por acá otro mensaje. En una unidad educativa del sector de Pacha, tengo a mi hijo en el inicial de la tarde. Mi otro hijo está en la mañana. En la misma institución, hablé con la maestra, con los directivos, y hasta en el distrito me fui al departamento de planificación para implorar que le cambien por este inicial. Apenas con mi hijo tiene tres estudiantes. Se pueden imaginar todo el año con tres estudiantes, mientras que el otro inicial de la mañana tiene 25. Pero me dicen que no es posible unificar los iniciales. Estoy con tremenda impotencia, nos dicen. Vamos a enviar esto también a la Coordinación Zonal 6 de Educación. Verifiquemos si más adelante nos está colocando el nombre del establecimiento. Parece que no está en los mensajes posteriores. Sí sería importante que nos coloque el nombre de la unidad educativa, por favor, para completar esa información. Continuamos. Por acá tenemos un audio que nos han enviado.
15: Buenos días, señores de Cómplices. Por favor, si pueden ayudarnos, verán en el barrio El Coliseo, justo en el parque, en la escuela 12 de Abril, existen dos perritos que viven ahí en el parque. Los perros son agresivos, siguen a las personas que pasan en moto, y ya se notificó también a la patrulla canina, pero nos dicen que ellos ahí no pueden hacer nada porque en el caso de ellos es para maltrato animal, se podría decir así directamente, de personas que les estén dando un maltrato a los animalitos. Entonces, a ver si nos pueden ayudar con los dos perritos, que le recojan ahí una por el peligro que tiene de que muerda algún niño de la escuela o algún transeúnte, y otra también por las necesidades que los perritos hacen ahí en el parque. Y otra cosa también, que nos ayuden, por favor, en la avenida Unidad Nacional, como es de conocimiento de todo el mundo, está la escuelita, la unidad educativa UNEDIT. Verá, en las mañanas para cruzar, o en el mediodía o en la tarde cuando los alumnos salen del colegio, se ha vuelto un problema, se ha vuelto un caos, porque ninguno de los carros que pasan los choferes le ceden el paso en el paso cebra, pese a que está pintado, está señalizado, pero los señores no le ceden el paso, a menos en horas de la mañana, hora pico, que es a las 7 de la mañana. No existe ningún agente de tránsito que por lo menos ayude a cruzar esta avenida. Como ustedes conocen, la avenida Unidad Nacional es una avenida de alto flujo vehicular, pero no hay nadie quien ayude, mucho menos tal vez algún motorizado de la policía prestando el servicio de seguridad como lo sabían hacer en el año escolar anterior. Si nos pueden ayudar, por favor, con eso.
0: Importante el llamado de atención, tiene dos temas: los perritos abandonados y también esto, la falta de agentes civiles de tránsito en este sector, sobre todo en horas pico, nos acaba de decir en este mensaje que nos han enviado. Mientras tanto, aquí estamos revisando otro mensaje de audio, lo vamos a escuchar.
16: Buenos días, Radio Cómplice. Una consulta. Quería saber cómo está el proceso para sacar dos turnos para renovar en la matriculación vehicular, para la revisión técnica vehicular. Quería saber cómo es el proceso, porque no sé si es que se saca en línea todavía o cómo se consigue para sacar un turno para la matriculación vehicular. Gracias, Dios les bendiga.
0: Bueno, se puede pagar en línea en realidad y entendemos que así se procede. Por acá tenemos otro mensaje. Parece que hay una respuesta de ANT que ya la vamos a revisar. Mientras tanto, dice a la Coordinación Zonal 6 de Educación, por favor realicen una inspección de las aulas en instituciones educativas. Estuvimos en la primera reunión de padres de familia y qué horror. A pesar de pagar una pensión, un espacio remendado, el piso con partes de cemento, trozos de baldosa, sin iluminación natural, parecía un refrigerador. Entonces, parece que hay algunas falencias en una de las unidades educativas. Piden, y sería particular aquí, piden que actúe el Ministerio de Educación.
3: Con respecto a la respuesta que nos comparten desde la ANT, nos comparten un texto muy pequeño y nos dicen, buenos días, el día de hoy ya estamos con sistema. Es decir, ya se pueden acercar a adquirir las licencias y el proceso de matriculación. Entendemos que ya se desarrolla sin mayores inconvenientes.
0: Entonces, la pregunta de que si tenía caducidad el tema del certificado de la escuela de conducción, ya puede entonces acudir a la Agencia Nacional de Tránsito, al amigo oyente que consultaba al respecto. Buenos días, en cuanto a los perritos, esto también está sucediendo en Tutupal y Alto, por favor. O sea, perritos abandonados. Y nos están haciendo llegar fotografías, tremendas fotografías en realidad, que las vamos a enviar a la unidad de gestión ambiental. Vemos también a un ternero que fue víctima del ataque de perritos que, por el hambre sin duda, tienen este comportamiento, están abandonados en realidad. Amigos, ¿hay otro mensaje adicional?
3: Así es, nos colocan, buenos días amigos de Radio Cómplice, ruego por su intermedio hacer un llamado a quien corresponda para que de manera urgente se haga una inspección en la Panamericana en el sector San Camilo en Biblián. Dicha obra ya fue habilitada en sus dos carriles para el tráfico vehicular. Sin embargo, hay dos observaciones en esta obra. La primera, el deslizamiento del relleno realizado en el muro base, lo cual va a generar un colapso de esta vía en poco tiempo. Y lo más preocupante es la falta de barras de seguridad en este tramo, lo cual representa un serio peligro para quienes usamos esta vía. Adjunto fotografías para corroborar lo denunciado. Muchas gracias.
0: ¿En qué número está eso, Pedro José?
3: Está termina en el 5597.
0: 5597. Nos están enviando estas fotografías entonces. Y allí piden algunos ajustes en esa obra, como ustedes acaban de escuchar. Es en el sector de San Camilo, donde se registraba un problema de deslizamiento. Entonces, el muro base necesitan que sea reforzado, sin duda. Vamos a enviar esto a la Subsecretaría Zonal 6 del Ministerio de Infraestructura y Transporte. Amigos, y estamos en la parte final de nuestro programa Más Noticias en la Comunidad. Muchas gracias.
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0: Estamos finalizando, decíamos, nuestro programa del día de hoy. Más noticias en la comunidad. Les agradecemos a ustedes por haber sido parte de nuestro programa. Esa activa participación de todos ustedes, queridos amigos oyentes.
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0: Amigos, bienvenidos. Aquí estamos iniciando nuestro programa del día de hoy. 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Amigos, bienvenidos a nuestro programa del día de hoy. 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Amigos, bienvenidos una vez más. Ya estamos aquí iniciando nuestro programa del día de hoy, Bajo Control.

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1: Amigos cómplices, son las 9:15 a.m.
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Amigos, aquí les tenemos ya las informaciones. Siguen los incendios forestales en el país. En Quito, entre el jueves y hoy viernes 18 de septiembre, se han registrado 9 incendios forestales en distintos puntos del centro, norte y sur de la capital ecuatoriana. Uno de los flagelos de mayor duración se mantiene en el sector de Pusuquí, en el Cerro Casitagua, donde, según información del Cuerpo de Bomberos de Quito, 498 funcionarios, servidores efectivos y voluntarios de distintas instituciones públicas se encuentran desplegados para apoyar las labores de combate al fuego, seguridad, movilidad, salud, gestión de riesgos y atención a la ciudadanía. El operativo está coordinado desde la Alcaldía de Quito y cuenta con la participación de instituciones municipales, del Gobierno Nacional y de otras entidades que se han sumado ante la emergencia. El Cuerpo de Bomberos de Quito mantiene sus labores de combate y contención del incendio con apoyo de descargas de agua desde helicóptero, se da a conocer. Continúa este flagelo, los incendios forestales en varios sectores del país y particularmente en la capital ecuatoriana. Amigos, y aquí continuamos en Bajo Control con la mejor música inolvidable. Esta es la primera hora de nuestro programa.

0: Amigos cómplices, son las 9:34. Todo lo tenemos bajo control. 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Y nosotros aquí continuamos en Bajo Control con todos nuestros segmentos especiales de la mañana.
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0: Amigos, de Hipócrates esta frase: la felicidad no hace ruido. La salud es el bien más valioso. La alegría es la riqueza más sincera. La confianza es el lazo más firme. Y la paz mental es la felicidad más alta. Les hemos entregado en esta mañana el pensamiento del día de hoy. Y aquí continuamos en Bajo Control. Primera hora del programa con los mejores recuerdos musicales.

0: Amigos, el reloj marca las 9 de la mañana con 45 minutos.
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1: Aquí las informaciones más destacadas. La supresión de la unidad anticorrupción genera pugna en la Asamblea Nacional. Un nuevo conflicto entre el oficialismo y el correísmo se estableció en la Asamblea Nacional por la decisión del Pleno del Consejo de la Judicatura de eliminar la unidad anticorrupción, mientras la presidenta del Legislativo rechazó la posibilidad de fiscalizar el tema. La oposición argumenta graves ilegalidades e inconstitucionalidades. El Consejo de la Judicatura, recordemos, el 7 de septiembre de 2026, decidió en el marco de la declaratoria de emergencia de la función judicial reestructurar el modelo de juzgamiento especializado en corrupción y delincuencia organizada y suprimió la unidad, porque tenía muy poco trabajo. Mientras otros juzgados estaban llenos de casos, las competencias pasaron a la unidad penal. Desde el correísmo se argumenta que el problema en este caso radica en que, a través de una resolución del Consejo de la Judicatura, se reformó al menos tres leyes: la ley de extinción de dominio, la ley de prevención de lavado de activos y el Código Orgánico de la Función Judicial, lo cual es inconstitucional e ilegal, dicen. Esa es la nota que estamos tomando de diario El Mercurio. Para Michelle Mancheno, presidenta de la Asamblea Nacional, el hecho de que una norma de menor jerarquía, es decir, una resolución, haya modificado algo de superior jerarquía, o sea, una ley, es fácilmente subsanable. Se procederá a reformar la normativa para acoplarla a lo que ya decidió el Consejo de la Judicatura. Yo no puedo pronunciarme por algo que no está en mi cancha, pero yo me comprometo a no cruzarme de brazos. A mí me interesa que los proyectos de ley lleguen a solucionar los problemas de la gente. Si tenemos que hacer reformas, pues lo vamos a hacer, afirmó Mancheno. Es un tema que ha generado tremenda preocupación en varios sectores del país en realidad. Continuamos con más informaciones. Las 10 de la mañana con 0 minutos, Aquiles Álvarez cumplirá su condena por el caso grillete electrónico hasta 2029 si su sentencia queda en firme. Atención, la Corte Provincial del Guayas ratificó en segunda instancia la sentencia de 3 años de cárcel en contra de Aquiles Álvarez, alcalde de Guayaquil, por el delito de incumplimiento de decisión legítima de autoridad competente al presuntamente retirarse el grillete electrónico dispuesto como medida de comparecencia en el caso Triple A. Solo queda una última instancia, el recurso de casación. Antes de que la sentencia quede ejecutoriada, dicho trámite se conocerá ante la Corte Nacional de Justicia y el abogado de Aquiles Álvarez, Julio César Cueva, no descarta que reciban una negativa en tiempo récord. Vamos a ver qué sucede más adelante con este caso.
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1: Amigos, aquí estamos en la segunda hora de nuestro programa y por supuesto todo lo tenemos bajo control.
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0: Y así llegamos a la parte final de nuestro programa Fusión. Como siempre, agradecerles a ustedes su gentil sintonía y, por supuesto, a nuestros auspiciantes, quienes hacen posible que cada tarde lleguemos a través de Cómplice FM. 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
3: Amigas, amigos cómplices, y con esta canción maravillosa de Vicente Fernández estamos arrancando nuestro programa Dominio Cómplice en este día viernes 18 de septiembre con la mejor música, los éxitos más románticos. Y siempre con buenas noticias para ustedes. Hoy, como saben ustedes, tendremos el sorteo del Meet and Greet para Andrés Cepeda. Además, adicionalmente, tendremos una entrada para sortear luego del Meet and Greet. Así que tenemos doble oportunidad de participar en esta tarde. 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Aquí arrancamos Dominio Cómplice. Estamos ya preparando todo para el sorteo del Meet and Greet, así que atentos, atentas quienes participaron en el Meet and Greet.

0: Queridos cómplices, muy bien, estamos listos. Vamos a la pausa para comerciales y al retornar estamos ya con el sorteo del Meet and Greet. Atentos, atentas quienes participaron. Hemos estado revisando ya 235 participaciones para el Meet and Greet. Así que atentos, porque deben reportar sintonía. Ya saben ustedes la modalidad. Si no hay el reporte de sintonía del ganador o la ganadora, inmediatamente volvemos a sortear, porque hoy tenemos ya el ganador o ganadora, lógicamente, para el Meet and Greet. Así que luego de la pausa y enseguida hacemos el sorteo.
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0: Muy bien, amigas y amigos cómplices, estamos ya listísimos. Listísimos para el sorteo del Meet and Greet. El Meet and Greet consiste en lo siguiente: que podrá conocer a Andrés Cepeda así cerquita. Además, podrá fotografiarse con él. Y si no fuera poco eso, bueno, también tiene una entrada para disfrutar del concierto de Andrés Cepeda. Entonces, tiene doble premio prácticamente: el Meet and Greet más una entrada. El ganador del sorteo de este momento, ¿ok? Hemos revisado ya en el sistema 235 participaciones de quienes nos enviaron su historia de amor a través del WhatsApp en el tiempo que cada locutor, cada compañero les habíamos entregado para que puedan participar. Dicho esto, vamos a pedir ahora mismo una comunicación al 2811997 para que nos pueda ayudar con el sorteo respectivo. Y ustedes ya saben la modalidad. Cuando demos el nombre del ganador o la ganadora, le damos un tiempo determinado para que pueda reportar sintonía. Si no lo hace, pierde el Meet and Greet y enseguida volvemos a sortear nuevamente, ¿ok? Entonces, habilitamos por favor la línea 2811997. ¿Estamos habilitada? A ver ahí.
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0: Sí, ahí está habilitada la línea. Les pedimos por favor para que nos puedan ayudar con la comunicación al 2811997. ¿Sí? Vamos a ver que ingrese la comunicación para el sorteo respectivo del Meet and Greet con Andrés Cepeda. ¿Estamos con la línea habilitada? Sí. A ver, vamos a comprobarlo. Ahí estamos. Perfecto, sí, ahí está perfectísima la línea. Vamos. Habilitada la línea, 2811997. Tenemos la comunicación en este momento. Hola, buenas tardes. Hola, buenas tardes.
2: Buenas tardes, cómplices.
0: Todo muy bien. ¿Con quién tenemos el gusto?
2: Buenas tardes, señor. Puedo agradecerle. De mañana hablé con el licenciado Barreto porque no había. Estoy llamando desde Azogues.
0: ¿Ya?
2: No había señal.
0: ¿Y ya estamos con señal?
2: Perdón.
0: ¿Y ya estamos con señal?
2: Sí, sí, porque incluso yo llamaba por teléfono y el teléfono no contestaban ustedes.
0: Perfecto, pero ya estamos con señal, ¿verdad?
2: Ya, muy amable.
0: Bueno,
2: no se dañe.
0: No, para nada, bueno.
2: No podemos vivir sin esa prestigiosa emisora.
0: Caramba, muchas gracias. Mi querida, ya aprovechando que está en la línea, y ya para agradecernos de que ya estamos de frente con la señal rehabilitada en Azogues, le voy a pedir, por favor, un favor, valga la redundancia. A ver, un número del 1 al 235 para que nos ayude con un sorteo.
2: 1 al 235. 100.
0: El 100, caramba, perfecto. Muy bien, muchas gracias, querida cómplice. Un abrazo gigante.
2: Gracias.
0: Gracias, muy amable, gracias. Bueno, ahí estamos. A nuestra amiga cómplice que. Siempre también queremos agradecerles porque están pendientes cuando por una u otra razón se va la señal en algún lugar. Siempre nos reportan la sintonía e inmediatamente estamos restableciendo la señal. Muy bien, ahora sí, el número 100. Atentos, atentas. Número 100, ¿a quién corresponde? Ha participado con nuestro compañero José Antonio Barreto. Dice Pablo Segarra Pacheco. El teléfono es el 09-93-87-89-75. Repetimos, Pablo Segarra Pacheco, 09-93-87-89-75. Pablo Segarra Pacheco, desde este momento, vamos a darle, a ver, vamos a contabilizar en este instante 2 minutos exactos, desde ahora. Muy bien. Corre el tiempo, 2 minutos o 3? 3. ¿Qué dicen ustedes? 2 nada más. Muy bien, 2 minutos exactos.

A 1:12, Pablo Segarra Pacheco parece que se va a perder el Meet and Greet. Repetimos, Pablo Segarra Pacheco, del 099-3878-975. Es mi alegría. Y el Meet and Greet es conocer a Andrés Cepeda, fotografiarse con él, sí, una fotografía con Andrés Cepeda, y además una entrada para el concierto, imagínense.

0: tenemos una comunicación. Vamos a ver. Hola, buenas tardes. Hola. Ah,
1: mi querido y estimado Adrián Freire.
0: Sí, ¿con quién hablamos?
1: Con el doctor Esteban San Martín.
0: Doctor Esteban, le voy a pedir que luego nada más las comunicaciones, porque estamos esperando nada más una comunicación de un ganador, por favor. Mil disculpas que le tenga que cerrar la comunicación. Le voy a dar 20 segundos más porque, lógicamente, porque entró esta comunicación y hay que ser legales, ¿ok? Si no ingresa en esos 20 segundos, pierde la entrada.

0: Bueno, lamentablemente Pablo Segarra Pacheco no reportó sintonía y pierde la, el meet and greet y la entrada, ¿ok? Vamos a sortear nuevamente. Vamos a sortear nuevamente en este momento a pedir la colaboración para el sorteo, ¿no? De esa segunda oportunidad. Del 1 al 235, excepto, lógicamente, el número 100. Otra comunicación, por favor, al 2811997 para que nos puedan ayudar. Deben estar atentos, deben estar muy atentos, atentas al mid, al sorteo. Les hemos anunciado para que puedan, lógicamente, llevarse este premio. Habilitamos el 2811997 en este momento. Por favor, una comunicación para que nos ayuden. Sí, para el sorteo. No hay comunicación, no hay sorteo. Y si es que usted participó, tranquilamente también puede llamar y darnos el número respectivo, no hay problema. Tenemos acá en el sistema, ¿ok? Ahora estamos con la comunicación. Hola, buenas tardes. Se nos fue la comunicación. A ver, vamos otra vez. Habilitamos la línea. 2811997. Ahí estamos, vamos. Hola, buenas tardes.
1: Buenas tardes.
0: Sí, ¿con quién hablamos?
1: Con Vero Valdivieso.
0: Vero, ¿qué tal? ¿Cómo está Vero? ¿Todo muy bien?
1: Todo muy bien.
0: ¿Participó usted, Vero?
1: Bueno, sí participé, pero no me he ganado nada todavía.
0: ¿Y participó por el Meet and Greet?
1: No.
0: Solo por las entradas, bueno.
1: Solo por las entradas.
0: Perfecto, pero bueno, le comento desde ya que luego, de las 5 de la tarde, estaremos nuevamente inscribiéndoles para otra entrada adicional, para que vean cómo estamos hoy en Compres. Así que atenta, Vero, ¿ya?
1: Pero ganar.
0: No, con mucho gusto, Vero. Suerte, suerte. Vero, le pido, por favor, un número del 1 al 235, excepto, lógicamente, el número 100.
1: 201.
0: El 201. Vamos a ver el 201. ¿A quién corresponde? Gracias, Vero. Un fuerte abrazo.
1: Un abrazo.
0: A usted, muy amable. Gracias y atenta para que pueda participar también luego a las 5 de la tarde por otra entrada. 201. ¿A quién corresponde? A Virginia Pita Martínez del 096-99-79-752. Repetimos, Virginia Pita Martínez del 096-99-79-752. Debe reportar sintonía inmediatamente. Desde ahora corre el tiempo. 2 minutos desde ahora. Estamos atentos. Muy atentos a la comunicación. Puede hacerlo al 2811-997. Incluso al número de WhatsApp también puede llamarnos, ¿no? Sí, las dos líneas habilitadas para que, lógicamente, pueda reportar sintonía. Repetimos el nombre del ganador o la ganadora, perdón, en este caso ganadora, Virginia Pita Martínez, 096-99-79752. Si alguien le conoce, por favor, díganle que está a poco de perder también la entrada, imagínense, como Jorge, ¿eh? Perdón, como Pablo. Ahí estamos, a ver. Esperando la comunicación, el reporte de sintonía de Virginia Pita Martínez. Tiene ya 55 segundos. Estamos muy atentos a las comunicaciones, a ver. Imagínense que estoy muy atento a los dos teléfonos, al 2811-997, al 0999-703000, para que reporte sintonía. Repetimos el nombre, Virginia Pita Martínez, del 096-99-79752. No lo puedo creer, que se van a perder el meet and greet y también la entrada para el concierto de Andrés Cepeda. Está a 1 minuto con 35 segundos, imagínense.

0: Bueno, pasó el tiempo. Pasó el tiempo y lamentablemente también perdió la, el meet and greet en la entrada Virginia Pita Martínez. El 201. Vamos nuevamente a pedir una colaboración para el sorteo, por favor. A ver, al 2811-997. No lo puedo creer, ¿eh? Imagínense. Tienen que reportar sintonía. Al 2811-997, vamos a ver con quién estamos. Hola, buenas tardes. Hola.
1: Buenas tardes.
0: Sí, ¿con quién hablamos?
1: Con Rosa Ucapiña.
0: Rosa Ucapiña, ¿qué tal, Rosa? ¿Cómo está? ¿Todo muy bien?
1: Aquí, escuchando el programa.
0: Perfecto, muchas gracias. Se vio cómo se pierde el meet and greet de la entrada, ¿no? Increíble.
1: Sí, puta. Fuera uno, no se gana de nada.
0: ¿Usted participó, Rosa, o no participó?
1: No.
0: Pero bueno.
1: Nunca
0: pero,
1: me gano.
0: No, pero es cuestión de suerte, nada más. Mi querida Rosita, por favor, un número del 1 al 235, excepto el número 100 y el 201.
1: El 133.
0: 133, perfecto. Muchas gracias. Muy amable, Rosita. Bueno. Fuerte abrazo. Gracias. Muy amable, gracias.
2: Como es breve el diccionario.
0: 133.
2: Para definir quién es.
0: ¿Dónde está el 133? Acá está.
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0: Ahora sí, atentos o atentas.
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0: El 133. Sofía de Lourdes Piedra. Del 097-9617-998. Sofía de Lourdes Piedra. 097-961-7998. Tiene que reportar sintonía inmediatamente. Vamos a darle el tiempo desde ahora. Repetimos, Sofía de Lourdes Piedra. Del 097-9617-998. Desde ahora corre el tiempo.

increíble, ¿ah? ¿Eh? Cómo se pierden prácticamente el meet and greet. En este momento, Sofía de Lourdes Piedra aún no reporta sintonía para el meet and greet y la entrada para el concierto de Andrés Cepeda. Ahí tenemos la comunicación, vamos a ver si estamos. Tenemos tiempo todavía, sí. Hola, buenas tardes. Se nos fue el contacto, qué pena. Está 1:27. Si ustedes vieran los mensajes, cómo nos bombardean, que desean el meet and greet, nuestros queridos cómplices. Bueno, es cuestión de suerte. La entrada sí podemos sortear, aún hay una entrada más para sortear a las 5:00 p.m, así que atentos, atentas.

0: Bueno, también se perdió la entrada. Es increíble, se perdió el meet and greet. Es increíble, deben estar atentos al reporte de sintonía. Nosotros estamos acá atentísimos también a la llamada. Bueno, ahora sí. Vamos a hacer una cosa. Ok. La última comunicación, por favor, al 2811-997. La última comunicación para poder entregar el meet and greet. Por favor, al 2811-997. Vamos a ver con quién estamos. Hola, buenas tardes.
1: Buenas tardes.
0: Sí, ¿con quién hablamos?
1: Gabriela Ochoa.
0: Gabriela Ochoa, ¿qué tal, Gabriela? ¿Cómo va? ¿Todo bien?
1: Todo muy bien.
0: Perfecto. Gabriela, ¿usted participó o no participó?
1: Sí, sí participé.
0: Y bueno, vamos a ver si es cuestión de suerte nada más. Es cuestión nada más de suerte, ¿sí? Así que atenta, atenta. A ver, mi querida Gabriela, le voy a pedir que me ayude del 1 al 235, lógicamente, excepto el 100, el 201 y el 133.
1: El 218.
0: 218, perfecto. Muy amable. Gracias, mi querida Gabriela. Un fuerte abrazo. Gracias. 218 corresponde. Vamos a revisar en este momento. ¿A quién corresponde? Carmen Yesenia Ortiz Quito, del 099-528-4971. Carmen Yesenia Ortiz Quito, repito, del 099-528-4571. Carmen Yesenia Ortiz Quito debe reportar sintonía inmediatamente. ¿Sí? Vamos a pedirle, por favor, a Carmen Yesenia Ortiz Quito, del 099-528-4571. Sí, para que pueda ganarse el meet and greet. Bueno, ya tiene el meet and greet entre comillas hasta que haga el reporte de sintonía. 2 minutos. Tenemos comunicaciones. Vamos a ver. Hola, buenas tardes. Hola. Hola. Buenas tardes. Ah, no, están bloqueando la comunicación, ¿no? Es mi alegría. Dejemos libre la línea para que solamente pueda comunicarse Carmen Yesenia Ortiz Quito. A ver, Carmen Yesenia Ortiz Quito, del 099-528-4571.

0: Bueno, lamentablemente también se perdió la entrada. El Meet and Greet. Increíble, ¿no? Increíble. Vamos a hacer el último intento con el último número para que reporten sintonía. Siempre es importante el reporte de sintonía. No solamente participar, sino también reportar sintonía, que están atentos y lógicamente puedan llevarse. Vamos a ver, ahora sí, una llamada para el sorteo. Hola, buenas tardes.
1: Buenas tardes.
0: Sí, por favor, ¿con quién hablamos?
1: Con Jessica Fernández.
0: Jessica Fernández. A ver, Jessica, ayúdeme con un número, por favor, del 1 al 235, excepto el 100, 201, 133 y el 208.
1: El 226.
0: 226. Perfecto, gracias, Jessica. Un fuerte abrazo, gracias.
1: Gracias.
0: Rápidamente, imagínense cómo estamos con el tiempo. Vamos en este momento a ver el número 226. 226. Valentina Granda Ordóñez, del 09-92-78-1850. Valentina Granda Ordóñez, del 09-92-78-1850. Debe reportar sintonía inmediatamente. Repetimos, Valentina Granda Ordóñez. Valentina Granda Ordóñez, del 09-92-78-1850. Tiene que reportar sintonía inmediatamente para que y se lleva el Meet and Greet. ¿Sí? Repetimos el nombre, Valentina Granda Ordóñez, del 09-92-78-1850. Debe reportar sintonía. Me parece que estamos con una llamada ahí. Vamos a ver, ¿está entrando una llamada? Sí, está entrando una llamada. Permítame, por favor, acá. A ver, hola, buenas tardes. Hola. Hola. Buenas tardes. A ver, ¿me escucha ahí? Hola.
2: ¿Aló?
0: Sí, hola, buenas tardes. ¿Con quién hablamos? Hola. A ver, me parece que estamos ahí. A ver, hola. Buenas tardes. A ver, vamos a ver. Más bien, sí.
2: ¿Aló?
0: Ahí escucho. A ver, muy perfecto. Hola, buenas tardes. ¿Con quién hablamos? ¿Aló?
2: ¿Aló?
0: Sí, aló. Buenas tardes. ¿Con quién hablamos?
2: ¿Aló?
0: ¿Ahí me escucha? Me parece.
2: ¿Aló?
0: Sí, me parece que es Valentina, ¿no? ¿Le escuchamos?
2: ¿Me escucha?
0: Sí, le escuchamos. Valentina Granda Ordóñez.
2: ¿Aló?
0: Sí, le escuchamos. Clarito. Hola.
2: ¿Aló?
0: A ver, hola.
2: Con Valentina, ¿me escuchan?
0: Ahí le escuchamos muy bien. ¿Cómo está Valentina?
2: Buenas tardes, con Valentina.
0: Valentina, sus apellidos, Valentina.
2: Con Valentina Granda.
0: Perfecto, sí, muy bien, Valentina. ¿Qué tal? ¿Cómo va?
2: ¿Aló?
0: A ver, sí la escuchamos muy bien.
2: Con Valentina Granda.
0: ¿Qué tal, Valentina? ¿Cómo va? Todo perfecto, todo muy bien.
2: Sí, Valentina.
0: Sí, a ver, Valentina, no sé si nos puede llamar al 281-997.
2: Sí, la misma.
0: Sí, no sé si nos puede llamar a la línea directa porque hay un.
2: Sí, pequeño. Con la misma.
0: Sí, Valentina, porfa, ¿nos puede llamar al 281-997, si es tan amable? A ver, estamos con un problema de comunicación, ¿eh? Ahí, Valentina, ¿me escucha?
2: Muy emocionada, gracias.
0: Perfecto, Valentina, ¿sí me escucha clarito?
2: Granda Ordóñez.
0: A ver, me parece que Valentina está escuchando por el internet. Le voy a pedir, Valentina, no nos escuche por el internet, escúchenos nada más por la bocina del teléfono, nada más. ¿Ya? Por favor. Sí, porque ahí en internet.
2: Sí, todo bien, gracias.
0: A ver, vale, por favor, si, solamente escúchenos por el teléfono, nada más. No nos escuche por el radio, por internet. Solamente escúchenos, nada más, usted al teléfono.
2: Marcando.
0: ¿Aló? ¿Valentina? A ver, si es el reporte, de acuerdo al número, sí es el reporte. Vamos a más bien, a nosotros a comunicarnos con ella para que no haya ningún inconveniente o a ver si nuevamente se comunica con nosotros. Pero si es el número de la ganadora, el 099-278-1850, sí, es el mismo de Valentina Granda Ordóñez. Por favor, Valentina, si nos puede llamar, pero le pido que no nos escuche por el internet, más bien escúchenos por el teléfono para que tengamos una comunicación más fluida, porque simplemente se nos escucha con un retraso nada más. Ok, tenemos el reporte, vamos a tratar de comunicarnos con Valentina ahora mismo para que, lógicamente, al aire quede constancia del premio, ¿ok? Casi

0: consigue.
1: Muy bien, ahora sí estamos ya con Valentina a través del 2811997. Ahora sí, Valentina nos escucha fuerte y claro. ¿Qué tal, Valentina? ¿Cómo está?
2: Muy emocionada, gracias. Intentaba comunicarme y el internet no valía.
1: Sí, porque me parece que usted nos estaba escuchando por interno, porque yo le hacía preguntas y usted me respondía preguntas que ya le dije hace unos 20 segundos atrás.
2: No sé qué pasó, pero muchísimas gracias.
1: No, no, gracias a usted por estar. Imagínese que cuántos no reportaron sintonía. Cuando es suerte, suerte, Valentina.
2: Gracias.
1: Valentina, le voy a pedir por interno que se mantenga la línea. Necesito algunos datos adicionales para nosotros enviarle a todo el equipo de producción del evento, porque lógicamente para que usted pueda tomarse la fotografía con Andrés Cepeda y además disfrutar del concierto. Ya le comentamos para que venga a retirar también su entrada, ¿ok?
2: Ya, listo, gracias.
1: Perfecto, Valentina, muchas gracias. No me cuelgue la comunicación. Dios santo, imagínense, hoy, qué primera vez que nos pasa eso, primera vez. Imagínense el reporte de luego de cuatro e intentos fallidos. El reporte de sintonía. Ahora sí, tenemos ganadora. Vamos a la pausa y enseguida volvemos.
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0: Y siempre con buenas recomendaciones. Gracias por estar con nosotros, amigas y amigos cómplices. 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Tenemos más música, más éxitos a través de Cómplice FM, pero antes, nuestro microinformativo de la hora. Vamos a revisar ahora mismo las noticias más importantes.
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0: Atención, amigas y amigos cómplices de nuestro microinformativo de la hora. Las restricciones de electricidad a empresas de alto consumo en Ecuador bajarían la demanda hasta en 1000 megavatios. A partir de la semana del 21 de septiembre, entre 145 y 150 empresas e industrias del Ecuador tendrán cortes de luz de un día a la semana. Así lo explicó este 18 de septiembre el ministro de Energía, Juan Carlos Blum, en una entrevista con Primicias. Lo dijo, comenzaríamos el lunes o martes. El ministro detalló que además se analiza que estas empresas trabajen en jornada de trabajo diferente a lo tradicional, de lunes a viernes. Un grupo de empresas trabajaría de martes a sábado y otro grupo de domingo a jueves para reducir la demanda en días laborables, según lo manifestó. Con estas dos medidas, dijo el ministro, el embalse de Mazar, que es parte del complejo hidroeléctrico Pauta Integral, tendría agua suficiente hasta al menos diciembre del 2026. Esto en un escenario en el que el agua del embalse ha estado reduciéndose en septiembre de 2026 y ya está en 2138,8 metros sobre el nivel del mar, es decir, 14,2 metros por debajo del nivel máximo, que es de 2153. Si no hacemos nada, el agua del embalse llegaría a mediados de octubre, quizá la tercera semana. La idea es estos cortes para las empresas manejarlos para llegar hasta diciembre, pero eso dependerá del fenómeno del Niño. Si se extiende todo el año, sería otro el panorama, según lo manifestó el ministro. 17:03, seguimos revisando más información en nuestro microinformativo de la hora. Y atención, también les comentamos que en el caso Mónica Martínez develan los problemas de la vía San Borondón, 5 años de muertes anunciadas, es lo que se indica también, sobre todo la preocupación. Recordemos que la madrugada del viernes 4 de septiembre, en la vía San Borondón, a minutos de Guayaquil, volvió a convertirse en una trampa mortal el atropello que cobró la vida de la atleta Mónica Andrea Martínez a la altura de la ciudadela Biblos. No fue un hecho aislado ni una desviación estadística, es un patrón de siniestros recurrente que desde el 2020 se cobra la vida de deportistas bajo las mismas condiciones, madrugadas casi sin patrullajes, conductores a exceso de velocidad, que será la fuga y un paquete de reformas viales de fondo que lleva años postergado, según se destaca desde Revista Vistazo.
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0: Segunda hora de programa, amigas y amigos cómplices, y atención porque luego de esta canción estaremos receptando sus participaciones por la última entrada al concierto de Andrés Cepeda, así que atentos, la última entrada.

los cómplices. Muy bien. En este momento vamos a habilitar exactamente 20 minutos. 20 minutos desde ahora. Para que a través del WhatsApp puedan ustedes participar por la última entrada al concierto de Andrés Cepeda. Sí, solamente a través del WhatsApp. 0999-703000. ¿Ok? ¿Cómo? Nos envían un mensaje de voz. Nos dan sus nombres, sus apellidos y nos dicen por qué quieren ir al concierto de Andrés Cepeda. Ejemplo, hola, soy Adrián Freire. Quiero ir al concierto de Andrés Cepeda porque me encanta la canción Día tras Día, o porque esa canción me dedicó mi esposo, mi esposa, o me recuerda algo importante. Nada más, algo pequeñito, ¿sí? En un mensaje de voz, repetimos, 0999-703000. Desde ahora, 20 minutos. Y entre las participaciones de esos 20 minutos al WhatsApp, estaremos sorteando ya la última entrada para el concierto de Andrés Cepeda. Solamente el WhatsApp.

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9: Y seguimos receptando sus participaciones para el concierto de Andrés Cepeda. Imagínense, algunos mensajes estamos receptando. Les quedan aún 11 minutos para que ustedes puedan participar a través del WhatsApp 0999-703000. En un mensaje de voz nos envían sus nombres y apellidos y el por qué quieren ir al concierto de Andrés Cepeda. Por ejemplo, escuchemos algunos, ¿les parece? ¿O qué otro audio?
10: Buenas tardes, Cómplice. Mi nombre es Cintia Pamela López. Quiero ganarme la entrada para que mis papás se puedan ir al concierto. Llevan muchos años de casados y quiero festejarles a ellos.
9: Perfecto. Ah, una buena opción. Vamos, siguiente mensaje que participan ahora mismo. A ver, revisamos acá. Escuchemos este audio. Nos dice lo siguiente. A ver, ahí estamos.
11: Mi nombre es Francisco Ordóñez. Quiero ganarme la entrada. La canción que me gusta es Besos Usados. Me acuerdo a mi novia, a la actual incluso, y espero ganarme la entrada.

0: perfecto, muchas gracias.
1: Hola, cómplice, soy Andrea Méndez. Por favor, quiero participar en el sorteo de la entrada de Andrea Cepeda, porque me encanta ese artista y porque le he dedicado muchas, muchas de las canciones a mi esposo. Saludos.
0: Gracias a usted, muy amable, gracias. Otra participación.
2: Hola, hola. Soy Paula Andrada y me encantaría ir al concierto de Cepeda porque me encantan sus canciones, los escucho siempre y quisiera verlo en persona y cantarlas junto a él.
0: Perfecto, muy bien, queda inscrita, muy amable. Siguiente contacto.
3: Hola, cómplices, soy Natalie Sinchi y quiero ir al concierto de Andrés Cepeda porque me recuerda a la época de la U con mis amigas cantando todas las canciones de Cepeda.
0: Muy bien, qué bien. Ah, ¿quién no recuerda esa época de la universidad?
4: Muy buenas tardes, cómplice. Quisiera participar para la entrada al concierto de Andrés Cepeda. Me encantan sus canciones, sobre todo día tras día. Mi nombre es Paola Maldonado.
0: Perfecto, Paola, muchas gracias.
5: Hola, cómplice, mi nombre es Yesenia Coronel y yo quiero ir al concierto de Andrés Cepeda porque realmente hay canciones que uno no las escucha sino las siente, y creo que llegó el momento de cantarlas a todo pulmón, aunque sea con el corazón un poquito roto.
0: Muy bien, perfecto, gracias. Gracias a usted, muy amable por participar.
6: Buenas tardes, mi nombre es Lourdes Elizabeth Saldaña Andrango. Quiero participar por la entrada al concierto, ya que me gustan mucho las canciones de Andrés Cepeda.
0: Muy bien, perfecto. Siguiente contacto. Perfecto,
7: buenas tardes, Radio Cómplice. Soy Lourdes Saldaña. Quiero participar para la entrada del concierto de Andrés Cepeda. Me gusta mucho la música de él y quiero ganarme la entrada. Gracias.
0: Muy bien, muchas gracias. Muy amable.
8: Muy buenas tardes, amigos cómplices. Mi nombre es Patricia Arboleda. Deseo participar para ganarme la entrada para cantar estas canciones a viva voz que me traen gratos recuerdos cuando tuve una pelea grande con mi esposo.
0: Bueno, ahí está entrando una llamada. No solamente tienen que ser mensajes, no llamadas, ¿ok? Vamos, siguiente audio rápidamente.
9: Buenas tardes, cómplices. Soy María José Escandón y quisiera la entrada de Andrés Cepeda para mi hija que ama la música de Andrés Cepeda.
0: Perfecto, gracias. Muchas gracias, muy amable, gracias.
10: Buenas tardes, amigos cómplices. Mi nombre es Viviana Vintimilla y me gustaría ir al concierto de Andrés Cepeda porque canta unas canciones muy románticas y bonitas. Me gusta mucho ese tema de Día tras Día, que tiene una letra muy especial. Y pues, muchas gracias.
0: Perfecto, salud. Muchas gracias, muy amable, gracias.
11: Hola, Radio Cómplice, por favor, me quiero ganar una entrada para Andrés Cepeda. Mi nombre es Natalie Fernández, me quiero ir al concierto de Andrés Cepeda porque me gustan todas sus canciones.
0: Perfecto, gracias. Muchas gracias, muy amable, gracias. Muy bien, vamos a seguir escuchando por interno más participaciones en esta tarde. Por interno también y una que otra al aire. Mientras tanto, más música a través de nuestra señal cómplice. Una canción de Alejandro Fernández nos pidieron y con mucho gusto para disfrutar a esta hora. Me dediqué a perderte, la canción de Alejandro Fernández en dominio cómplice.

0: Increíble. Bueno, hoy hemos estado escuchando un sinnúmero de audios, de participaciones. Ya vamos, ya mismo. Nada más vamos a recomendarles, como siempre, cosas muy interesantes, cosas positivas a ustedes, queridos cómplices, como, por ejemplo, compartir en casa con la familia, con los amigos, porque en casa todo empieza con una buena elección. 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Muy bien, queridos cómplices. ¿Listos ya para el sorteo de la entrada al concierto de Andrés Cepeda? Pero, a ver, tenemos algunos audios por escuchar. Sí, nos queda pendiente. No queremos que se nos quede pendiente ningún audio, ninguna participación, ¿ok? Nada más los últimos, los que han ingresado hasta las 5:30, lógicamente que era el tiempo destinado, ¿ok? Vamos a escuchar algunos, a ver, mensaje de texto, acá está mensaje de audio, a ver, escuchemos, aquí está.
1: Hola, mi nombre es Rafaela Gómez y quisiera ganarme la entrada porque quiero ir a cantar las canciones de Andrés Cepeda, ya que muchas de ellas me ha dedicado mi mamá. Y sería muy importante.
0: Perfecto, muchas gracias, muy amable.
2: Cómplice, me encantaría irme al concierto de Andrés Cepeda porque me encantan sus canciones y mi canción favorita es Besos Usados y me gustaría cantar a todo pulmón en el concierto.
0: Muy
2: mi
0: bien.
2: Nombre es Maritza Maldonado Durán.
0: Muy amable, muy muchas amable. Gracias.
3: Saludos, cómplice FM, de parte de Janet Palacios. Mi cédula es 01030-74696. Teléfono 096-312-3350. Deseo ir al concierto de Andrés Cepeda porque me encanta y deseo corear a todo pulmón la canción Besos Usados.
0: Perfecto, muy gracias, amable. Gracias.
4: Hola, cómplice. Mi nombre es Marta Tini. Quiero ganarme la entrada para ver el concierto de Andrés Cepeda. Su música me acompaña de los mejores momentos de mi vida. Me encanta la canción día tras día. Sería un sueño escuchar esa canción en vivo.
0: Qué bien, sí, todos queremos mañana escuchar. Estamos ansiosos por el concierto.
5: Buenas tardes, cómplice FM. Mi nombre es Marlon Gustavo Pernal Coronel. Y quisiera ganarme la entrada a Andrés Cepeda, ya que quisiera pedirle matrimonio a mi enamorada. Y qué mejor hacerlo frente a o escuchando las canciones de Andrés Cepeda.
0: Perfecto.
5: Espero poderme ganar y estaré atento.
0: Muy bien, Muy bien, perfecto, gracias, muy amable. Los dos últimos audios que ingresaron hasta las 5:30, ¿ok?
6: ¿Cómo están, Radio Cómplice? Quiero ganarme la entrada para regalarle a mi mami por su cumpleaños. Con esas canciones, mis padres prácticamente vivieron y gracias a eso se enamoraron.
0: Muy bien.
6: Mi nombre es Matías Eduardo López Valdivia.
0: Ok, Matías, queda inscrito.
7: Hola, soy Alex Mendieta. Quiero participar para las entradas de Andrés Cepeda. Me gustan full sus músicas y sobre todo el tema Besos Usados.
0: Perfecto, gracias. Muy bien, ahí estamos. El resto de participaciones, mil disculpas por motivos de tiempo. Era hasta las 5:30 nada más, ¿verdad? Muy bien. Tenemos cuántas participaciones, 72 participaciones que hemos escuchado, unas por interno, otras al aire, 72 participaciones. Y en ese instante vamos a asignarles un número aleatorio a cada uno de los participantes. Permítame nada más, por favor. Un número aleatorio del 1 a 72 va a ser muy distinto al orden de participación, lógicamente. Al orden de ingreso, más bien de la llamada o del mensaje. Ahí estamos. Asignados ya un número aleatorio. Y asimismo vamos a realizar el sorteo. Nos envían unos mensajes y unas manitos así cruzando. Bueno, que seguro todos están así. Vamos en este momento del 1 al 72 en el sistema aleatorio. Número 36. ¿A quién corresponde el 36? Vamos a ver el número 36. ¿A quién corresponde? Al teléfono terminado en 5463. Escuchemos lo que nos decía el ganador o la ganadora. Vamos a ver del 5463, ¿qué nos decía? Escuchemos.
8: Hola, hola, soy Paula Andrada y me encantaría ir al concierto de Cepeda porque me encantan sus canciones, los escucho siempre y quisiera verlo en persona y cantarlas junto a él.
0: Perfecto, vamos nuevamente entonces, Paula Andrade, por favor, reporte sintonía rápidamente. Ah, está atenta, me parece. Vamos a ver si estamos ahí. Hola, a ver si se escucha. Acá estamos. Hola, buenas tardes. Hola. A ver, ahí estamos. A ver. Hola, buenas tardes. ¿Nos escucha Paula?
9: Buenas tardes.
0: Sí, nos
9: escucha. Sí, les escucho.
0: Hola, Paula, ¿qué tal? ¿Cómo está? Buenas tardes.
9: Todo bien, muchas gracias.
0: Perfecto, feliz de ganarse la entrada para el concierto de Andrés Cepeda.
9: Sí, la verdad, muy, muy contenta, muy feliz.
0: Qué bien, nos alegra muchísimo,
9: muchas
0: Paula.
9: Muchas gracias, cómplices.
0: Gracias, Paula. Paula, le voy a pedir que por interno se mantenga en la línea para que me ayude con sus datos adicionales para que pueda retirar su entrada, si puede, hoy hasta las 6:00 p.m. Caso contrario, mañana de 10 a 12 horas aquí en los estudios de la radio, ¿ok?
9: Ya, yo okay. Estoy pendiente.
0: Ok, gracias, Paula. No me asiente, por favor, la comunicación. Gracias. Por interno, hemos entregado la última entrada ya para el concierto de Andrés Cepeda. Mañana 20 horas. Estará Sergio Sacoto, Tercer Mundo y por supuesto Andrés Cepeda. Una invitación de Cómplice FM.

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11: Estamos en los minutos finales de nuestro programa y antes de disfrutar de esa canción de Ángela Carrasco, Ahora o Nunca, tenemos buenas recomendaciones porque en el marco de sus 30 años, Monte Sinaí presenta el Summit Internacional, la salud más allá del diagnóstico. 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Muy bien, minutos finales de nuestro programa. Ahora sí, de canción completita de Ángela Carrasco. Ahora o nunca. Juntos dominamos las tardes.

0: Estamos en la parte final de nuestro programa. 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Gracias al Salvador Pacheco Mora, SPM evoluciona y ahora es Spin to Más. Cerramos nuestro programa enseguida, más noticias, tercera emisión. Qué buena canción para cerrar en este día, dominio cómplice, en la voz de Braulio, Ojos que no ven.
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4: ¿Qué tal? Buenas tardes, ¿cómo están, amigos cómplices? Bienvenidos a la tercera entrega informativa de Más Noticias por Cómplice FM. Soy Cari Crespo y junto a Adrián Freire estaremos acompañándoles en esta hora de información. Usted se informa todo lo que ocurre en Cuenca, en el país y el mundo, rápidamente en Más Noticias. Gracias por estar ahí, gracias por seguirnos también en las redes sociales. Y en las noticias más destacadas hoy, 18 de septiembre, las restricciones de electricidad de empresarios o empresas más bien de alto consumo en Ecuador bajarían la demanda hasta 1000 megavatios. Ahora les contaremos detalles. Mientras, ¿qué sucede con los incendios forestales en Quito? Como bolas de fuego es lo que se describe. Pencos encendidos rodaban hacia las casas durante un incendio en Pusuquí. Este incendio en Quito, 90 bomberos combatieron el fuego en el cerro Casitagua en Pusuquí. Tercer día ya del incendio que obviamente ha causado graves daños en este sector. Y pasamos a otros temas, al tema político. CNE apura la resolución de impugnaciones a candidaturas. ¿Cuántos aspirantes están en firme para las elecciones seccionales? Aquí lo vamos a conocer mientras saludamos con Adrián Freire. ¿Qué tal, compañero?
5: ¿Qué tal, Karina? Amigas y amigos cómplices. Efectivamente, en temas electorales, algunas impugnaciones, procesos de impugnación que aún se mantienen a nivel del país. Y otros candidatos que ya presentan, lógicamente, todo en cuanto a las candidaturas a nivel de ciudades, a nivel de cantones, a nivel de provincias, para las elecciones seccionales el próximo mes de noviembre. Temas que tienen que ver con el Ecuador y Estados Unidos, porque precisamente Estados Unidos trasladará drones MQ-9 a Ecuador y otros países de Sudamérica. Estaremos comentándoles. Esto ocurre tras la visita del secretario de Estado Marco Rubio al Ecuador y el anuncio de aumentar los recursos para luchar contra el crimen organizado. Momento de revisar los titulares en el ámbito local.
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4: Y en este 18 de septiembre, titulares en Cuenca. Jorge Tola analiza el comportamiento, más bien el clima en el Ecuador, mientras la Guardia Ciudadana realizó operativos de control en varios sectores de la ciudad. Y rector de la Universidad de La Suay analiza los resultados de las pruebas PISA. También les contaremos que el proyecto Cuenca, ¿cómo vamos? Es una iniciativa que realiza Encuesta Ciudadana sobre la calidad de vida en nuestra ciudad. ¿Y usted qué opina de la calidad de vida? Cuéntenos también a través del WhatsApp de nuestra radio, mi querido compañero, que nos cuente nuestros amables oyentes. Vamos a empezar entonces, bienvenidos.
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4: 18:07 y arrancamos con temas del país. Desde la semana del 21 de septiembre del 25, el gobierno comenzará a implementar, preste atención, un plan para cortar la luz. Un día a la semana. Esto será solo a las empresas que más electricidad consumen en el territorio ecuatoriano. Se prevé que se reduzca el consumo entre 600 y 1000 megavatios por esta medida, con esta medida que van a partir del 21. La semana del 21 de septiembre, entre 145 y 150 empresas e industrias de Ecuador tendrán cortes de luz de un día a la semana, explicó el 18 de septiembre precisamente el ministro de Energía, Juan Carlos Blum, en entrevista con Primicias. Se comenzaría desde el lunes o martes próximo, agregó. El ministro detalló además que analizar la situación de las empresas que trabajen en jornada de trabajo diferenciado a lo tradicional de lunes a viernes. Un grupo de empresas trabajaría de martes a sábado y otro grupo de domingo a jueves para reducir así la demanda de los días laborables. Con estas dos medidas, dijo el ministro, el embalse de Mazar, que es parte del complejo hidroeléctrico Paute Integral, tendría agua suficiente hasta al menos diciembre del 26. Esto es un escenario en el que el agua del embalse ha estado reduciéndose en septiembre del 26 y estará en 2138,8 metros sobre el nivel del mar, centímetros por segundo, es decir, 14,2 metros por debajo del nivel máximo, que es de 2153 la cota. Sin embargo, dice, no hacemos nada, el agua del embalse llegaría a mediados de octubre, quizás la tercera semana. La idea en estos cortes para empresas a nivel país se manejarán para llegar hasta diciembre, pero eso dependerá del fenómeno del Niño. Si se extiende todo el año, sería otro el panorama, agregó.
5: Así es, según el ministro, con estas medidas se prevé que la reducción de consumo sea de entre 600 y 1000 megavatios de potencia. Con la situación actual, puedo decir que no habrá cortes de luz para los ciudadanos, según lo dijo el ministro de Energía, Juan Carlos Blum. No obstante, agregó, pero lo que tenemos hoy es una fotografía que puede cambiar porque nadie tiene la certeza de lo que pasará con el fenómeno del Niño, según lo dijo. Vamos a escuchar parte de sus declaraciones.
6: Trabajar con el mayor de nuestros esfuerzos para que no sucedan desconexiones y menos cortes a la ciudadanía. Bajo el esquema de hoy, que es un esquema complicado, con el Niño ya aquí, podemos decir que no va a haber cortes para los ciudadanos. Y que con las empresas vamos a trabajar de una manera coordinada para cuidar los embalses. Y eso lo estamos haciendo justamente para poder mantener esa promesa en el tiempo. Pero lo que también debemos entender que lo que tenemos hoy es una fotografía del estado actual y nadie tiene la certeza de lo que va a pasar con el Niño. Yo le mentiría si le digo, no, aquí no va a pasar nada, todos vamos a estar felices. Y si el Niño viene y arrasa una central hidroeléctrica, va a decir, oiga, pero usted prometió. Es súper complicado, pero estamos súper comprometidos y vamos a ampliar y estamos tomando la ventaja, eso no me va a decir tanto, de los países vecinos, porque todos van a correr después por la generación móvil disponible, ya lo dije, y se suben los precios y entra la competencia.
4: Ahí escuchábamos parte de las declaraciones a los medios de Juan Carlos Blum, ministro de Energía. Bueno, ¿y cuáles son las medidas para enfrentar el fenómeno del Niño? Atención, porque Blum también señaló que estas medidas se tomarán ahora para prevenir y manejar de mejor manera. Los efectos del fenómeno del Niño en diciembre debería estar superado el estiaje, pero con el Niño no tenemos certezas. Es lo que señaló. Nadie tiene en el mundo la certeza de cómo se va a comportar el Niño, qué tan duro va a venir. Estamos tratando, de alguna manera, de prepararnos para lo peor. Eso es lo que indicó el ministro Blum. ¿Y cuáles serán las empresas que comprarán energía también eléctrica de tres barcazas? Blum añadió que una tercera medida es renovar los contratos con dos barcazas de generación eléctrica para que las empresas paguen por estas energías. Se trata de dos barcazas que juntas tienen capacidad de generar 200 megavatios de potencia y que estaban en el país desde el 2024, pero sus contratos habrían vencido en el 2026 y no se habían renovado. A estas dos barcazas se sumaría también la contratación de una tercera barcaza más de alquiler que funcionará a gas entre noviembre y diciembre de este año, lo estableció Blum. Hay un proceso de licitación que ya se ha lanzado, de nuevo lo dijo, el otro que estaba suspendido se cayó, a eso lo vamos a relanzar pronto, así señaló el ministro.
5: Pero en cuanto a las industrias, ¿qué industrias tendrán cortes de luz desde septiembre? Estas medidas aplicarán solo para las empresas que consumen más electricidad que están dentro del grupo de alto voltaje, es el grupo 1, AB1. La mayoría de estas industrias están en la costa del Ecuador. Desde hoy estamos en contacto, según lo dijo, con las empresas eléctricas distribuidoras, que son principalmente CENEL Guayas, Los Ríos, CENEL Guayaquil, la empresa eléctrica Quito y CENEL Manabí. Se va a conversar de manera personal para coordinar con ellos, explicó Blum. En Ecuador hay además cuatro empresas que consumen más electricidad que las del segmento AB1. Se trata de las del segmento de alto voltaje 2, Ecuacorriente, que es una minera, Aurelian Ecuador, es una subsidiaria de Lundin Gold, una minera, Novacero, Adelca también. Según el ministro, las empresas de segmento AB2 ya están con desconexiones de electricidad. Y el 15 de diciembre, dependiendo cómo funcionen estos meses de prueba el sistema pensado para las empresas que son AB1, entre octubre y noviembre, podríamos conversar y ampliarlo a los AB2, lo dijo el ministro. Sin embargo, añadió que no es seguro del todo porque una empresa de categoría AB2 solo puede demandar la electricidad de una barcaza entera entonces no es nada sencillo, lo dijo el ministro.
4: Así es, son las palabras del ministro, se ha tomado esta resolución, ayer ya lo anunciábamos, pero hoy está definitivo. En este sentido habrá que ver también qué empresas de Cuenca cumplen con estos parámetros para que se tome en consideración que a partir del 21 también tendrán esta restricción.
5: Por el momento lo ha dicho industrial. Que estas empresas están en la costa ecuatoriana.
4: En la costa, así es.
5: Ahora, hay que ver las categorías y lógicamente también la demanda de electricidad que cada uno de ellos requiere para tomar esas decisiones.
4: Ahora, hay que recordar también que muchas empresas, pensando en este estiaje, desde el año pasado, lo que ha ocurrido hoy en nuestro país, de manera histórica con los estiajes y los racionamientos eléctricos, empresas, sobre todo el parque industrial, empresas grandes, lo que han hecho es tener paneles solares. Si algunas ya están con paneles solares, hasta universidades lo tienen, con el fin de poder solventar lo que ahora el gobierno pide, pues que se tome como resolución en estos días.
5: Y precisamente, el gobierno de Ecuador renovará los contratos de dos barcazas de generación eléctrica y añadirá una nueva a gas, según lo destaca también el ministro. El ministro de Ambiente y Energía, Juan Carlos Blum, aseguró este 18 de septiembre que el gobierno renovará los contratos de dos barcazas de generación termoeléctrica que aportarían 200 megavatios de potencia al Ecuador. No son cuentos, son las dos barcazas que están flotando, según lo dijo el ministro.
4: Así es, son algunas de las resoluciones que ha dicho se van a tomar desde ahora para que no nos coge el estiaje con problemas y no se sabe en realidad qué va

pasa con el fenómeno del Niño. Lo que se quiere es evitar que hasta diciembre tengamos cortes la ciudadanía. Tan solo será pues una resolución para las empresas PEOS. Y vamos a pasar con otro tema. Esta semana, sin duda, una de los, las noticias más importantes fue que Javier Jordán fue apresado y ahora sería pues deportado al Ecuador en 15 días. Eso lo dijo el ministro del Interior John Reinberg también a los medios. Javier Jordán fue detenido por la agencia ICE de Estados Unidos el pasado 16 de septiembre en Miami, pero en Ecuador es procesado por el magnicidio de Fernando Villavicencio. Y la pregunta es clara, ¿qué va a pasar? Una cosa es el tema migratorio y otra cosa son los casos por los cuales está también siendo investigado el ministro del Interior John Reinberg.

0: se refirió a la detención de Javier Jordán en Estados Unidos, uno de los procesados por el magnicidio de Fernando Villavicencio, del hecho ocurrido en el 2023. Sobre la deportación de Jordán al país, el ministro dijo lo siguiente: creemos, dice, que va a ser un proceso corto. Él debería terminar muy pronto en un avión hacia el Ecuador, cosa que pasó también, recordemos, hace días atrás con el exministro del Interior, José Serrano. Bueno, él estuvo casi un año preso, detenido por el ICE, pero le tomó poco tiempo regresar acá al país a pagar sus penas. En ese sentido, agregó que confía en la justicia de los Estados Unidos, así que espera, dice, en corto tiempo, no mayor a 15 días, y que ya pueda ser enviado y que a llegar al país.
1: Así es, Reinver aseguró en una entrevista con Teleamazonas que, como país, hemos cumplido en presentar para toda la documentación necesaria, donde están las justificaciones de Interpol, donde están los casos por los cuales debe presentarse ante la justicia, y bueno, ya se encuentra detenido. Finalmente indicó que Jordán recibirá un trato similar al que reciben los migrantes que son deportados por Estados Unidos, según lo dijo.
0: Y también se señala en este sentido que Jordán fue detenido por el ICE el 16 de septiembre en Miami, especialmente en las calles del Doral, una ciudad del condado de Miami-Dade, en Florida. El hecho quedó grabado en videos que obviamente circularon durante esta semana, ciudadanos que fueron compartidos también en redes sociales, y fue detenido una mujer también, primicias, de quien tomamos esta nota, verificó en el sistema de ICE que Jordán se encuentra ya en el centro de detención, en donde pues estaría en Luisiana, ubicado a 1.383 kilómetros en línea recta desde el sitio de su aprehensión en el Doral. Eso es lo que se sabe de este caso. El nombre de Jordán se volvió mediático cuando se difundió la famosa foto de la piscina. Recordemos todos aquella foto donde estaba un grupo de sujetos que formaban parte de una banda, lo decía en su momento Fernando Villavicencio, tomada en su propia casa, en la casa de Jordán. En la imagen aparecen él y personajes como Ronnie Aliaga, quien también está siendo buscado en este sentido, el exasambleísta del correísmo, y Leonardo Cortázar, a quien la fiscalía señaló como uno de los presuntos operadores de la red de corrupción del caso Encuentro. Jordán abandonó el Ecuador el 2 de febrero del 20, según los registros migratorios, y se instaló en los Estados Unidos.
1: Tenemos más información, 18 horas con 18 minutos. Y atención, porque Estados Unidos trasladará drones MQ-9 a Ecuador y otros países de Sudamérica. Las Fuerzas Armadas de Estados Unidos trasladarán drones que ayudaban en operaciones antiterroristas en África a países de Sudamérica como Ecuador para luchar contra el narcotráfico. Así lo reveló la cadena CNN este viernes 18 de septiembre en un reportaje en el que especifica que se trata de naves no tripuladas MQ-9. Como parte de una serie de despliegues de equipo militar en la región en momentos en que los funcionarios estadounidenses destacan las asociaciones militares para futuras operaciones antinarcóticos y antiterroristas, según lo dice el reporte. La información surge de 6 fuentes consultadas por el medio internacional. Sin embargo, no está claro cuántos drones del Comando de Estados Unidos para África serán transferidos al Comando Sur, es decir, a países de Sudamérica.
0: Así es, y CNN también indica que todavía se debate si enviar algunas naves a Medio Oriente debido al conflicto con Irán, mientras que mandos militares estadounidenses han advertido que grupos como el ISIS y el Shabat han fortalecido sus operaciones en África. Pero la pregunta que queremos conocer, ¿qué son? ¿De qué se trataría estos drones MQ-9 Reaper? Mediante los medios internacionales, los catalogan como una columna vertebral de las operaciones de ataque de precisión y vigilancia estratégica de la Fuerza Aérea de Estados Unidos. Y pues hay algunas de las características físicas como las siguientes.
1: Así es, pueden volar de 14 a 27 horas según el nivel de carga de armamento y combustible adicional. Tiene conexión vía satélite, lo que permite pilotearlos en tiempo real desde bases de Estados Unidos hacia cualquier parte del mundo. Conocidos también como un dron cazador asesino, diseñado para ataque táctico y reconocimiento prolongado. Cuentan con cámara de alta definición para el día y noche, con láser para guiar armamento. Logran mapear el terreno, detectar vehículos en movimiento y rastrear objetos a través de nubes, humo o tormentas de arena.
0: Y también sobre este tema se habla de la relación entre Estados Unidos y Ecuador. La Casa Blanca planea también intensificar su presencia en Latinoamérica. De hecho, hace unos días atrás, un representante del Departamento de Estados Unidos informó que desviará ayuda militar valorada en 52 millones a Latinoamérica, destinada originalmente a Europa y a Oriente Medio, ahora irá a Panamá, Perú, Ecuador y Colombia. El funcionario notificó al Congreso la intención

0: de redirigir estos fondos del programa de financiamiento militar extranjero que tiene, pues, justamente planteado hacerlo ahora, lo decía, eran destinos originalmente Eslovaquia, Macedonia del Norte, Túnez e Irak, pero ahora vendrá a Latinoamérica, entre ellos Panamá, Colombia, Ecuador también. Estos anuncios sucederán luego de la visita del secretario de Estado Marco Rubio a Ecuador y las relaciones que mantiene con nuestro país el mandatario el pasado 9 de septiembre tras una reunión con el presidente Daniel Noboa. Y también, pues, el representante estadounidense ofreció alrededor de 50 millones para la lucha contra el crimen organizado y la minería ilegal. 18:21.
1: Así es, tenemos más información, temas electorales. Se avecinan ya las elecciones seccionales en el mes de noviembre. Les comentamos en esta parte sobre lo que sucede con Jorge Yunda, que enfrenta denuncia por supuesta campaña electoral anticipada tras participar de eventos de risoterapia en Quito. El candidato a la alcaldía de Quito por el partido Avanza, Jorge Yunda, enfrenta una nueva denuncia ante el Tribunal Contencioso Electoral por supuestamente realizar actos de campaña anticipada o pre-campaña electoral de cara a las elecciones seccionales de Ecuador. En esta misma denuncia, que fue presentada el 15 de septiembre, se incluye a la candidata a la prefectura de Pichincha por esa organización política, Carla Ceballos, quien también habría incurrido en una presunta campaña anticipada. La denunciante ante el Tribunal Contencioso Electoral es Dominique Álvarez Solano, que cuenta con el auspicio de la abogada Alejandra Moya Alarcón. La infracción que el Código de la Democracia cataloga como grave se habría producido especialmente en los eventos denominados risoterapia, de los que participa Yunda en diferentes barrios populares de Quito. Según el calendario electoral aprobado por el Consejo Nacional Electoral, la campaña proselitista oficial de las seccionales irá del 12 de noviembre hasta la medianoche del jueves 26 de noviembre, cuando empezará el silencio electoral, se destaca desde Primicias en su edición digital, donde también se habla de las razones por las que se podría ser multado antes y durante las elecciones seccionales en el Ecuador. También lo destaca Primicias, porque a casi dos meses de que 13,8 millones de ecuatorianos acudan a las urnas para elegir autoridades locales y vocales del Consejo de Participación Ciudadana y Control Social, los órganos electorales empezaron a recordar a la ciudadanía las medidas a tener en cuenta para evitar problemas en la jornada electoral del 29 de noviembre.
0: Así es, algunos de estos casos y contratiempos se podrán resolver con llamadas de atención, como la aglomeración de personas en recintos electorales, que será impedida por los miembros de las Fuerzas Armadas y la Policía Nacional a cargo de la seguridad de la jornada electoral. Las fuerzas del orden también podrán revisar bolsos, mochilas de los electores que se acerquen a votar, por lo que el presidente del Consejo Nacional Electoral, José Cabrera, ha recomendado desde el 15 de septiembre evitar en lo posible acudir a sufragar portando maletas. Esto ya se les ha dicho, ni siquiera carteras, a ir libres, bastante cómodos, sin problemas, sin llevar a niños, porque va a haber esta restricción. Hay situaciones que no se podrán resolver con una revisión o advertencias de las autoridades. ¿Qué pasa si no voto, por ejemplo? En Ecuador, recordemos que el voto es obligatorio para los ciudadanos entre 18 y 65 años, y quienes no asistan a las urnas serán enfrentados a multas. El sufragio solamente es efectuado y facultativo para los adultos mayores, los adolescentes desde los 16 años y también en el caso de los migrantes. Quien no cumpla con este llamado irremediablemente tendrá que pagar una multa equivalente al 10% del salario básico unificado, que actualmente es de 482, es decir, la sanción económica será de $48.20.
1: Esto salvo que logre justificar su inasistencia con pruebas sustentadas ante el Consejo Nacional Electoral. Los motivos, por ejemplo, pueden ser por mandato legal, motivos de salud o impedimento físico avalado por el sistema de salud público o privado, por calamidad doméstica ocurrida el día del sufragio u 8 días antes, por motivo de viaje fuera del país. El 2 de septiembre del Consejo Nacional Electoral eligió a nivel nacional a más de 288 mil personas para que integren las juntas receptoras del voto, designación que implica una serie de responsabilidades que, de no cumplirse, pueden generar importantes sanciones económicas. Para empezar, los miembros de las mesas de votación deberán asistir a capacitaciones presenciales obligatorias. El omitir este paso acarrea una sanción económica de $48.20, que es el 10% del salario básico unificado. Si además de no tomar la inducción, la persona elegida decide no asistir el día de las elecciones a conformar la mesa, deberá pagar una multa equivalente al 15% de un salario, es decir, $72.30. Mientras que si una persona va a la mesa abandona la junta receptora del voto ese mismo 29 de noviembre, la sanción puede ir de 6 a 10 salarios básicos unificados. Es fuerte, ¿no? Además de la suspensión de los derechos de participación por hasta 6 meses. Y recuerden lo que ha sido también el tema de las fotografías.
0: Así es, nuevamente, sí, haciendo un poco de recorder, y es lo sucedido en las anteriores elecciones, se prohibía ya fotografiar la papeleta, y esto sigue aún en vigencia, sigue prohibido para el próximo comicio. El presidente del CNE, José Cabrera Zurita, ratificó que se mantiene vigente la resolución de prohibición de tomar fotografías en las papeletas de votación, y que hacerlo podría arrancar también y acarrear fuertes sanciones. Pero ¿cuáles son las sanciones? Vamos a recordarles. De acuerdo al Código de la Democracia, el incumplimiento de las resoluciones del Consejo Nacional Electoral es considerado como una infracción electoral grave y se sancionará con multas que van desde los 21 salarios. Esto quiere decir 10.122 dólares. A los 60 salarios se ha hablado hasta de 28.920. Así que, por favor, a tener cuidado. El rato que usted va a votar, ya no tome la fotografía.
1: Y que esto ya hubo sancionados, en las últimas elecciones.
0: No sé si hubo dos acá en la ciudad o en la provincia.
1: Fue a nivel país.
0: A nivel país, sí. Bueno, la sanción no se aplica directamente, y es también necesario denunciar en el caso de conocer esto al Tribunal Contencioso Electoral para que se emita la sentencia. Pueden ingresar al lugar de votación con su dispositivo móvil, pero tomar fotografías está prohibido por esta resolución del Pleno del CNE, la misma que no ha sufrido ninguna modificación. Y hay otras infracciones para cerrar este tema, compañero.
1: Así es, vamos a darles a conocer sobre el tema de esas modificaciones que se están dando a conocer a nivel nacional, y que ustedes también deben tener en cuenta para no ser multados, lógicamente, en cuanto ya a las elecciones seccionales. Es importante también recordarles el tema de no hacer proselitismo el día de las elecciones. Quienes acudan a votar en estado de embriaguez también se enfrentan a una sanción económica de 241 dólares, que equivale al 50% del salario básico unificado vigente para el 2026. También serán sancionados con la mitad del salario quienes realicen proselitismo político los días que estén vigente el silencio electoral, o el mismo día de sufragio dentro de los recintos de votación o sus alrededores, en tanto que presentarse a votar portando un arma de fuego es considerada como una falta grave, sancionadas con multas que oscila desde los 11 y 20 salarios básicos, destitución o suspensión de derechos de participación de 6 meses a 2 años, el porte de armas sin permiso, además de la sanción impuesta en el Código de la Democracia. Esto provocará que el infractor sea puesto a disposición de la Fiscalía General del Estado para los fines legales consiguientes.
0: 18:29, y antes de irnos les contamos, preste atención, porque un chofer de un bus interprovincial fue detenido por manejar bajo los efectos del alcohol. Así como lo escucha, tras la alerta de los usuarios de un bus interprovincial, agentes de tránsito interceptaron una unidad que era manejada por un conductor bajo los efectos del alcohol. El colectivo se dirigía de Cuenca a Machala. El medio de transporte fue interrumpido de seguir su marcha la tarde de este viernes 18 de septiembre del 26. Esto fue en el sector del Hospital del Río. El chofer dio positivo en la prueba de alcoholemia. ¡Qué barbaridad! ¡Qué irresponsabilidad! Por eso vemos y les contamos cada semana accidentes de tránsito, desafortunadamente, por irrespetar, y esto ya, digo yo, una falta gravísima de cuidar a quienes se lleva. La responsabilidad que tiene un conductor, un chofer, más aún de un colectivo, tiene que ser algo más allá de lo ético, en realidad lo humano, lo que se está perdiendo, lo que está en juego con las personas que lleva en su vehículo. El chofer dio positivo en esta prueba de alcoholemia, por lo que fue detenido, mientras que los pasajeros fueron desembarcados en espera de una unidad de reemplazo. Así les contamos la información. Esto sucedió hoy también en la ciudad de Cuenca. Vamos a la pausa.
1: Así es, vamos a la pausa, y al retornar, diario El Mercurio destaca que arquidiócesis advierte sobre falso sacerdote en Cuenca. Estaremos ampliando esta información. Y el ministro John Reinberg dijo, Baldor Bermeo tenía en zozobra a la provincia de La Suay. Pausa para comerciales y enseguida retornamos.
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0: 18:32. Gracias por estar junto a nosotros. Recuerda seguirnos también en las redes sociales de Cómplice FM, en Facebook, en Instagram y en X. Vamos a continuar con más información. En la primera emisión de Más Noticias, conversamos con el ingeniero Jorge Tola, experto en temas ambientales, quien analizó el comportamiento del clima por esta época en el país, en la ciudad también, y la ausencia de lluvias que podrían afectar en el suministro de agua potable en Cuenca y en la región. Esto es lo que nos dijo. Atentos.
9: En este momento estamos atravesando una estación seca, normalmente seca, siempre ha sido seca, pero no estamos al extremo, ¿no? Vemos que los ríos todavía tienen un cauce, digamos, normal en esta época, sí, normal en esta época. Que se nos viene un poco de, yo diría así, con un poco de alarma, un poco de desasosiego de que ya viene el niño, que viene el niño, y nos tiene una manera de un trance mental. Y en especial para los políticos que se aprovechan para decir cosas que nadie sabe. El tiempo solo se puede pronosticar máximo 7 días, alargando 15 días. Es tan cambiante el mundo, tan cambiante el universo, porque los vientos cambian de un lado a otro lado. A punto está que la NOAA está diciendo que no va a ser tan fuerte. A pesar de que ha subido, según los datos meteorológicos mundiales, 3-4 grados de temperatura el mar. Dice que no puede ser tan fuerte, que va a cambiar, porque todavía estamos, creo que 4,000-5,000 kilómetros de distancia de nuestro país, ¿no?
10: Fue apresurado declarar una emergencia advirtiendo de que iba a ser devastador el fenómeno del niño.
9: Nadie puede hacerlo, licenciado. Se tiene previsto, ¿no? Los registros están dando y siempre ha pasado, ¿no? Siempre ha pasado, sino que...
10: Hay un histórico de...
9: Totalmente, hay históricos y tan graves que... Ha asolado la tierra completamente y la ha dejado sin vegetación, casi sin vegetación. Se han quedado, gracias a Dios, se han quedado las semillas, se han quedado los simientes que nuevamente han vuelto a poblar el mundo, ¿no? Entonces, pero si nos vamos a la época actual, claro que sí, claro que hay una tendencia de que llegue el niño, pero ese es un ciclo natural que acerca el niño con tanta fuerza, no porque ahora está produciéndose ahora. Lo que sí es de remarcar es de que con los cambios que ha tenido el mundo entero con la contaminación ambiental se vuelve mucho más insidioso, mucho más, que digo yo, con muchas expectativas negativas y que puede suceder algo más grave de lo que él implica en la presencia de este fenómeno del Niño en la costa ecuatorial, porque ahí convergen dos situaciones, ¿no es cierto? El niño y la niña. Entonces, caigamos en cuenta, nosotros como cuencanos viajamos siempre a la costa Machala, todos yo creo que los cuencanos conocemos.
10: O al centro, a Santa Elena.
9: Exactamente. Entonces, si nos vamos desde el sur, si nos vamos, quien conoce el norte del Perú, hacia la provincia de Manabí, tenemos un clima cálido, seco. Es un sistema neotropical único en el mundo, que se llama el sistema tumbesino. Hermoso lugar, porque ahí tenemos bosques como los Guayacanes, ¿no es cierto? Los únicos. Está en esa área. No hay en ninguna parte del mundo una área similar a esta. ¿Por qué? Está grabado de que en esas zonas hay una escasez de lluvia en un buen periodo del tiempo. Las plantas son adecuadas. Lo que no es adecuado son los sistemas de explotación natural que el hombre debe tener con respecto de la naturaleza.
10: Sin embargo, los periodos de estiaje hemos notado que en los últimos años se han vuelto más largos. Ya tuvimos en el 2024 una temporalidad en donde esta zona y buena parte del país no tuvo lluvias, y eso provocó los apagones.
9: Claro, no, licenciado, eso es lo que pasa. ¿Qué pasa aquí? Cuando han cambiado los cánones de lluvia, vamos a decir que en nuestra cuenca tenemos hasta 1.200, 1.300, muchas veces hasta 1.500 milímetros de precipitación. ¿Qué quiere decir eso, milímetros de precipitación? Son los metros cúbicos que han caído en un metro cuadrado. O sea, puede llover de un metro cuadrado, de un metro cúbico a 1.5 metros cúbicos por año. Pero esa lluvia se daba escalonadamente, así que nosotros teníamos hasta hace poco tiempo dos veranos y dos inviernos bastante marcados. Vamos por los veranos, pues estamos justamente en este verano largo, ¿no es cierto? Agosto, septiembre, comienza una época de siembras, porque la naturaleza ha dado así las siembras en octubre y noviembre, un descanso hasta inicios de la época navideña, y avanzaba hasta carnaval. Así es que recorremos con todos los cuencanos, y en carnaval casi siempre nos mojamos con baldes y con lluvia natural. Pero estos periodos se han cambiado tan drásticamente que ahora no duran 4 meses, duran 2 o 3 meses, con una fuerte precipitación a nivel mundial, y se acaban, y por lo tanto que los veranos, como usted lo recalca, se vuelven más largos, ¿no? Y claro, perjudiciales, porque nosotros no tenemos la prevención que tienen otros países de guardar el agua. Y es más, no tenemos todavía el respeto, porque allá creo que debemos enfocar más al respeto a la naturaleza. Estamos dejando que la frontera agrícola avance tan drásticamente que estamos ya, perdóneme decir, en las partes altas, están dando de comer la paja a los animales. Y eso no puede ser. El sistema montañoso del páramo, que el páramo es, hablando en latín, es una zona gélida, fría, pero no es así, y todavía desolada es la definición. No es esa definición. Porque si no hubiese esos páramos, no tuviese América Latina 100 millones de personas que se abastecen del agua de los páramos.
10: Y nosotros somos bendecidos por estos páramos y de donde provienen las fuentes hídricas. En este contexto, ingeniero, ¿cuál es el diagnóstico actual de los 4 ríos que abastecen a Cuenca ante la falta de precipitaciones y el descenso crítico de sus caudales?
9: Ah, no, usted ya lo está diciendo. Es algo un poco preocupante, ¿no? Pero como podemos ver en este momento, si nos fijamos todos los cuencanos, alzamos la mirada al cielo, nos parece que va a llover. Total, no es que va a llover. Hay una gran nubosidad, ¿no? Una gran nubosidad, pero baja, no tiene mucha agua, tiene unas agua en suspensión. ¿Dónde decanta esta agua? En los tajonales. Ellos aprovechan estas instancias pequeñas, esta nubosidad, para transformarles en gotas de agua y hacer que se infiltre el agua a la roca. Entonces, la pregunta que usted me decía, ¿qué va a pasar con esto?
10: Sí.
9: ¿Cómo está la cuestión hídrica de los ríos? Al no haber precipitaciones y al estar los acuíferos afectados, primeramente por el poco cuidado de nuestros páramos, la frontera agrícola y la presencia de árboles que no tienen que estar cerca de las fuentes hídricas, como por decir el pino. No podemos tener las plantaciones de pino cercanos a las fuentes de agua.
10: Y hemos visto en el sector del Cajas que han sembrado pinos en gran cantidad.
9: Se ha proliferado, licenciado, se ha proliferado, pero yo hago hincapié a los señores que son dueños de estas plantaciones, honradamente, que se haga un mea culpa y solamente analicen la cuestión económica. Vayan a La Paz, ahí hay un aserradero que compra el señor los bosques de pino ya viejos, digamos, ¿sí? No pasa de $1,000 la hectárea, licenciado. ¿Por qué? Porque le cuesta mucho al dueño del aserradero trasladarse a lomas, a montañas grandes, superiores a 40 grados de inclinación, en donde casi es imposible pararse, peor explotar la madera. Entonces una explotación se vuelve muy cara, pero a cambio de ello nos está afectando grandemente a nosotros, porque un árbol de pino de unos diámetros de unos 40 consume 60, 80, absorbe, transforma, hace la fotosíntesis y transpira. Imagínense.
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1: Y tenemos más información. De atención, de ese diario El Mercurio, se destaca que el ministro del Interior, John Reinberg, nuevamente vinculó a Baldor Bermeo, exalcalde del cantón Camilo Ponce Enríquez, con el grupo delictivo Los Lobos. Esta vez lo hizo durante una entrevista radial en Machala, en la que refirió que el gobierno dio el golpe más importante de la minería hacia el grupo delictivo de Los Lobos cuando se detuvo a Baldor Bermeo. El ministro agregó que Bermeo tenía en zozobra las provincias de Azuay y El Oro, y que él habría sido el responsable de ataques con explosivos, según lo dijo el ministro. Sin dar nombres específicos, Reinberg agregó que otros gobiernos, ahora que ya no tienen ni partido, fueron los que estaban acostumbrados a beneficiarse económicamente de esas economías criminales en vez de llevar a este tipo de gente a la cárcel. Nuevamente, sin dar nombres, comentó que ellos preferían dinero para las campañas y para otros favorcitos y no hacer lo que era correcto, lo dijo. Finalmente recordó que Baldor Bermeo está en la cárcel del Encuentro junto con la estructura delictiva y familiar, y es parte de los golpes que hemos dado importantes para la provincia del Oro, según lo manifestó el ministro John Reinberg.
0: 18:42 y también en otras noticias destacadas en este día viernes, atentos con otra información importante, porque dos detenidos por robo de ganado fueron capturados en la vía Gualaceo-Limón tras una balacera. La Policía Nacional en Gualaceo capturó a dos sujetos vinculados a un robo de ganado. La detención se dio la madrugada de este viernes 18 de septiembre, tras una persecución y balacera también. Los individuos detenidos son oriundos de Cuenca y cuentan ya con antecedentes penales, nada más y nada menos. Y hoy, precisamente hablando de antecedentes penales, el jefe de la policía en el Azuay hablaba precisamente de las situaciones que se han dado en las últimas horas, en esta semana, sobre todo con detenciones, y fue muy claro al indicar que hay que denunciar los casos, así sean pues encontrados en flagrancia, lo decía, porque ¿qué es lo que sucede? Tenemos esta nota, no sé si podemos dar paso también a estas declaraciones, porque la policía identifica 13 reincidentes vinculados a robos en Cuenca. Tenemos la nota de Mundo Cuenca en su portal digital, con quien manejamos también una alianza. Y el jefe del Distrito Norte de Policía Nacional, Pablo Inga, informó que existen 13 perfiles de sujetos con antecedentes y procesos por robo a personas que estarían reincidentes en este tipo de delitos. Acá en la ciudad, 13 en las últimas horas que han sido capturados, sobre todo algunos. Ayer les contamos lo que sucedió, por ejemplo, en Miraflores, que ya se repite en este sector, desafortunadamente, en donde se ha hecho presa fácil de los delincuentes. Explicó que varios capturados recuperan la libertad después de acuerdos con los propios conciliatorios, dice, con las víctimas y los procesados, situación que a criterio del jefe de la policía estarían facilitando que algunos vuelvan a cometer delitos, incluidos robos perpetrados desde las motocicletas. Dos en moto nuevamente.
11: La Policía Nacional ha capturado a esta gente. Lo particular y lo común que se está dando últimamente es que cuando están en el proceso de audiencia, de calificación de flagrancia, de formulación de cargos, hay un tema conciliatorio que está llegando la víctima y la defensa técnica del victimario. Es así que este sujeto, al acogerse a este tipo penal, a este tipo legal más que todo, que está dentro de nuestra Constitución, no le queda más situación al juzgador que dar la libertad a esta gente. Y esta gente vuelve a cometer los delitos. Tenemos 13 perfiles de delincuentes, que tienen antecedentes penales. En su mayor parte superan los 5 antecedentes y procesos penales, que todos tienen que ver con robo a personas. Tenemos 13 perfiles identificados. Esta gente está reincidiendo aquí en la Comisión de Delitos en Cuenca. Quizás valiéndose de esta argucia legal, quizás valiéndose de este vacío legal que de alguna manera está perjudicando a nuestra ciudad, ¿no? La Policía Nacional.
1: Ahí las declaraciones del personero de la policía, el jefe del Distrito Norte de la Policía Nacional, Pablo Inga, que informó sobre que existen 13 perfiles de sujetos con antecedentes y procesos por robo a personas que están reincidiendo en ese tipo de delitos en la ciudad de Cuenca. Vamos a una pausa para comerciales. Enseguida retornamos con más información.
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0: Cómplice. 18:49 minutos, y el comandante de la Guardia Ciudadana, Guillermo Cobo, dio a conocer que la institución realizó varios operativos de control en las orillas de los ríos y también debajo de los puentes para precautelar la seguridad de quienes transitan por estos sectores.
20: Y la Guardia Ciudadana no solamente son una actuación de hoy día, sino estamos de constantes patrullajes, de reconocimientos. Los puentes están haciendo un lugar donde vivir mucha gente indigente y también gente extraña que necesitamos controlar. Por eso hemos invitado inclusive al Proyecto Vida que trabaje con nosotros para que ellos busquen alternativas de solución, porque la solución no solamente es retirarles de los puentes, sino que ellos tengan dónde ir. Y repito, estamos trabajando con el Proyecto Vida y públicamente quisiera pedirle a los derechos humanos que nos acompañen siempre. Le he pedido a la señorita de comunicaciones que hable ya con derechos humanos para que en las próximas oportunidades nos acompañen y busquemos alternativas de solución juntos, porque no solamente es cuestión de retirarles o de deprimirles, sino que allá en las autoridades pertinentes puedan buscar, difícil decirle cuántos, porque recorremos y vamos encontrando. El otro día salimos y encontramos un lugar bastante fuerte en cuanto a cosas robadas, droga, al momento corto pulsante. Recorrimos 5 minutos y encontramos otra guarida, así que las guaridas están por doquier. No le podría decir exactamente, iremos buscando alternativas de solución. La señora alcaldesa quiere una ciudad, patrimonio cultural de la humanidad, en donde los indigentes y la gente que se dedica a delinquir no puede alterar esa imagen de la ciudad.
3: Hay un problema, comandante, y es que en este momento se procede a retirar a estas personas, sin embargo, al día siguiente regresan a estos.
20: Sí, lugares. Ese es el problema, por eso es que estamos ya con el proyecto Vida, para buscar una solución.
3: Pero no todos aceptan ayuda.
20: Bueno, insistiremos, sabe que son, pero ¿qué más podemos hacer? Retirarles, entregarles el proyecto Vida, y le repito, quiero trabajar con los derechos humanos para que ellos vean en realidad las cosas que se trabaja, porque una cosa es desde el escritorio las denuncias y otra cosa estar en territorio donde que se ve la realidad.
3: ¿Qué tipo de objetos son los que más se encuentran debajo de los puentes?
20: De todo. Otra vez encontramos mochilas, ropa, todo lo que presumimos que es robado, ¿no? Porque no creo que, inclusive encontramos colchones, se acomodan para dormir y eso da un espectáculo para los turistas, y no solamente para los turistas, para la gente de la ciudad que no quiere pasar por ahí.
21: ¿Esto puede ser peligroso en algún caso, Cordel, es decir, que estén en esta zona baja de los puentes para los ciudadanos?
20: Es peligroso porque tienen droga, tienen armamento corto punzante, y eso no es para hacer cosas buenas, ¿no? Entonces, en realidad queremos darles protección a la ciudadanía y estaremos constantemente todo el tiempo. Y les pedimos, nos ayuden la ciudadanía con las denuncias. No, a mí no me hace daño que me denuncien. A mí me ayudan a trabajar porque la denuncia hace posible que mandemos gente y podamos controlar más fácilmente.
3: ¿Cuántos agentes cuentan para estos operativos?
20: Bueno, dependiendo de la situación. Créame que estamos priorizando, le repito, priorizaremos, como dije el otro día, que no les vendan droga a los niños y a los jóvenes. También acá tenemos un tiempo y venimos y recorremos. Haremos todo lo que esté a nuestro alcance.
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1: Y atención, porque el rector de la Universidad de la SUAY, Francisco Salgado, realizó un análisis sobre los resultados de las pruebas PISA en el Ecuador. Escuchemos el informe.
22: Bien, las pruebas internacionales PISA lo que reflejan son una situación de un momento, pero que responde a toda una trayectoria de los jóvenes que ese momento dan el examen. Ellos dan el examen cuando tienen 15 años aproximadamente, lo que quiere decir que todo lo que fue el sistema escolar previo influye en este punto. Y sobre todo en aquello que usted dice, en la lectura. ¿Qué es lo clave en la lectura? Que los jóvenes, los niños, las niñas tengan acceso a libros para que puedan leer. Yo recuerdo cuando participé como representante de Ecuador en la Sociedad de la Información de América Latina y el Caribe, nos daba un dato muy interesante, que la calidad de vida de una persona se podía determinar por el número de libros que se tienen en la casa. Si se tiene más de 10 libros, el niño tiene un futuro promisorio. Si se tiene menos de 10 libros, desafortunadamente, no solamente en el ámbito de la lectura, en la parte de la escuela, del colegio, en la academia, sino su vida misma va a tener un retroceso. Entonces, es muy importante que nosotros difundamos la lectura. Por eso la Universidad de la SUAY tiene un programa muy amplio para difundir la lectura en las escuelas, en los colegios. Tenemos este programa que se llama La Caja Mágica, en donde cada año se seleccionan a un autor, a un autor conocido, para hacer una selección de sus libros y llevar esos libros a las escuelas. Estamos trabajando con las escuelas para mejorar la capacidad de lectura, la comprensión lectora, porque esto es fundamental. Pero tenemos que empezarlo con algo fundamental, como hemos hecho todos, es decir, la lectura para el deleite, para el disfrute, para el juego. Y eso se aprende leyendo ficción, leyendo cuentos, poesía. Tenemos que poner más de esto en el futuro del país.
4: Señor rector, a su criterio, ¿la inteligencia artificial ha influido de alguna manera en la comprensión lectora de los alumnos?
22: En general, la tecnología ha hecho que nos volvamos muy inmediatos, ¿no? Que tengamos en la sociedad que decía nuestro fundador Carlos Pérez, la sociedad pulgarcito, que usa el pulgar para pasar rápidamente las pantallas. Yo creo que justamente eso es lo que tenemos que hacer ahora, ir más hacia los libros. Quitar esta fundación, digamos, esta sociedad pulgarcito y volver a la imaginativa, que es la que viene cuando uno lee. Nosotros tuvimos hacia aquí hace 2 años al exministro de Educación de Portugal, y hago referencia precisamente por su pregunta. Él estuvo 7 años de ministro en varios gobiernos de Portugal, y él logró que Portugal ascienda a los primeros puestos de la prueba PISA, justamente con un programa en donde se fomentaba la lectura. Y él nos dijo aquí, independientemente de la profesión que uno quiera hacer en la vida, tiene que leer ficción. Ficción es lo que nos permite imaginar.
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0: 18:56 minutos, y Manuela Cordero, vocera del proyecto Cuenca Cómo Vamos, informó sobre las encuestas ciudadanas que se realizan sobre la calidad de vida en la ciudad y también señaló que se trata de una iniciativa de alcance internacional en lo que se incluye sobre todo a la ciudad de Cuenca. ¿Y usted qué opina de la calidad de vida de la ciudad? Esto es lo que nos dijo el especialista.
5: Bueno, el proyecto Cuenca Cómo Vamos es un proyecto que comienza en el año 2024 y nosotros generamos ya el año anterior tanto la encuesta ciudadana como el informe de calidad de vida de la ciudad. Es un proyecto internacional al que se suman las ciudades y es importante que tenga distintos actores dentro de su grupo promotor. La participación de la sociedad civil, de la academia, de los medios de producción, de la prensa es fundamental para que nosotros podamos garantizar la fiabilidad de los datos y también la imparcialidad de los datos para tener una ciudadanía informada. Ese es el propósito del proyecto. Y poder aportar a la ciudad esta información año a año que nos vaya dando la información respecto a cómo estamos en distintos aspectos del desarrollo de la ciudad.
4: ¿Qué otros aportes serán importantes recopilar durante todo este proceso?
5: El equipo de investigación en este momento ya se encuentra por medio de la ley de transparencia recibiendo la información de distintas instituciones públicas, por ejemplo, la SELEC, ETAPA, el mismo municipio, los distintos ministerios, para poder hacer los informes. Por ponerles un ejemplo, si nosotros queremos saber cómo estamos en salud, hemos pedido al Ministerio de Salud que nos den los reportes de su información del año anterior para consolidar esa información y tener datos relativos, por ejemplo, a camas hospitalarias, a nacimientos, a muertes, a accidentes en el área de la salud, ¿no es cierto? Pero también cruzamos esa información con datos del INE o con proyecciones de las encuestas del Instituto Ecuatoriano de Estadísticas y Censos.
4: Es algo muy importante y sin duda alguna necesitan también el aporte de distintos actores, ya lo habíamos mencionado, medios de comunicación y demás situaciones.
5: Bueno, es fundamental la participación de los medios de comunicación porque en este momento lo que queremos provocar es que la ciudadanía entre a los informes, que busque la información. De hecho, pueden entrar en cuencacomovamos.org y descargarse el informe 2025, la encuesta ciudadana 2025, que es una encuesta de percepción en la que se le ha preguntado a las personas también datos sobre estos distintos ejes. La seguridad en su barrio, la participación ciudadana, si es que cuenta o no cuenta con seguridad social o seguridad de salud público-privada, en fin, una serie de datos que nos van dando cuenta de cómo nos sentimos los cuencanos y cuencanas tanto en lo urbano como en lo rural respecto a vivir en la ciudad.
4: toda esta información será actualizada cada año, tal vez?
5: Exacto, de eso se tratan justamente los informes. Tenemos una información relativa a la encuesta ciudadana 2025, que está pública y, como le digo, la puede encontrar en cuencacomovamos.org, y también el informe de calidad de vida, que se hace con la información del año inmediatamente anterior. Esa información ya la tenemos publicada, está disponible para el uso de la ciudadanía y de los medios de comunicación y de todos los actores sociales, y estamos recopilando información para poder generar la encuesta ciudadana 2026. Ya tenemos los datos, estamos generando el informe y esperamos publicarlo en diciembre del 2026.
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0: Y con esta información estamos cerrando nuestra transmisión informativa. Gracias a ustedes por estar junto a nosotros. El día lunes, más noticias. Excelente fin de semana.